¿Qué creen? ¿Pero qué creen? Público conocedor, hemos llegado al fin de la transmisión de Así Suena Cholula el día de hoy. Me quedo con sus felicitaciones, saludos y abrazos, y los guardo aquí en mi corazón. Se despide de ustedes su amigo y servidor Hub Sol. Nos escuchamos en la próxima emisión. No dejen de seguir la programación. Hasta la próxima, mi gente. Me voy caminito al rancho a seguirle dando. Si nos encontramos, nos saludamos.

todas partes del mundo suelen suceder extrañas historias. Esta es una de ellas.

0: San Bernardino Tlaxcalancingo. Tlaxcalancingo. De Tlaxcalan, Tlaxcali, pan de maíz, ian, junto, y la terminación cinco, transformada cingo, es decir, en el pequeño Tlaxcala, o lugarcito junto al pan de maíz, o lugar junto al venerable pan de maíz. San Francisco Acatepec, Acatepec, de Acat, caña, carrizo, tepet, cerro y se, en el conjunto hace Acatepec, Acatepec, que dice en el cerro del carrizo. Santa María Tonantzintla, Tonantzintla. Este nombre está formado por to, pronombre posesivo que indica nuestro, nuestra. Nantli, madre. Sin, diminutivo que expresa veneración, amor, respeto. Y tla, por tlali, tierra o lugar. El compuesto hace Tonantzintla, cuyo significado es lugar donde se venera a Tonantzin, o lugar donde se venera a nuestra madrecita. San Rafael Comac. Es una palabra que se formó de comali, utensilio de barro para cocer las tortillas, que nosotros llamamos simplemente comal, y se, en lo cual produce comac, que significa en los comales o donde hay comales. San Antonio Cacalotepec. Las raíces de esta palabra son cacalot, cáscara, tepec, cerro, y se, en el conjunto hace cacalotepec, en el cerro del cascarero. Cuayantla, de cuahuic, árbol, yanquic, nuevo, y tla, abundancial, formando cuayantla, cuyo significado, donde abundan los árboles nuevos, o en la arboleda, o en el bosque nuevo.
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0: vez más un miércoles. Traemos un tema importante, hay criminalización de activistas, hay defensa del territorio, de los recursos. Entonces quédense, va a ser un gran programa.
1: Así es, y para la gente que justamente ya está sintonizando la cuenta de Facebook de Chololan Radio, pues ya pueden ver que ya están nuestros invitados de este miércoles. Ellos son José Luis García Bello y Gisela Serrano Valencia, ambos integrantes de la Asamblea Social del Agua. Bienvenidas, bienvenidos a esta emisión.
2: Muchísimas gracias.
1: Y antes de empezar nuestra entrevista, porque vamos a hablar pues de Agua de Puebla, esta compañía que tiene muchas quejas, pues preguntarles a nuestros invitados, pues si ya conocían Contramáscaras y qué sabían de Contramáscaras. No sé quién quiera empezar.
2: Bueno, yo los conozco sobre todo a través de redes sociales. Ahí tienen una buena presencia y además, pues prácticamente en el 99.99 estamos de acuerdo con sus posturas. Incluso hemos hecho el repost de todo esto. O sea, hay una coincidencia ideológica en esos términos. Claro, con esas diferencias que acaban de platicar, ¿no? Pero sí, ya teníamos el gusto y además, pues, el agrado de coincidir en esta ideología social.
1: No sé si también coincida, Gisela.
3: Bueno, pues hoy tengo el gran gusto de estar acá y de escuchar. He escuchado de la radio comunitaria de aquí, de Tlaxcalancingo, pero en específico hoy, pues, estoy acá y escuchando.
1: Muy bien, pues nuevamente agradecerles. Y pues para hablar de este tema de Agua de Puebla, pero antes de eso, para la audiencia que no está familiarizado con ASA, con la Asamblea Social del Agua, pues que nos cuenten un poquito en qué año surge y por qué surge esta organización.
3: En el 2012.
2: Uh-huh.
3: En febrero, a partir de que Moreno Valle privatiza el agua al dárselo precisamente a concesiones integrales, que ese es el nombre correcto. Uh-huh. Y para que la gente se equivoque, le dice que es Agua de Puebla, pero pues no, está privatizado el servicio desde ese momento, que en Cabildo él lo propone, cuando era gobernador, lo propone en el Congreso, y pues el Congreso simplemente levantó dedo, ¿no? Y dijeron aquí. Y entonces, pues nosotros nos enteramos de ese golpe y decidimos enfrentarlo y surgió la Asamblea Social del Agua.
1: Uh-huh. O sea que ya llevan 14 años en esta lucha.
2: En esta lucha, sí. El 31 de diciembre del 2012, en vez de estar cenando nuestros diputados, estaban aprobando la reforma a la Ley del Agua, que le hacía una ley completamente comercial para poderse concesionar. La anterior prohibía la concesión, esta ya le daba chance. Concesión es el término elegante, pero es privatización, ¿no? Pero todavía algo les quedó suelto ahí en esta parte legislativa, y en septiembre del 2013 hacen otra reforma a la Ley del Agua para que en diciembre de ese 2013 hagan una licitación oscurísima con una compañía que se había fundado 4 días antes. Le entregan la concesión y ya en términos de derecho, de hecho y de derecho, en mayo de 2014 ya se materializa, y entonces ya le entregan los fierros a la compañía para que empiece a hacer lo único que medio sabe hacer, que es cobrar.
1: Okay. Y a partir de entonces de esta privatización surge esta agrupación. ¿Por quién está integrada? ¿Cuántos son los miembros? Y me imagino que hay perfiles de distinto tipo.
2: Bueno, esto viene porque nuestros compañeros, una compañera ya fallecida, la doctora Gloria Tobón de Saltillo, nos avisa, o les avisa, yo todavía no me integraba, yo me integré en 2014, les avisa que iban a privatizar el agua en Puebla. Y entonces empieza el movimiento antes de que hicieran esta modificación el 31 de diciembre de 2012. Por eso decía la maestra correctamente que antes de eso se forma y empieza hacerse la lucha para evitar que se hagan estos cambios legislativos que finalmente se hacen, pero a partir de ahí ya empieza la lucha y empieza, digamos, la Asamblea Social como un errante buscando sitios donde reunirse hasta que nos establecemos con la ayuda de los compañeros de la colonia de la Unidad Habitacional Guadalupe, que nos dan ahí el salón. Y ya tenemos, ahí nos dijo el presidente de ahí, ya tenemos desde 2014 finales, ya sesionando ahí, de corrido, con una historia jurídica que más adelante se las tenemos platicando.
1: Y ahora se supone que uno de

0: Los argumentos para privatizar pues el servicio, el suministro de agua era que iba a mejorar, ¿no? Pero pues todo lo contrario, ha habido quejas, cortes ilegales, también cobros excesivos, bueno, un montón de quejas.
1: Falta de inversión.
0: No han cumplido con muchas cosas que eran o son obligaciones de esta empresa, pero bueno. 2018 hay un cambio de régimen, bueno, Puebla llegó hasta 2019 y ya van 7 años de Morena el poder. ¿Y por qué pues no se puede quitarle la concesión a esta?
2: ¿Por qué no se puede? Bueno, antes de eso, en este camino, en 2017, todavía con el gobierno panista en el poder, logramos que se reformara el artículo 12 de la Constitución del Estado de Puebla, que desde el 2012 ya se había reformado la Constitución Federal, donde le reconocía el derecho humano al agua en la Constitución, en el artículo 4 de la Ley Federal, y hasta el 17 logramos, empujando las organizaciones sociales, que se reforma el artículo 12 para que está copiado, copy-paste del artículo 4 de la Constitución. Entonces ahí empieza ya, digamos, la primera cuña de decir, a ver, ya es derecho humano. Entonces ahora vamos a cambiar esta ley, que es una ley inconstitucional. Lo dicen los jueces de amparo a los que hemos llevado los amparos, donde la declaran inconstitucional, pero recordar que el juicio de amparo solo ampara al amparista. Es decir, no le da efectos generales como para que se pudiera derogar o más bien abrogar la ley y meter una ley que cumpliera con el derecho humano al agua. Entonces, esa fue la primera cuña. Y ahí también es donde aquí, que además es dirigente del Consejo
3: Democrático Magisterial Poblano.
2: Ok, es maestra. Entonces, es una organización, pero hay muchas que se conectan, colectivos que se conectan socialmente con la Asamblea Social del Agua. Vamos a hacer manifestaciones en el Congreso. Y ahí ese Congreso panista, fíjense, ese Congreso panista nos recibía, entramos en una sala de juntas y puro choro, lo que quieran, pero nos recibía. Hoy ni siquiera nos reciben, hoy ni siquiera nos abren la puerta del Congreso para que pase una comisión de los colectivos que estemos ahí, pues digamos, convocados por la Asamblea Social del Agua, pero que pueden estar otros colectivos, ni siquiera hay eso. Hay otra historia, y no sé a lo mejor en qué momento se los platico, ustedes me van diciendo, donde viene la progresión. Pero en 2019 logramos contactar con la presidenta de la Comisión de Medio Ambiente del Congreso, Nora Jessica Merino Escamilla, que nos reciba el abogado Omar y a un servidor, el difunto abogado Omar, y se dice muy interesada del tema. Y dice, vamos a hacer un foro. Y entonces el Congreso tiene una sede alternativa que está en la 5 Oriente. Ahí tienen edificio alternativo. Ahí hicimos un foro. Y ahí llegan diputados, llegan regidores, llega mucha gente ya de la 4T. Y pues empezamos con las presentaciones. Y yo veía sus caras diciendo, chale, loco, o sea, nos van a quitar a nosotros el gobierno, el control. Y entonces dijeron, no, pues bueno, paz, aplausos. Y esa fue la última vez que los vimos. O sea, ahí nos cerraron las puertas. Ya cuando vieron el detalle, dijeron, no, pues es que esto no le conviene a los intereses, nos cerraron. De ahí para acá, nada. Hemos tenido foros, recientemente tuvimos un foro, y ahorita ya como que se está retomando el asunto, pero estamos nosotros con esa desconfianza de que son tiempos electorales, ¿no? Entonces, pero al parecer, ahora bien, en noviembre del 2024, la diputada Delfina Pozos, que es la única diputada del PRI en el Congreso, nos pide permiso a la Asamblea Social del Agua de presentar nuestra iniciativa ciudadana de Ley del Agua, que se llama Isela, no es Gisela, se llama Isela. Nos pide permiso de presentarla tal cual. Dice, no le voy a quitar ni una coma, ¿me dan permiso? Sí. Noviembre de 2024 se presenta en el Congreso. Hoy está durmiendo. O sea, no ha habido interés y nos han dado permiso de hacer alguno que otro foro, pero hasta ahí no ha habido interés. Ahorita ya muestran interés, pero insistimos, estamos en esa desconfianza de que si es de verdad genuina la inquietud o pues son tiempos electorales. Paralelamente, por aquí hemos estado luchando con amparos. Y otros juicios, hay un juicio que se llama recurso de administrativo de revisión ante SOAPAP, que ahí tienen sus en sus expedientes. Es decir, está documentada la barbaridad que es la privatización del agua empleada. Por cierto, yo todavía no formaba parte de la Asamblea Social del Agua en 2013 cuando nos los presentaron, y lo voy a decir, lo presentó el arzobispo, yo era parte de un consejo coordinador de la parroquia, y nos lo presenta en un ámbito como de 300 dirigentes, y nos dice, llevaba al secretario de Finanzas en ese tiempo, dice, miren, les va a platicar el secretario de Finanzas el proceso, el proyecto que hay, y entonces será 2012, pero no hay preguntas, y de ahí cuando nos dice no hay preguntas, entonces ya dices, ah, caray, caray. ¿Qué nos dijeron ese día? Que el gobierno estatal y el municipio tenían que gastar 3 mil millones de pesos en mantenimiento de la red. Que mejor lo hiciera una compañía y esos 3 mil se lo llevaban al gasto social, ¿no? A salud, a pavimentación, a seguridad y todo eso. Esa fue lo que a nosotros nos platicaron en presencia ahí. Terminada la comparecencia, digo, la plática, que no fue comparecencia, cerraron micrófonos y se fueron. Entonces, eso es lo que yo supe de primera mano, que eran 3 mil millones que se ahorraba el gobierno para esto. Después supimos que la concesión, el grupo concesionario le había pagado 1.658 millones de pesos a Moreno Valle, que había ido a parar las cuentas de su mamá, porque dicen que sí tenía. Bueno, así de oscuro. ¿Y luego qué pasó? Que todo eso lo resguardaron. Toda esa información apenas está saliendo. ¿Por qué está saliendo? Por los amparos que se han interpuesto. Okay. Entonces nosotros ya tenemos los contratos, ya tenemos, pero el contrato fue una cosa, después se fueron haciendo adendums. ¿Qué son adendums? Arreglos. Mira, no puedo cumplir. Ah, sale, entonces te doy otros 5 años, no sé. O sea, arreglitos en oscuro que van ahí atrás. Así es, está este entramado que el mismo gobernador Armenta lo ha dicho, digo, al menos discursivamente, pues ha reprobado y ha dicho que Agua de Puebla fue un robo bueno bellista, ¿no? Y que el entramado jurídico, ese nudo, nos va a costar, ahorita vamos en 12 mil millones de pesos, okay. Dice que nos va a costar, ¿no? O sea, sí le entramos, pero nos cuestan 12 mil. Y nosotros como abogados, yo soy abogado, le decimos, hay causales en el contrato, si un contrato tú no lo cumples, pues se vuelve nulo, ¿no? Pues entremos al juicio. Y aquí están, porque habemos varios abogados que le entramos gratis, o sea, ni les vamos a cobrar nada, absolutamente nada, ¿no? La sociedad. Ah, bueno, es importante decir, en 2019, la presidenta en ese momento municipal, Claudia Rivera Vivanco, forma una comisión exprofeso para estudiar las condiciones de la privatización y forma 4 comisiones: la jurídica, la financiera, la operativa y la social. Nosotros formamos parte de la social. Las 4 comisiones documentan una barbaridad en lo financiero, en lo operativo, en lo social y en lo jurídico, ¿no? Y se entrega eso en junio de 2019 al Congreso, se entrega ese estudio, que además fue aprobado en Cabildo, en sesión de Cabildo se aprobó, se entrega al Congreso en junio de 2019 y se va quién sabe a dónde.
0: Junio de 2019 estaba 2019. El presidente Gabriel Biestro, ¿no?
2: Sí, Medinilla y esta Nora Jessica de la presidencia de la Comisión de Recursos, de Medio Ambiente y Recursos Hidráulicos, algo así. Entonces, y ahí se queda, y no hay ninguna responsabilidad, y ya es 4T, y ya es un congreso que se llaman progresistas, pero progresistas, al menos en lo que es agua, no se ha visto, ¿no? Entonces, toda esa serie, y ahorita hay, y está en el portal, hay 11 iniciativas de reforma a la ley de agua, 11, unas parciales, la nuestra es la única total. Nosotros pedimos que se abrogue la ley del agua porque es mercantil, no sirve. O sea, no requiere una reforma en 1, 2 o 3 artículos, es total. Las otras dicen, bueno, pues en vez de que diga el director, que diga él o la directora. Cosas así de forma que no tienen ningún fondo, ¿no? Entonces, pero la única integral es la que presentó la Asamblea Social del Agua, que se llama ISELA, y que es una iniciativa que construimos no en la Asamblea Social del Agua, sino así. Fuimos a pueblitos, o los pueblitos vinieron, los sistemas comunitarios, juntas auxiliares, participaron mucho ahí. Entonces, es un documento socializado, pero pues esperamos que ahora sí ya esta visión o esta intención que están presentando de veras llevarlo a la realidad, la abrogación de la ley morenovallista del agua y tener una ley verdaderamente ciudadana que reconozca a los comités comunitarios. Hoy la ley no reconoce a los comités comunitarios. A las juntas auxiliares las deja al aire. Háganle como puedan. O sea, no hay ningún apoyo, ni ninguna asesoría jurídica, financiera, económica, no hay nada. O sea, los dejan ahí por un lado, pero por otro lado también, lo tenemos ahí documentado, hay muchas batallas para quitarles los comités comunitarios y meter gente que pueda controlar el agua, porque el agua es un elemento estratégico. Uh-huh. Nosotros estamos pugnando para que sea un bien común, un sujeto de derechos y un bien cultural también, ¿no? Entonces, por ahí anda la idea de o el trabajo que estamos haciendo en la Asamblea Social.
0: Y doña Gisela, pues en toda esta lucha, en esta historia que nos plantean, pues se supone que en 2019, no sé si ustedes tuvieron ya como un halo de esperanza, pues que ya no estaba el PAN, llegaba Morena, no sé si en su momento se pudieron reunir con el extinto mandatario Luis Miguel Barbosa Huerta, si hubo algún acercamiento, si este candidato hizo alguna promesa en su campaña relacionada justamente con Agua de Puebla. ¿Qué recuerda de esa?
3: Pues sí, habló de esa, en esa campaña habló de que se iba a quitar a concesiones el agua que iba a regresar a la comunidad, pero se fue, terminó, ya sabemos cómo, y no se hizo nada. Y ahora, yo creo que la mayoría, no todos, pero algunos, pues pensaron un cambio viene a ser favorable, ¿no? Pero pues vimos que no fue así, desafortunadamente. Y pues seguimos en esa lucha. Ahorita, como comentaba nuestro compañero, se ha tenido la cercanía, el acercamiento, mejor dicho, ya con el actual gobernador. Esperemos que ahora se logre algo, esperemos. Y va a haber, queremos que se logren cambios en las leyes, pero para eso es un trabajo que estamos realizando, estamos teniendo esas reuniones con las diputadas del PRI, pero bueno, estamos en ese camino.
0: Okay, Sergio.
1: Yo también quería preguntar sobre las promesas rotas, empezando por, yo tengo entendido que Armenta también mencionó que iba a revisar el contrato, ¿no?
2: Sí.
1: Entonces ahí es una promesa fallida. Pero ustedes, desde su experiencia del 2012, un poco redundar en estas promesas, ustedes desde entonces, me imagino que ya había personas que del 2012 hasta el 2018 hablaban de la defensa del agua y ya hasta que llegaron al poder. ¿Hay algún otro personaje que ustedes identifiquen como que esa persona nos apoyaba hace mucho y actualmente en el poder ya no está haciendo mucho por el agua?
2: Sí, Barbosa lo dijo. Y tres o cuatro meses antes de la elección para gobernador, en un evento público masivo en el Club Libanés, donde asistió la Asamblea Nacional del Agua, Armenta le dijo de frente a una de nuestras compañeras, a la doctora Nayubia Vilchis, García Vilchis, le dijo de frente, estábamos ahí con la nonísima, y iba subiendo la escalera y se acercó, le dio la mano, era totalmente público, le dijo: te juro que vamos a desprivatizar el agua. No es cierto, te prometo que vamos a desprivatizar el agua. Estábamos ahí todos. Te prometo que vamos a... Y eso no lo dijo ahí, lo ha dicho en muchas otras, lo dijo en muchos otros contextos públicos. Sí. O sea, no son hackeos, no son discusiones, es público. Y además su postura hoy es, sí, yo quiero que se quite, pero no va a costar mucho dinero. Y ahí es donde sí ya suena como, ok, está bien. Ahora tenemos los compañeros de la colectiva que se llama Por el Bienestar Social, tienen una demanda en contra de la compañía por la falta de saneamiento del agua, que es un tema crítico, no solo es el saneamiento, son enfermedades catastróficas en toda la ribera del Atoyac. Nos dice nuestro compañero Francisco Castillo, que de esto le sabe un montón, que el 60% de la contaminación del Atoyac es por el municipio de Puebla. Okay. Por el municipio de Puebla, que deberían ser saneadas, porque ya no los están cobrando en el recibo. El 30% del costo del recibo es para saneamiento. Ahí dice la boleta. 30% de drenaje y 30% de saneamiento, más lo del agua. Bueno, no lo están haciendo. Nuestros compañeros estiman que el daño patrimonial, nada más patrimonial, son de 6,000 millones de pesos. Nada más patrimonial, más otras cosas. Por ejemplo, las recientes inundaciones, que se afectó al centro y que el gobierno sacó 20 millones de pesos de nuestros pesos para indemnizar a los compañeros, y seguramente no les fue suficiente con el daño que les... Ese es un daño de la compañía. En una reciente rueda de prensa, creo que estabas tú, documenté yo en qué artículos dice que es responsabilidad de concesionaria. Sí. Y en la comparecencia reciente que hicieron, dijo la concesionaria, eso no nos toca. Ajá. Alguien debió haber sacado ahí la ley. Dice, miren, aquí dice artículo 33 y 74, si no me equivoco, ¿no? Entonces, todos estos daños juntados, hacemos ahora sí que cuentas. Uh-huh. Y quedamos en ceros, en el mejor de los casos. Sí, sí. A lo mejor nos quedan debiendo, pero miren, ya no nos paguen nada. Con ceros, váyanse y adiós. Sí. Y lo que hemos dicho nosotros es, ok, Congreso, que ya también el presidente del Congreso dijo, salió muy, muy grande el encabezado, agua de Puebla no sirve para nada, nada y cobra todo. Ok, pues pasemos a los hechos. ¿Qué son los hechos? Pues las denuncias y las demandas. Sí, sí. Nos vamos a llevar tiempo, el que sea, pero iniciemos ya, porque hay elementos suficientes para rescindir la concesión sin ningún compromiso para el erario poblano. Uh-huh. ¿No?
0: Ahorita que menciona lo de la cifra, yo recuerdo que con Sergio Salomón también ponía este argumento de... Pero han ido variando, ¿no?, la cantidad. Sí. Incluso en el actual gobierno, en el de Armenta, leí en junio que decía 8,000 millones de pesos va a costar, sí, rescindir el contrato. Y a lo mejor parece exagerado esto, pero dicen, ¿de dónde sacamos este dinero? Dicen que no hay dinero. Pues... hay casi 7,000 millones de pesos que va a costar un cablebus. Entonces, a lo mejor también podría compensar la cosa. Es una percepción, pero no sé qué piensan ustedes.
2: Que revisen, y ahí están los archivos y los documentos. Barbosa empezó con 3,000 millones. Y la semana pasada escuché una noticia, que hablaba de 20,000 millones. Pero ya realmente ha hablado de 12,000. Y entonces la pregunta es, ¿de dónde salieron esos? ¿Y cómo fuimos de 3,000, que ya era mucho? ¿Cómo llegamos de ahí tan logarítmicamente, estrepitosamente, a estos 12,000? A ver, vamos a hacer cuentas, y es lo que decimos nosotros los colectivos. Sentémonos, veamos, pues aquí para están las maquinitas, para meter los datos y que nos diga por qué esa cifra. Ok, ¿y ahora cuánto nos deben? ¿No? Entonces, esa cifra ha sido una cifra arbitraria que nunca ha tenido un fundamento lógico que digan, miren, aquí están y esta progresión, El contrato dice que si yo le quiero quitar arbitrariamente la concesión a la empresa, le tengo que pagar los beneficios esperados. Está bien, si hubiera cumplido, pues te los tengo que pagar. Uh-huh. Pero no ha cumplido. Hay un montón. En la reciente comparecencia de hace unos días,
0: sí,
2: se documentó que la compañía ha cumplido 9 de 32 indicadores. Uy, o sea, 9 de 32, en lo que ustedes me digan, es hiper reprobado.
0: Sí.
2: Pero en un servicio que además es un derecho humano, es una cuestión catastrófica. Y esto sin contar las enfermedades que se causan, que y están documentadas por la Comisión Nacional de Derechos Humanos. Están documentadas las enfermedades catastróficas por la falta del saneamiento de las aguas.
1: Cancerígenas, ¿no?
2: Cancerígenas, sí. Daños en la concepción para los niños que están en concepción. Salen con deformación. Leucemias. Una serie. Están documentadas ahí desde el 2017. Es la recomendación número 10 del 2017. Es decir, a 8 años de diferencia, 9, imagínense qué tanto ha crecido estas. Y además dice, los daños son a 2 kilómetros de la ribera del río. Mm. Es decir, son 4 kilómetros. El atollado atraviesa Puebla. Estás medio Puebla o 3/4. Pero además no solo es el atollado, porque también es el Alce Seca. Todos los cuerpos de agua, el San Francisco, todos los cuerpos de agua de la región metropolitana están, bueno, de todos, pero están totalmente contaminados. Se habla del atollado, pero son todos los cuerpos. Es decir, Puebla está sumergida en un ambiente tóxico, pero sobre todo, nada más caminen ahí en la ribera, yo no había caminado en el Paseo del Arte, que está a un lado de la Toyac. Yo no pude caminar más que 2 o 3 kilómetros y empecé a vomitar. Y lo que más horror me dio fue ver a señoras caminando con sus niños ahí. De verdad, es un... Digo, si se pudiera materializar, si le pusieran colorcitos a esas emanaciones, se vería la muerte que hay en todo el municipio.
1: Jaime también me robó otra vez el comentario de los 8,000 millones de pesos, porque yo también he escuchado diferentes cifras, pero yo me había quedado con los 8,000 millones de pesos. Ahorita pareciera que Armenta quiere ser recordado por este cablebús. Entre todas las cosas que quiere dejar como herencia, quiere dejar este cablebús por algo de casi 7,000 millones de pesos, que va a salir mucho más caro. Ya están las proyecciones que hasta por publicidad se está subiendo este precio.
2: Si no, pues un tornillo llevan 1,700 millones gastados.
1: Sí, ya entregados. ¿No? En este mundo utópico, ¿no estaría bien que Armenta rechazara el cablebús y mejor dijera, están los 7,000 millones de pesos, más las demandas, más la voluntad política de apoyar todas estas demandas para que se reduzca precisamente ese precio, ¿no? Que es para quitarle la concesión? En este caso, como no creo que eso vaya a pasar, ¿qué es lo que nosotros como ciudadanía podríamos hacer? Así ya teniendo a toda Puebla organizada, una demanda colectiva así grandotototota, como para que ya incluso esto se haga nacional y la federación voltee a ver a Puebla y empiece a considerar justo todos estos derechos del agua y que están siendo constitucionalmente elevados justo para garantizarlos. ¿Creen que deberíamos hacer ese tipo de demanda colectiva o realmente nosotros qué podríamos hacer?
2: Bueno, primero la utopía. La compañía se podría ir mañana mismo. ¿Cómo? Que nadie pagara el servicio. Es la utopía. Pero con que no pagaran el... Bueno, ahorita la cartera que tiene vencida es gigantesca. ¿Por qué? Pues porque están cobrando barbaridades. Ok, esa sería, digamos, la utopía y sería la inmediata. Pero la buena noticia, que espero que sea buena noticia, que de veras sea así, es que Armenta ya le dio instrucciones a su equipo jurídico para que analice las causales de rescisión sin responsabilidad del Estado. Y esto, vamos a tener una reunión con ellos en un par de meses para ver si es cierto, y ahora sí ya pasamos a los hechos. Sí. Y en estos hechos hay una responsabilidad, insisto, mucho mayor económica de la empresa que la nuestra. Entonces, si hay voluntad, ¿qué falta? Voluntad política. Eso es lo que falta, Sergio. Con esa voluntad política, nosotros le entramos, porque además tenemos expedientes, insisto, este documento que es oficial y que se entregó al Congreso en junio de 2019. 2019 teníamos todos esos problemas, ahorita están al doble. Tenemos un montón de documentales jurídicas basadas, amparos, expedientes donde está la barbaridad que ellos están cometiendo. O sea, tenemos para documentar la rescisión de contrato sin responsabilidad del erario. Bueno, vamos a perder a lo mejor, Sergio y Jaime, vamos a perder. Ok, ¿cuánto podemos perder? ¿1,000 millones? ¿2 millones? Pues ahí está. O sea, voluntad política, lo que acabas de decir, ¿no? Ciertamente, ¿qué pasaría si no se hace el cablebus? No pasa nada. ¿Qué pasaría si seguimos con el desastre de la privatización? Ah, pues, vean nada más en las redes. Hoy mismo, ¿cuántas fugas de agua están reportadas? 10. ¿Cuántas colonias están reportadas? 10. Y esas son las que reportan, ¿eh?
0: Sí.
2: Y esas son las que reportan, ¿no? ¿Cuántas excesos de cobro? Pues ahí no aparecen mucho, pero nosotros, el 90% que tenemos de las quejas son cobros gigantescos. 500, 600,000, 700,000, o sea, se pueden imaginar. Entonces, causales hay suficientes. Esos serían los caminos, y la otra es la promulgación de una ley del agua donde prohíba las privatizaciones. ¿Y ya con eso va la compañía? No, pero te da el elemento jurídico para empezar a tener los elementos legales, constitucionales, para revertirla. Pero para empezar, ¿qué se necesita? Es voluntad política. ¿De quién? Del gobernador y del Congreso. Nada más, porque su APAP no existe, es un apéndice de la compañía.
0: Okay. Doña Gis, ¿algo que quiera comentar?
3: No, pues seguimos en la lucha porque no va a venir de gratis. Entonces sí es necesario organizarnos, continuar con la organización en la Asamblea Social del Agua, lo que hemos dicho a la comunidad. De hecho, los domingos o a veces domingo o a veces sábado estamos en el Zócalo solicitando firmas, demandando para que se integren a la asamblea. O sea, es una difusión constante, y por eso es parte de, por eso es Asamblea Social del Agua.

0: Un gran dato. ¿Qué estamos haciendo los sábados y domingos? Estamos reuniendo firmas porque lo que estamos pidiendo es una consulta popular. Uh-huh. El pueblo sabio manda, ¿ok? Pues a ver, pongo la consulta. Entonces el Instituto Electoral del Estado de Puebla nos pide casi 30,000 firmas para que se haga una consulta. Okay. No para que se vaya la compañía, para que se haga una consulta pública y la consulta diga que se queda o se va. Ya se hizo en Quintana Roo y el 80% de la población dijo que se vaya la compañía, allá se llama Aguacán, y ya iniciaron el proceso de desprivatización allá. Vale. Le están moviendo porque a lo mejor quieren cambiar por otra empresa. O sea, ya saben que, híjoles. Pero lo que pero le estamos sí diciendo a Armenta, tanto en el cablebús como en el de la concesión del agua, es pónganlo a consulta pública. Pónganlo. Nosotros tenemos que conseguir 30,000 firmas. Usted como gobernador puede mandar la consulta pública. Uh-huh. Y que el pueblo llegue con su INE, se identifique, vote, y lo que diga el pueblo, eso se haga. Uh-huh. Esa sería la más corta. Sí. Pero ahorita llevamos, estamos llegando a 10,000 firmas. Es muy, muy, muy tedioso, muy lento el avance. 30,000 firmas, tío, para nosotros es un mundo. Ok. No somos políticos.
1: ¿Estas firmas solamente las recolectan los fines de semana?
2: Sí, sí, los fines de semana en el Zócalo están, les digo, a veces es domingo, a veces es sábado. Un equipo de compañeros se instalan ahí por el Asta Bandera o algún lugar cercano al Asta Bandera y ponemos volantes, entregamos volantes, ponemos un tendedero de información. Y la compañera o compañero ahí recibiendo los ciudadanos que se acercan. Pero sí es importante aclarar que es gente de Puebla. No puede, el Zócalo es un lugar donde llega mucha gente, ahora sí que visitantes a nuestra ciudad, y no pueden firmar porque no son poblanos. Mm. Pero se enteran, o sea, es un lugar para difundir y que se enteren los visitantes que aquí no estamos en la gloria.
1: Así es.
0: Bueno, es otra limitante. Tienen que ser gente con INE del municipio de Puebla, ni siquiera del estado. Okay. Entonces hay mucha gente que llega y quiero firmar. A ver, ay no, pues tú no eres aquí.
1: Pero de la zona conurbada, porque se supone que Agua de Puebla es de varios municipios, ¿no?
0: Sí, y ahí está la trampa. Sí, o sea, no. Porque, ok, sí está pero está en porcentajes menores. ¿No? O sea, está en 6 municipios. Pero completo, prácticamente completo, es Puebla. Los demás son partes, San Pedro, San Andrés, Cuautlancingo, Ocoyucan y Amozoc. Pero son partes, 10, 20%. Por eso no dicen nada más el municipio de Puebla, es otra limitante, ¿no? Uh-huh. O sea, son muchas limitantes que hay que vencer para lograr esto. Sin embargo, sí ha servido para que con este volanteo que hacen, la gente llegue a la Asamblea Social del Lago, oiga, me quieren cobrar esta barbaridad, no, pues sí. Entonces, ha servido para proteger a gente que está siendo sujeta a los abusos de la compañía. Hay un montón de abusos.
1: Y el que, no sé si haya la posibilidad de que estas firmas vayan a las presidencias de las juntas auxiliares donde les han comunicado de más carencias, sí, de más cortes, no sé si han pensado o si ya lo hicieron.
0: Exacto. Ah, lo que decías, el domingo, públicamente estamos ahí en el Zócalo sábado o domingo. Okay. Pero también andamos en colonias con la hoja, uh-huh, donde es que además hay otro problema más. Tienen que entregar copia de su INE. Uh-huh. Y ahí es donde la gente, con justa razón muchos, son como que, ay, híjoles, copia del INE, sí le firmo, pero tengo que darle copia del INE. Es más, como no podemos pedir copia, pues sí, pero me deja permiso de sacarle fotografía, nosotros la imprimimos, y ahí es donde el otro problema. Sí. La gente tiene desconfianza de entregar su INE con justa razón, pero sí lo podemos hacer en colonias, llevar nuestro formatito con el vecino, con la vecina, con el familiar, que nos firme, nos dé su INE, y así lo vamos formando, y las juntas auxiliares. Y esto precisamente, el aprovechar y agradecer las oportunidades que nos dan de utilizar los medios para que la gente se entere, y algunos dicen, oye, ¿y dónde firmo? Ah, pues mira, aquí con todo gusto.
2: Sí. De hecho, cuando se inició esa campaña de las firmas, nos sumamos los maestros, las maestras, y estuvimos en las escuelas afuera a la hora de salida, y se acercaban mamás, papás, si no llevaban su INE, pues iban y la fotocopiaban.

0: o las entregaban. Y como en todo, está el que está en desacuerdo, pero es una forma de difundir que estamos en la lucha, de difundir que hay, esto es cuestión de organización, y lo de las firmas es una forma. Y difundimos que existe la Asamblea Social del Agua y que pueden ir a los. Ah, porque los días martes, todos los martes a las 5 de la tarde, en la Unidad Guadalupe, en el Salón Social de la Unidad Guadalupe, ahí nos encuentran.
1: Okay.
2: Y voy a hacer una denuncia ante estos micrófonos. Cuando
1: Adelante.
2: lanzamos la campaña hace 3 años, había un montón de organizaciones de izquierda. ¿Quiénes siguen? Los maestros, obviamente la Asamblea Solidaria, la colectiva, 3 o 4. O sea, mucha gente de izquierda llega a tomarse la fotografía, ¿no? Así como estamos hablando de los legisladores que llegaron ahí con el voto del pueblo y a la mera ni caso te hacen, así. O sea, esa es la gran tragedia que tenemos. Por eso es que, pero nosotros no dejamos la lucha, seguimos ahí con los maestros, con los colectivos, que sigamos, ¿no?
1: Sí. Si me permiten, tenemos comentarios.
2: Sí.
1: Elena López Martínez dice: personas íntegras que luchan por la verdad y el líquido más valioso que es el agua. El agua es un tesoro que vale más que el oro. Ak Baez dice: excelente, el abogado José Luis, digno representante de la Asamblea Social del Agua. También menciona no a la privatización del agua. Vicky Rodríguez: el agua no se vende, se ama y se defiende. Fuera agua de Puebla. Y nuevamente Ak Baez dice: hay motivos necesarios y suficientes para desprivatizar el agua en Puebla y municipios afectados. Hace falta voluntad política y compromiso social del gobierno de Puebla y del Congreso. Sergio.
3: Sobre este tema de abrir los caminos legales y de venir a tomarse la foto, ustedes no, como Asamblea del Agua, no han buscado abrir estos caminos desde el tema de una ley de participación ciudadana, justo para aprovechar un poco este poder legislativo en los congresos. ¿Ustedes no han analizado atacar, bueno, defender el agua mediante esta ley o una ley parecida?
0: Se tiene.
2: Sí, es lo que platicamos, lo voy a ampliar más. A ver, yo soy también integrante de la Comisión Jurídica de Agua para Todos, Agua para la Vida, de la Coordinadora Nacional, que agrupa a todos los estados que están, como nosotros, luchando contra las barbaridades Y nosotros venimos luchando, incluso integramos y entregamos ahí sí con 200.000 firmas, entregamos en febrero de 2020 una iniciativa de ley del agua y se empezó a discutir. Y ahora que salió la Ley General del Agua el 11 de diciembre pasado y la Ley de Aguas Nacionales, una reforma, nosotros luchamos porque la Ley de Aguas Nacionales, que es salinista, es del 92, y que se hizo, cuando se hizo esa ley, había 5.000 concesiones del agua. Después de esa ley, ahorita andamos en 600.000 más o menos concesiones del agua, ¿no?
1: Okay.
2: Entre ellas muchos diputados, senadores, muchos políticos están ahí, de izquierda y derecha, y bueno, ¿no? Entonces, toda esa experiencia, esa ley que se hizo socializada con 600 universidades y 1.200 colectivos, todo eso, esa experiencia no las trajimos. Y ahí está fundada en la Iniciativa Ciudadana Estatal de Ley del Agua. Insisto que la presentamos en el Congreso en 2019 y que ahorita la diputada Delfina Pozos la presentó en noviembre del 2024. O sea, si ya va a cumplir 2 años y ni la han tocado. Pero ahorita estamos con otros legisladores que han mostrado interés, estamos viendo el avance y es probable que en unos pocos meses se presente ya en el Congreso. De hecho, y les se los adelantamos, va a haber un punto de acuerdo en el Congreso donde se va a proponer se va a proponer la modificación del artículo 12 de la Ley del Agua,
1: okay,
2: donde se establezca que es un sujeto de derechos, que es un bien social, que es un bien cultural y que libre de comercialización. Si esto lo aprueba el Congreso, ya la hicimos y nos vamos a la ley secundaria donde va a nutrir esta decisión que se tomó en el Congreso. Esa es la gran, luz o escenario que tenemos.
1: Pero si sí perciben que en el Congreso hay esta voluntad de la mayoría.
2: Ahorita vemos voluntad, insisto, esperemos que sea genuina y no sea nada más lamentable. Pero vean, avancemos. De hecho, el plan que hicimos, el cronograma de trabajo que hicimos con los legisladores que hemos estado trabajando, hablan de que en este año, si se aprueba en este año, que esperemos que sí, en la revisión, la reforma del artículo 12 constitucional del Estado de Puebla, ya en 2027 tendremos una nueva ley del agua que abrogue la que está ahorita. Okay. No que la reforme, que la abrogue.
1: Ahora, este año, enfocándonos en 2026, bueno, un poquito 2025, porque yo me acuerdo que a finales de 2025 ustedes fueron a Casa Aguayo, la Secretaría de Gobernación, okay, pasó una comisión, entregaron una propuesta, después de ahí ya no sabemos qué pasó, si volvieron a reunirse o no con esta dependencia, con representantes de esta dependencia. Luego vino pues este trascendido de que otro país quería adquirir la mayoría de acciones, le pedían que entonces que el gobierno de Puebla pues ahí interviniera y que ellos adquirieran la mayoría más bien. Esa fue una versión. Luego ahorita ya está lo de la Suprema Corte de Justicia que dijo Armenta. Pero ¿cuáles son los mitos? ¿Cuáles son las realidades? Porque vemos muchas versiones. Se dice en un mes una cosa, luego al otro mes otra cosa, pero ¿qué pasa? Y por otro lado, preguntarles, ¿no les parece raro que ya lleva un año y medio esta administración estatal y apenas den esa instrucción a su equipo jurídico que revisen las causales para rescindir?
2: Bueno, nosotros mucho tiempo estuvimos luchando por la destitución de Gustavo Gaitán Alcaraz, totalmente adicto a la compañía. Bueno, sustituyeron, ahora es Josefina Morales y pues se llama Josefina Gustavo o algo así, porque es la misma gata, no más que revolcada. Ahora bien, en diciembre, qué bueno que lo sacaste a Cancún. En diciembre, bueno, hubo una nota periodística con fundamentos que una compañía llamada Manila Waters, Filipinas, iba a comprar el 75% de las acciones de la compañía en 3.500 millones de pesos. Y entonces nosotros, con un instrumento jurídico obligatorio al gobierno, le entregamos la petición, oye, cómpralas tú, y es una desprivatización, digamos, fáctica en los hechos, que de hecho nos costó cierto problema con compañeros de otros colectivos que me dijeron, oigan, ¿cómo que es eso? Si queremos que se desprivatice, sí, pero tenemos que encontrar vías para que entonces ya no digan, la compañía de Puebla, pero si eres tu gobierno, porque ya tienes todas las acciones. Bueno, la Constitución dice en su artículo 128 del Estado de Puebla que yo te tengo que dar respuesta a los 12 días de que tú me entregues la respuesta. No la entregaron. Bueno, fuimos a manifestarnos. Salió gente de gobernación, vamos a ver una comisión, entramos, platicamos, ok, ya aquí están las preguntas, para una segunda reunión, llegamos a la segunda reunión, puro choro. Y en esa segunda reunión dijimos, ni una reunión más con ustedes. Nomás nos quieren ver la cara y tenernos aquí en reunioncitas y les doy refresquito. No, no nos den nada. ¿Quién sabe qué vaya a tener esa porquería? ¿No? Es irnos pateando el baloncito. Lo mismo están haciendo con los compañeros que están luchando contra el cablebus, ¿no? Que por cierto, el ASA es solidaria con la lucha por el impacto, primero ambiental, pero también el dinero. Sí. Pues sí, aquí está la emergencia, es el agua.
0: Lo que se comentaba.
2: Sí. Pónganselo aquí al agua, en todo caso los 7,000 millones, ¿no? Si eso valiera, que ni es eso, ¿no? Entonces, el gobierno está incumpliendo con su obligación constitucional. El gobernador, cuando presentó su protesta de cumplir y hacer cumplir las leyes que emanen del Estado, pues la ley dice y no nos han contestado, hoy mismo. Pero también hay peticiones similares en SUAPAP, que es una institución del gobierno, y cero respuesta. Sí. O sea, una omisión legislativa, un incumplimiento legislativo, jurídico, total.
1: Pero el gobierno de Puebla va a alegar que pues está cumpliendo con lo de las pipas del bienestar. ¿Ustedes qué piensan de esta iniciativa?
0: No, pues...
3: ¿Dónde se compra esa agua?
2: A ver, es que donde quiera que le muevan, compañero, le hacen hervir la sangre. A ver, compran pipas con nuestra lana.
0: Exacto.
2: Pero si es una obligación de la empresa.
0: De la concesionaria. Sí.
2: Pero si es una obligación de la empresa. Y en la reciente comparecencia, que le preguntan precisamente a la de Suapap, Josefina Morales, cuando no hayan, ¿las pipas para dónde son? Y dijo, son para las zonas donde no tiene cobertura la compañía. Lo cual no es cierto, para empezar. Pero si fuera cierto, quiere decir que yo, las colonias que se quejan que no tienen agua, y si no, hagan, mándenme una pipa, a ti te da concesiones integrales, sí, entonces a ti no. Tiempos electorales. Y además sabemos, pues está la persona esta, la mujer esta, Laura Artemisa, como la instrumento. O sea, es lucrar con nuestro dinero, porque además, ¿para qué se compran pipas? Con una obligación que tiene que cumplir la empresa. Y así, esa comparecencia está llena de todas estas barbaridades, y todo con costo económico, físico, social, contaminación, todo para nosotros, ¿no?
1: Así también el hierro en la sangre.
0: Claro que sí, por eso formamos parte de la Asamblea Social del Agua, por eso participamos en las diferentes actividades. Si hay que ir al Congreso, estamos en el Congreso. Si hay que ir, nos hemos plantado frente a concesiones integrales, ahí hemos captado a ciudadanos que precisamente van a quejarse de el excesivo cobro, o de, volvemos a decir, el tema que no es potable. Entonces, claro que molesta, claro que nos enojamos, y por eso formamos parte de la Asamblea Social del Agua. Porque, insisto, hay que organizarnos, porque solos no lo vamos a hacer. Hay que integrarnos a esta lucha, y si existe la Asamblea del Agua, Social del Agua, pues bienvenidos.
1: Así es, Sergio.
3: Saltando a otro escenario, hace unos meses, agricultores de la parte del centro y del norte del país empezaron a hacer manifestaciones cerrando carreteras porque se estaba promoviendo una ley donde supuestamente les iban a quitar los pozos de los terrenos. ¿Nos pueden comentar un poco de qué es lo que sucedió? ¿Las asambleas nacionales se unieron? ¿Realmente qué sucedió ahí?
2: Bueno, es un tema, digamos que bastante oscuro. Porque la ley no decía eso, la ley no decía que les fueran a quitar sus pozos o que no pudieran transferir su propiedad con todo y pozos, no lo decía. Pero aquí un movimiento oscuro donde la gente que estaba promoviendo esto era gente de oposición, entonces se empantanó esto y se oscureció. Desde la Agua para Todos, Agua para la Vida, la Coordinada Nacional, se hizo un análisis y dijo, pues no podemos tomar ningún partido, porque ciertamente había ciertas reclamaciones. Nosotros mismos reclamamos que la Ley General de Agua que se promulgó no era la que nosotros necesitábamos, la que México necesitaba, ni la Ley de Agua, porque insisto, nosotros lo que queríamos es que se abrogara, que se desechara la Ley de Aguas Nacionales salinista. Se le mantuvo con vida, o sea, le metieron suero y oxígeno y todo eso, y la pusieron otra vez. Ahí está, vivita y coleando, la ley salinista. Entonces, sí hay razón. Y la política que manejaron ahí, pero el hecho es que la ley de aguas, de la ley de aguas nacionales, las reformas que sufrió, y la ley general de aguas, que es nueva, nacieron con muchísimos faltantes para el pueblo. Sí. Entonces, había razón. Sí, otros motivos políticos, entonces hizo ahí un masacote de ese.
3: ¿Usted, Gisela, qué opina de estas manifestaciones?
0: Pues lo que hemos observado es que también son motivos políticos. Ahí lo que estábamos observando es que, pues, los contrarios, diríamos, a este gobierno, aprovechan cualquier momento para poder golpear. No decimos que sea todo correcto lo que se está haciendo en el actual gobierno, pero se está en ese camino, en ese proceso. Desafortunadamente hay gente que llega y se lleva agua a su propio molino, es lo que hemos observado. Y pues los reflectores que le dan los medios de comunicación, etcétera. Pero ¿qué hemos observado? Pues campesino como tal, pues no, llegaban en sus grandes camionetas, o sea, eso es lo oscuro que se comenta, que se observó, ¿sí? Entonces, pero ahí estamos atentos a todo lo que se presente para poder analizarlo, porque para eso son también las reuniones de la Asamblea Social del Agua. Hacemos un análisis político-social de lo que se está dando en nuestro México, incluso a nivel mundial, porque no somos ajenos. Recordemos que la lucha por el agua pues es lo próximo, ¿no? Sí, de hecho, no me quiero salir del tema, sí, pero recordemos lo que se está presentando en el mundo, y pues la guerra que sigue es por el agua.
1: Así es. Sí, es cierto. Seguimos con otros comentarios. James T. Kirk dice, con esos conceptos quieren convencer a la población. No sé qué más quería decir, pero bueno, acá leemos todo. María Concepción dice, lo de las pipas del bienestar es un gancho electorero. Se están robando el agua de Cocoyotla y de otras comunidades, Cocoyotla en San Pedro Cholula, son unos desgraciados. Erasmo Pantoja Córdoba dice, a pesar de que llevé un escrito a SOPAP y Agua de Puebla para todos, para que respeten el tandeo que ellos mismos implementaron para la colonia Plazas de Amalucan, no lo han respetado en tiempo y forma, la echan 2 días a la semana, muy noche a las 23 horas con 15 minutos, cuando debería llegar a las 22 horas. Tengo acuse de residuos de esos escritos. Justo esto del tandeo, pues no es algo ilegal, pues, inhumano.
0: Todo. Atenta en contra del ser humano.
2: Es que te digo, me hace servir la sangre, sí, compañero. La obligación de la compañía es dar 4 días a la semana tandeo, ¿no? Y además está en su portal. Hay lugares donde tienen tandeo un día a la semana, y el, por ejemplo, uno de estos compañeros que mencionaba, le empieza a caer el agua a las 2 de la mañana, no tiene cisterna, y el compa tiene que estar ahí despierto con sus cubetitas a ver las gotitas. O sea, imagínense nada más esa barbaridad. Bueno, no lo ha cumplido, bueno, no 4, 3, cúmpleles, ¿no? Entonces, el tandeo tendría que cumplir, y es uno de los aspectos que no ha cumplido, ¿no? Sí. Y luego, aparte, el agua que de repente sale toda, por supuesto que potable no es, pero sale toda chocolatosa, toda horrible y apestosa, por Dios, ¿no? O sea, es todo la tona barbaridad que con cualquier notario que vaya a dar fe a Dios, compañía, ¿no?
1: Y bueno, para ir cerrando la entrevista, sí, pues preguntarles qué les pareció la comparecencia de Jordi Bosch ahí en el Congreso, el titular justo de esta compañía privada, y qué piensan de que, ya que mencionaran a Gustavo Gaitán, que este personaje, según lo movieron, pero lo vimos en una de las reuniones informativas ahí en representación del coordinador del gabinete estatal de José Luis García Parra en lo del cablebus. Ahí vimos a Gustavo Gaitán, que sigue teniendo por ahí un puestecillo.
3: Y le preguntamos a Armenta que por qué seguía ahí, y decía, no, es que él sabe dónde están las llaves y las conexiones.
2: Mm-hmm. Exacto.
1: Y disculpen si les hago hervir la sangre.
2: Sí, compañero, vas a tener que dar algo para bajar la presión.
3: Qué caguatito.
0: No, pues ahora sí que, pues no puedo decir más de lo mismo, porque es eso. Es un disgusto total a todo esto que se está presentando. Consideramos necesario por eso mantenernos, y pues no quiero repetir, o sea, pero es molesto.
2: Están con nosotros los compañeros, los ex trabajadores de SOAPAP.
0: Así es.
2: Recordar que una empresa, para ser exitosa, tiene que correr a la mayoría de gente para quedarse con unos poquitos. Uh-huh. Bueno, nos dijo el compañero, no recuerdo la cifra, son 600, 800 los que fueron despedidos. Imagínense el recorte. Bueno, y él dijo en la rueda de prensa, lo que ha dicho en muchas ruedas de prensa, a ver, cuando dice Armenta, ok, le quitaron la concesión, ¿y cómo la hacemos para operar? Entonces hay técnicos, hay administrativos, hay académicos suficientes para hacer un sistema, para operar un sistema que además nosotros le llamamos coadministrado. Y cuando decimos coadministrado, nosotros formamos parte también de una Contraloría Autónoma del Agua, Joel Arriaga. Y la contraloría, ¿quiénes son esos? Gente que honorariamente, que no pedimos ni salario, ni lo aceptaríamos, ni oficina, ni nada. Nada más que seamos parte de la sociedad organizada para ver a quién le dan permiso, cómo cobran, cómo se hacen las obras, cómo se ocupa el dinero del erario. Nada más eso. O sea, testigos sociales de calidad, pero además vinculantes. ¿Qué quiere decir vinculantes? A ver, espérate, aquí hay una tranza, o aquí hay esto, aquí estás violentando esto. Entonces, eso nosotros le llamamos el buen gobierno del agua, y ese viene en la iniciativa, que es la participación organizada, colectiva de la sociedad. No todos llegamos y hacemos un relajo, no, o sea, organizada y colectiva, ¿no? Para ver todos estos factores que sean públicos. Porque ustedes sabían que la compañía tiene la obligación de, en la boleta que nos manda, decir la calidad del agua, ¿no? Ah, pues tienen la obligación. Aparte de que nos dice, porque además las boletas, cuando les llegan, dice usted de 20 mil pesos, ¿de qué? Pues de 20 mil pesos, se acabó. O sea, tienes que decirte de qué, qué consumo, de cuánto, las cantidades y la calidad del agua. Nosotros hicimos un estudio el año pasado en la Asamblea Nacional del Agua con las colonias que llegaron, de dureza del agua, y es monstruosa la dureza del agua. El límite sano de la dureza del agua son 130 partes por millón. Y aquí estamos hablando de 500, 600, 800, hasta casi 1000 hay una colonia de la del sur, ¿no? O sea, es el agua, y eso producto de, ¿por qué el agua es dura? Porque no hay tratamiento del agua. Porque la sacan del pozo, en lo mejor de los casos, y te lo entregan. Pero aparte de eso, ya fue por una tubería sucia. Es decir, no hay tratamiento y no hay saneamiento de las descargas. O sea, no hay nada más que cobro monstruoso y excesivo, tal como lo dijo Pavel de la del Congreso, ¿no?
1: Así es. Y bueno, Sergio, una última pregunta, pero si me permites, tenemos un comentario más de Gabriela Rosas. Dice, mi respaldo total a la Asamblea del Agua, defender el agua es defender la vida, la salud y el futuro de nuestras comunidades. Reconozco su organización, su valentía y su lucha legítima por un recurso que le pertenece al pueblo, no a los intereses privados. El agua no se vende, se defiende. Ahora sí, Sergio.
3: Bueno, pues Gisela, José Luis, muchas gracias por estar aquí y acompañarnos. Como lo acaba de leer Jaime, es una lucha que se reconoce. La verdad, gracias por estar ahí. Y como última pregunta, ustedes, dentro de toda esta experiencia, tienen, y puede ser relativo porque hay estados más grandes, más chicos, pero ustedes tienen algún top de tres capitales del país o tres estados que están sufriendo de esta crisis hidráulica? O sea, puede ser Puebla, Monterrey, no sé, Aguascalientes. ¿Ustedes tienen algún top de estados que la están pasando mal por estos temas?
2: Bueno, sabemos Guadalajara. Guadalajara trae un pleito ahí, incluso veía yo hoy que van, y a ver si lo toma en consideración el Congreso poblano, le van a dejar de cobrar a aquellas personas donde el servicio ha sido en esos términos de horrible y asqueroso. Saltillo privatizada, terrible. Monterrey con un montón de problemas. De hecho, no conocemos un sistema operador del agua, a lo mejor sí en los pequeños pueblos o una población pequeña, pero los grandes todos están muy contaminados porque políticamente, o en el caso de nosotros por el lucro, está contaminado. Entonces, no hay un sistema modelo. Están de los peores, pues insisto, Guadalajara, y esto por las redes sociales, y sacan ahí los videos. Entonces Cancún con Aguacán, que está por salir, pero también es un desastre, y ahí tienen un manto acuífero que además está en peligro, que es el sistema kárstico. Ahí no deberían tener problemas de agua, bueno, pues los tienen. Entonces, por aquí está. De hecho, alguna vez incluso lo dijo todavía Andrés Manuel, que era un desastre absoluto en los sistemas de operadores de agua en todo el país.
1: Muy bien, pues agradecerles, no sin antes compartirles algo que acaba de escribir hace unos minutos en sus redes sociales Francisco Castillo Montemayor, exdirector de Medio Ambiente, y que también en su momento nos decía que él sí consideraba un amigo a Alejandro Hermen, también al actual gobernador. Pues escribe en sus redes sociales, porque ya estamos viendo que estamos en un contexto donde ya más gente se está organizando para defender recursos naturales, no solo el agua, sino las áreas verdes. En ese sentido, Francisco Castillo Montañador pone: atento reclamo, señor gobernador de Puebla. Está causando una grave degradación ambiental, dañando la salud y poniendo en riesgo el bienestar de los poblanos. Pare la construcción en parques públicos. Está cubriendo de cemento las escasas áreas arboladas de la ciudad. No le informan que tenemos un enorme déficit. Necesitamos los parques públicos llenos de árboles no cubiertos de cemento. Las áreas arboladas son nuestros aliados para capturar el carbono del aire que emiten los vehículos. Los árboles emiten oxígeno, son los pulmones de la ciudad, moderan el clima, las olas de calor, le dan cobertura a la escasa biodiversidad que queda en la ciudad, que por cierto usted las fue a perseguir, a acosar hasta Flor del Bosque con sus obras. Ese es un relicto de flora y fauna. Flor del Bosque es un lugar de preservación, recreación, investigación y educación ambiental. Los árboles protegen el suelo, la humedad, la capa fértil del suelo. Los árboles ayudan a la recarga del acuífero que el gobierno está empecinado torpemente en cubrirlo de cemento. La ciudad se inunda porque está cubierta de cemento. No se puede infiltrar, necesita inducir la filtración del agua pluvial al acuífero. Lo que le escribo lo sabe un niño de primaria. Es un conocimiento elemental, pero desgraciadamente gente de su gabinete parece no saberlo o finge no saberlo por intereses ajenos al servicio público. Pues ahí está esta postura, este texto que escribe Francisco Castillo Montemayor en sus redes sociales. Y también mencionar que hoy escaló la violencia hacia Renato Romero en una audiencia que tenía en el Centro de Justicia Penal Federal. Desaparecieron grupos de choque, algo que no había sucedido en otras audiencias. En este caso, pues junto con Pascual Bermúdez, sí, que está, tiene una denuncia federal, Renato, uh-huh, y Pascual, pues acudieron a la audiencia y de pronto aparecieron gente con cubrebocas y con gorras blancas, la mayoría de ellos, así uniformaditos y uniformaditas, y con una patrulla pues ahí cobijando a estas personas. Nosotros nos mandaron imágenes, videos. Renato tuvo que quedarse un momento adentro del centro de justicia porque no podía salir porque temía que atentaran contra su vida. Bueno, al final ya logró salir. No queda claro si fue por Guardia Nacional o por la gente de seguridad del Centro de Justicia Penal Federal. Hoy va a tener una entrevista con el periodista Julio Astillero, lo va a entrevistar a las 9 de la noche para que hable de esta situación. Pero también estos grupos de choque los identificamos. Nosotros dimos cobertura a la comparecencia de José Luis García Parra el 15 de julio.
2: Sí.
1: Ahí había gente opositora al cablebús que lleva haciendo protestas desde febrero, siempre de manera pacífica. Pero por primera vez ese día de la comparecencia aparecieron gente a favor del cablebús, pero coordinada por funcionarios estatales, por el exdirector de vinculación de la Comisión Estatal de Búsqueda, por consejeros estatales de Morena. Aparece un grupo de choque y casualmente este grupo de choque solamente agrede a los opositores al cablebús.
2: Sí.
1: Y nosotros al seguirlo, Sergio, pues siguió muy de cerca a parte de los que agredieron y quitaron lonas a los opositores, y pues ahí lo cachetea uno de los porros y grupos de choque, que ahí estaba la policía estatal con los brazos cruzaditos, no hizo nada, no pasó nada. Ya le preguntamos de este tema al gobernador, pero solo se rió y no lo negó, pero solamente se rió, dijo que él no comparte lo que nosotros decimos, pero ahí están las imágenes y los videos. Ahora sí que estamos en un contexto que esperemos que no vaya escalando la violencia, y ahí están los antecedentes, pues ojalá que no suba más. No sé si quieres agregar algo, Sergio.
3: Pues que la gente entienda que la represión es una realidad. El sí. Estado de Puebla está viviendo una represión de activistas, del periodismo. Este famoso sueño, este popular sueño de la Cuarta T no es lo que dice ser. La moral de este partido realmente ya no existe. Es un amargo sueño lo que fue o lo quiso hacer Andrés Manuel López Obrador. Lamentablemente ahorita está de gobernador alguien que estuvo apoyando la campaña en el 2012 para Peña Nieto, y es donde se empezó toda esta lucha. Aquí los compañeros que entrevistamos pues surgen desde ese momento, y debemos de entender eso, que la gente mexicana, los poblanos, nos debemos de empezar a unir, pues el poder, el gobierno está haciendo una vez más de las suyas.
1: Muy bien, pues nuevamente gracias, José Luis. Quisiera
2: gracias,
1: José Luis,
2: gracias.
1: Y seguiremos atentos de esta lucha pues social, jurídica, en todos los sentidos. Gracias, Hapsol, en la operación, y gracias a Choloyan Radio. Acá nos gracias. Vemos el próximo miércoles, y nosotros todos los días tenemos ahí información en nuestras redes sociales de Contramáscaras. Gracias, hasta la próxima.
0: Gracias.
2: Cuando creíamos que eran cosas del...
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21: Desde antaño hasta nuestros tiempos, el nopal ha sido una de las principales fuentes de alimentación.
22: En la casa que usted vaya a diario anteriormente, le preguntaban, ¿qué hicieron de comer? Frijoles con nopal. Va a otra casa y le preguntan, ¿qué hicieron de comer? Arvejones con nopal. Entonces, a eso se basaba antes nuestros alimentos. Quelites, carne muy poca. De hecho, carne nomás los días domingos.
21: El nopal es rico en nutrientes y brinda grandes beneficios a la salud. Además de que ha sido una de las principales fuentes de ingresos para las familias de Tlaxcalancingo. Siendo así que desde 1994 se celebra la Feria del Nopal.
22: Pues el nopal tiene muchas propiedades. Entre tantas propiedades ayuda al control del sobrepeso, ayuda al control de la diabetes. Ya cuando el nopal ya está grande, da una especie, vamos a tomarlo así como una especie de moco. Y en esa especie de moco se juntan unos animalitos que se pueden juntar para teñir tela. En un nopal le pueden sacar infinidad de cosas. su raíz también es muy curativa, que muchas veces pues no sabemos. ¿Sí? Yo lo aprendí por medio de un señor que es naturista, que sus raíces también se pueden hervir, se pueden tomar como agua de tiempo para normalizar la, este azúcar.
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2: En la XHSBE son las 19 horas.
3: ¿Cuál y yo, igual? 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
2: Con 47 minutos.
3: Y Caumepoal Guanchicome minutos.
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6: ¡Comenzamos! Muy buenas noches, bienvenidos a su programa Yestli Sangre Nueva, Música, Danza y Tradiciones. Estamos en la emisión número 272, 22 de julio del año 2026. Es un gusto estar con ustedes nuevamente aquí en cabina de la XHSBE 107.1 FM, Voces de Tierras Milenarias. Y agradecemos a todos los que han estado siguiendo la programación aquí en Chololan Radio. Muchas gracias. Estamos transmitiendo desde San Bernardino, Tlaxcalancingo, para toda la comunidad poblana, toda la comunidad cholulteca, para toda la comunidad. Hoy venimos bien felices y contentos en nuestros 10 sentidos para poder compartirles música, danza y tradiciones. Así es que gracias, joven César Veintevientos, que está por aquí echándonos una vueltecita y vamos a pautar, ¿cierto? Ok, a las 10 de la noche, no se les olvide, Frecuencia Ambiental, hoy a las 10 de la noche, y va a estar en vivo aquí, transmitiendo desde cabina el joven César Veintevientos. Vamos a estar pendientes aquí del programa. Gracias, Brian Alito Arrigo Reyes en los controles, gracias, Pati León, en la asistencia también. Y bueno, pues aquí ya estamos con ustedes para compartirles una información muy, muy importante. Y bueno, pues le vamos a dar la bienvenida a la maestra Leti. Maestra, muy buenas noches, ¿cómo está usted? A ver si nos escucha maestra Leti. Ella está a unos cuantos kilómetros de aquí, de Tlaxcalancingo, de Puebla. Ella se encuentra ahí en Michoacán, específicamente en Puruándiro, Michoacán. Maestra, muy buenas noches, ¿cómo está usted?
7: Buenas noches, muy bien, muchas gracias.
6: Qué bueno que está usted con nosotros. Si se pone un poquito de luz para que la veamos, porque está usted media oscura, no la podemos reconocer, maestra, pero bueno, qué bueno que ya esté aquí con nosotros en este programa de Música, Danza y Tradiciones aquí en Chololan Radio, transmitiendo para toda la región cholulteca. Muchas gracias, maestra. Y fíjese, maestra, que hace añísimos, por ahí del 90, 92, estuve visitando Puruándiro, Michoacán. ¿Usted es de mero de ahí de Puruándiro?
7: No, profe, yo soy de Puebla.
6: ¿De Puebla?
7: Sí.
6: A ver, no la oigo mucho, no la oigo mucho.
7: Sí, profe, soy de Huaquechula, Puebla.
6: Huaquechula, ¿y qué anda haciendo hasta por allá, maestra Leti?
7: Pues ya ve, hasta por acá nos trajeron nuestros aires.
6: A ver, porque no la escucho muy bien. A ver, ahora sí, maestra, si se pudiera acercar más al micrófono. ¿Desde hace cuántos años que está ahí en Puruándiro, maestra?
7: Pues yo creo que ya tiene más de 30 años, o más o menos como 30 años.
6: Mire, qué interesante que una vecina de aquí, de esta región, ande por ahí por Puruándiro. ¿Y qué se fue a hacer ahí, maestra? Coméntenos.
7: Pues ya sabe, los

0: ¿Usted no es maestra también de danza folclórica?
1: Sí, ya llevo fácilmente como 10 años, siendo maestra de danza folclórica, un poquito más.
0: Pero a ver, coméntenos, desde que se fue para allá, para Puruándiro, ¿usted se fue con un objetivo de trabajar en el magisterio o solamente de que se la robaron de aquí de Puebla?
1: No, mire, pues yo aquí pasé prácticamente la adolescencia. Desde que estaba yo allá en Puebla, ya tenía yo, ya era bailarina de un grupo de danza. Muchos años después, ya encontré aquí un grupo de danza también. Y pues ya sabe, entre que va uno de grupo en grupo, después ya me puse a hacer diplomados. Ya después, pues empecé a ver que mi pasión era la danza, entonces a raíz de ahí, pues ya uno va estudiando más lo que es el arte de la danza, y pues bueno, ya después me dediqué a enseñar.
0: Bueno, pues sí, realmente cuando llevamos la pasión por la danza, por la música y por las tradiciones al lugar que lleguemos, siempre vamos a estar ahí, pues compartiendo toda esta bonita tradición. Coméntenos, maestra, ¿en qué parte de Puruándiro por ahí, en qué parte de Puruándiro vive?
1: En el mero centro de Puruándiro, profe.
0: ¿Usted conoce al maestro que lleva la banda de música y que tocan la danza de los paloteros?
1: Hay muchos, profe. De hecho, aquí hay varias danzas. Entonces, pues no sé, está el maestro Joaquín, está el maestro Juan Carlos, está el maestro José Luis. Hay varios maestros, entonces, pues los
0: Joaquín,
1: conozco algunos.
0: ¿cómo se apellida? ¿Espino?
1: Ajá.
0: Ah, ese mero maestro, hasta ahorita me está recordando con su nombre, me está usted recordando al maestro y ya recordé su apellido. Sí, un gran maestro que me hizo favor por ahí del 92 de compartirme la música, los pasos, la coreografía de la danza de paloteros. Estamos hablando de ya un buen años, más de 30 años que nos hizo favor de compartir. ¿Qué es lo bonito que maestra Leti considera de ahí de Puruándiro, Michoacán? ¿Cómo qué cosas son muy bonitas para usted?
1: Pues mire, por principio de cuentas, pues sus balnearios. Hay balnearios de aguas termales que son, pues supuestamente curativas. Mucha gente viene específicamente nada más a los balnearios porque son aguas, que nacen hirviendo y pues se consideran curativas. También, por ejemplo, tienen aquí muchas tradiciones que son muy bonitas. El 25 de mayo ellos celebran su fiesta aquí del pueblo, y pues es una fiesta que dura un mes, y son fiestas que la gente celebra con mucha devoción. Son fiestas que da donde viene muchísima gente de fuera, porque la verdad es que echan la casa por la ventana. Entonces son fiestas muy bonitas, son celebraciones muy bonitas, y pues algunas de sus iglesias también son muy bonitas. El centro es una ciudad pequeña, no es una ciudad tan grande, pero es muy bonito.
0: Sí, recuerdo que también en una de sus fiestas se hace algo que le llaman la enchorizada. ¿Qué
1: Exactamente.
0: es eso, maestra?
1: Sí. Sí, el enchorizado es, haga de cuenta que ponen como cohetes que detonan como si fuera una bala, que se supone que pues nuestros antepasados, ¿verdad? Los que estaban aquí en Puruándiro, cuando fue parece que la revolución, pues tenían sitiado Puruándiro, y la verdad es que no tenían mucha gente que pudiera combatir contra los que los querían sitiar. Entonces ellos se las ingeniaron y colgaron alrededor de las calles este tipo de cohetes. Los cuelgan en un lazo, bueno, alrededor de toda la manzana, y la detonaron de manera que

0: pues la gente huyó porque pensaban que eran balas. Pero
1: Ajá.
0: son jueces que la verdad, si usted lo vivió, pues sí es impresionante porque todo el pueblo, toda la ciudad, en todas las calles ponen este tipo de enchorizados o este tipo de cohetes. Alrededor de todas las calles, usted va a encontrar este cohete el 25 de mayo específicamente y lo detonan a las 3 de la tarde, que fue supuestamente la hora que se detonó antiguamente.
1: Interesante historia. Y sí, a mí me llamó también la atención saber de esa actividad. Nos dice Miriam Almont, somos fans de la maestra Leti. Saludos a todo su ballet.
0: Saludos, Miri. También nosotros somos fan de ellos.
1: ¿Verdad que sí? Todos nos seguimos.
0: Claro que sí.
1: Y sí, nos comenta que al maestro de los paloteros o paloteos, que también así se le llama, se presentaron en Cuinchecua, ¿así se pronuncia?
0: Sí, es Cuinchecua.
1: Cuinchecua. Se presentaron este 2026 y saborearon lo que conocemos como el tradicional torito, el torito jarocho. Así es, torito de cacahuate. Gracias, Miri. Ya sabemos que ese preparado es muy rico y muy delicioso. Y si lo probó ahí el maestro José Luis, pues qué bueno que así compartimos tanto las tradiciones en cuanto a los bailes como también parte de la gastronomía. Y en este caso, pues esos toritos muy ricos y deliciosos que prepara Miri acá, vecina de aquí de Puebla. Pues claro que sí, Miri, toritos hechos por la mismísima Miri, ya los hemos probado. Y bueno, Leti, maestra Leti, ¿usted ha probado esos toritos que se preparan? ¿Que prepara la,
0: sí,
1: Miri?
0: Nos trajo esta vez que vino para Curvándiro, que hicimos nuestro festival, y la verdad es que están muy ricos, y esperamos que ahora que vayamos para allá, para Cholula, que vamos a ir al festival que están haciendo Carlitos y ella, nos invitaron, y bueno, vamos a ir para allá a volver a probarlos, porque
1: bueno,
0: pues los muchachos están muy emocionados de ir para allá, la verdad. Muchos no conocen Puebla, la mayoría no conoce Cholula, entonces pues es una gran oportunidad este festival que creemos que va a estar increíble. Y bueno, por allá vamos a estar presentes.
1: Sí, va a estar súper interesante este evento. Y bueno, les compartimos un primer video que vamos con ello a ir complementando la información para todas las actividades que se van a estar desarrollando aquí en la región cholulteca. Así es que estamos en su programa Yescli Sangre Nueva, Música, Danza y Tradiciones. Regresamos.
2: Soy Miriam Albizer, directora del Festival de Vive el Folclore. El festival se llama Vive el Folclore en Cholula, en San Andrés Cholula, y van a venir más de 15 agrupaciones de otros estados, con más de 250 bailarines en escena. También va a haber gastronomía y va a haber artesanía. Cada uno de los grupos va a representar la riqueza cultural que tiene su estado. Y bueno, todos están muy contentos de que aquí en San Andrés les hayan dado, nos hayan dado la apertura y nos reciban con los brazos abiertos. Va a ser inicia el 31 de julio con un desfile y presentaciones. Y el 1 y el 2 de agosto también habrá presentaciones desde las 12 del día. Esperamos alrededor de más de 2,000 personas que vengan a ver el festival. Uh-huh. Aparte de que nosotros somos una comunidad de más de 1,700,000 personas, en donde nos van a ver por todos lados, a nivel nacional e internacional.
3: ¿Qué tan importante es revivir o retomar lo que es el folclore? ¿De repente mucha gente ya perdió el interés o ya no le agrada tanto? ¿O están sumando nuevas acciones o actividades también, no?
2: Una de las razones principales por las cuales creamos la página fue para promover y difundir el folclore, para documentar a todos los grupos y para que la gente se enamorara del folclore, lo abrazara y lo defendiera, y también que inspirara a las nuevas generaciones.
3: Y sobre todo aquí en San Andrés Cholula, bueno, en Cholula en general, donde pues todavía se mantienen vivas esas raíces, esa forma de ser, que es parte de su identidad.
2: Sí, San Andrés es muy rico en cultura, es muy rico en tradiciones, y por eso también elegimos que fuera en esta ciudad. Aparte de todo el apoyo que se les da a todos los grupos y a todos los exponentes folclóricos.
3: Oye, ¿qué se tendrá en este desfile? ¿A qué hora será el desfile? ¿Qué es con el que inician las actividades?
2: Sí, el desfile es a las 5 de la tarde. Vamos a venir de Presidencia al escenario, que va a estar aquí, uh-huh, en el Parque Intermunicipal. Y después de eso vamos a hacer la foto oficial, y después de la foto empiezan las presentaciones de los grupos que van a recibir a los otros estados, los grupos locales.
3: Muchas gracias. ¿Qué veremos de bailes? ¿Qué se tendrá? No sé, alguno que diga, es importante que la ciudadanía lo conozca, lo vea, porque ya escasamente podemos disfrutarlo.
2: Bueno, vienen representantes de diferentes estados, pues vamos a tener Oaxaca, vamos a tener a Coahuila, vamos a tener a Nuevo León, al Estado de México, a Ciudad de México, y cada quien va a presentar un cuadro lo más hermoso que puedan presentar, y bueno, eso es lo que va a ver la gente.
3: Muchas gracias.
1: Estamos de regreso aquí en cabina de la XHSB 107.1 frecuencia modulada, Voces de Tierras Milenarias. Y bueno, ya nos adelantó un poquito más de información la amiga Miri junto con el amigo Carlos Cobos. Ya nos compartieron entonces un buen de información, y les vamos a estar compartiendo ahorita más adelante algunas de las agrupaciones que vienen de los diferentes estados de la República Mexicana y que ya se están preparando todos. Ya la próxima semana estarán por aquí el día viernes por la mañana, algunos estarán desde el día jueves por la tarde-noche, hay quienes van a venir días antes para poder hacer un recorrido por toda la región poblana cholulteca, sobre todo la región cholulteca, que es donde se va a estar llevando a cabo esta bonita actividad. Y bueno, regresamos aquí con la maestra Leti, que nos está acompañando desde Puruándiro, Michoacán, y nativa entonces de aquí de Huaquechula, maestra Leti.
0: Así es.
1: A ver, coméntenos, ¿quién se la llevó para allá, para Puruándiro?
0: No, pues mis papás nos llevaron desde muy chiquitos. No sé si se acuerda que en un tiempo, ya hace muchos años, empezó el volcán que quería hacer erupción. Empezaron a evacuar ranchitos de por ahí, y bueno, dentro de ellos Guaquechula ahí andaba entre esas poblaciones, y pues cada ratito era de, ya saben, la ceniza, los puntositos, cositas así. Entonces como que mi papá dijo, no me gusta esta vida, hay que salir de mi rancho a cada rato, y a él no le pareció. Entonces pues decidió venirse para acá, para Puruándiro.
1: Sí, esto que nos estás contando, maestra, fue por ahí del año 1994, que sí empezó a hacer mucho movimiento el volcán. Estamos hablando de ya más de 30 años que sucedió esa situación, y bueno, pues ya se fueron para allá. Maestra, ¿desde cuándo inició a bailar? ¿Desde dónde inició su carrera artística?
0: Pues mire, desde muy pequeña siempre me llamó la atención. Me contaba mi mamá que pues desde que estaba yo chiquitita, ya en preescolar, ya era mi pasión la danza. Entonces, pues yo creo que desde entonces no la solté. Siempre que había algo, fuera en la primaria, en la secundaria, en donde quiera, yo andaba. Y pues bueno, cuando uno creo que ya trae la música en la sangre, el baile en la sangre, pues es algo que a uno lo llena, y era algo que yo siempre buscaba. A donde fuera, siempre buscaba un grupo, o siempre buscaba la manera de estar bailando. Aún cuando me casé, pues un tiempo lo dejé porque pues tuve a mis niños, pues aún en la casa también bailaba, pues fuera ahí. Con los niños a un lado, pero bueno, igual a mí me encantaba bailar.
1: Sí, eso no se deja para nada. Eso se conserva por toda la vida. Pensamos que la danza folclórica nos deja, digo, que lo dejamos y resulta que no, que nos deja descansar un poquito mientras seguimos haciendo otras tantas actividades. Y bueno, eso es lo interesante de la danza folclórica, que nos vayamos al lugar que nos vayamos, la danza la llevamos en el corazón. Y bueno, ya nos comenta Maestra Leti que ahí poco a poco fue aprendiendo. ¿Y en qué momento es que se decide ya a formar su propia agrupación?
0: Bueno, ya cuando yo estuve aquí en Curándiro, tenía un maestro que me dijo, bueno, ¿por qué no te avientas a dirigir al grupo infantil? Él me veía que yo a veces apoyaba a los muchachos que no sabían o así. Y me dice, ¿por qué no te avientas a enseñar a las niñas? Porque él tenía grupo infantil, pero no les tenía paciencia. Pero me dijo, es que yo la verdad no les tengo paciencia a los niños. Entonces, bueno, le dije, pues bueno, si usted gusta, pues yo puedo empezar con ellos. Y ya pues vieron que sí, las niñas me entendían, que aprendían. Y pues a raíz de ahí empezamos a formar un grupo infantil, que sí fue un grupo grande. Y ya después, ese mismo grupo, pues fue creciendo, iba creciendo, iba creciendo. Y después formamos un grupo ya más juvenil, porque pues ya los niños ya no tenían 6, 7 años, ya tenían 12, 13 años. Y fue ahí donde empezamos a empezar a salir, nos empezaron a conocer. Empecé pues ya con un poquito más de técnica, de buscar manera de tener vestuarios, de buscar manera de hacer las cosas pues un poquito ya más como un ballet.
1: Sí, así es como iniciamos todos, ¿verdad? Estamos hablando que en qué año fue maestra, en qué año aproximadamente que ya empezó a tener al grupo
0: Híjole.
1: ya más grandecito.
0: Bueno, hace 2 años dejé un grupo que fue con el que empecé, que fue el infantil, estoy hablando de hace como unos, ¿qué será? 10 años, más o menos, que empecé con el infantil. Y con el otro grupo, yo creo que hace como unos 4, 5 años, más o menos, que fue cuando ya formamos el grupo, que fue ya más juvenil. Pero hace 2 años, pues me separé de ese grupo y ahorita tengo otro grupo que hace aproximadamente bueno, vamos a cumplir 2 años, que es con el que estoy actualmente.
1: Interesante. Maestra, y todos los que nos están siguiendo por Facebook Live y todos los que nos están escuchando por la 107.1 frecuencia modulada, Voces de Tierras Milenarias, les vamos a compartir la información de dos agrupaciones que van a estar también con nosotros el próximo fin de semana. Estamos en su programa, Yesli Sangre Nueva, Música, Danza y Tradiciones. Regresamos.
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1: Regresamos con ustedes. Ahí están dos agrupaciones desde Guanajuato y desde Morelia, de estos dos bonitos estados al norte de nuestra República Mexicana. Y bueno, nos dice La maestra nos dice, Miri, dice, es una tipaza Leti, la maestra Leti, súper comprometida con el folclore de México. Tiene una investigación de Puruándiro. ¿Cuál es esa investigación, maestra, maestra Leti? Coméntenos.
0: Bueno, aquí cuando llegué a Puruándiro me di cuenta de que pues lo único que tienen es danza, la danza del paloteo específicamente. Entonces, bueno, viendo que a veces nos pedían algún baile regional de Puruándiro y no hay baile regional en Puruándiro, pues un día mi suegro me dijo, bueno, ¿y por qué no investigas y sacas? Hay música en Puruándiro que, bueno, hay corridos de Puruándiro, hay guapangos de Puruándiro, hay algunas rancheras de Puruándiro, y me dice, ¿por qué no sacas algo de eso? Para que tengamos pues ya como un baile regional. Dijo, porque pues aquí, por ejemplo, en Michoacán, pues están lo que son los sones de Apatzingán, de Tierra Caliente, está la zona de Huetamo, y pues párele de contar, no hay muchos bailes regionales aquí, hay
1: sí, mucha
0: danza, pero baile no hay. Entonces me dice, ¿por qué no lo haces? Dice, ponte a investigar, ponte a buscar y saca lo que es las canciones de Puruándiro. Entonces, bueno, ya saben, nos metieron por ahí la espinita, y pues sí, estuvimos casi todo un año y meses investigando lo que era pues la música de Puruándiro, investigando cómo era la vestimenta anteriormente cuando se hicieron esas canciones, cómo era la vestimenta tanto de hombre como de mujer. Y bueno, también hicimos una investigación de cómo hacer el vestuario, porque me apoyé en algunos maestros, del maestro Arturo Hinojosa específicamente, que me decía, maestra, sí lo puedes sacar, pero tienes que fusionar las dos regiones, porque nosotros estamos en la región que es la Puerta del Bajío y estamos en la región que es la Ciénaga de Zacapu. Nosotros estamos colindando con Guanajuato, somos vecinitos, estamos aquí a 10, 15 minutos de Serano. Entonces dice, tienes que fusionar las dos regiones, tanto lo que es la Ciénaga como lo que es el Bajío.
1: Sí.
0: Y bueno, ahí estuvimos investigando con personas mayores que ya tienen ahorita algunos hasta más de 100 años, tenemos con unas personas que ya tienen 102 años, que nos dijeron cómo eran las vestimentas, nos dimos a la tarea de confeccionarlas, de hacerlas, de diseñarlas, de buscar los sombreros que ya no existen de esos sombreros, pero bueno, afortunadamente una persona por ahí las hizo y ya se rescató toda esa parte del vestuario. Ya cuando se lo enseñamos a las abuelitas que están por aquí, nos dijeron así exactamente, así vestían nuestras abuelitas. Entonces ya a raíz de eso le digo, empezamos a ver qué colores le íbamos a poner, qué bordados se le iban a poner, porque tenía todo que coincidir con lo que es Puruándiro. Y en base a eso, pues ya se hizo esa investigación y se sacó esos bailes que ahorita tenemos, que estamos presentando pues en cada festival que vamos.
1: Y ese es el material que nos va a compartir aquí en Cholula.
0: Así es.
1: Bueno, pues les vamos a compartir parte del trabajo que tiene tu agrupación. Vamos a ver un poquito de Apatzingán, un poquito de bailes de ahí de Michoacán. Y yo me imagino que la otra parte que nos estás compartiendo en este video corresponde parte de tu investigación, pero ahorita nos dices. Vamos a ver este pequeño video para tener un poquito el contexto de lo que son los bailes de Michoacán. Estamos en su programa Yesqui Sangre Nueva, Música, Danza y Tradiciones. Regresamos.

0: Nos dicen, qué chulada, chulada de trabajo de la maestra Leti. ¿Ese es el trabajo más o menos parte de tu investigación, maestra Leti?
1: Sí, el último fragmento del
0: Ajá.
1: video de la canción Soy de Cuba, esa es parte de la investigación que hice.
0: Va a estar muy interesante. Vamos a poder observar parte de tu trabajo. Y bueno, le damos la bienvenida al maestro Emilio. Muy buenas noches, maestro. ¿Cómo estás? A ver si nos está escuchando. A ver. Bueno. Creo que no nos
1: Sí,
0: oye el maestro.
1: adelante.
0: Ah, ya, ya nos oye. Qué bueno. Maestro, ¿cómo está usted? Muy buenas noches.
1: Buenas noches, aquí viendo el trabajo de la maestra Leti, ya hasta me están dando ganas de irme con ella.
0: ¿Verdad? ¿De
1: No,
0: dónde nos está
1: sí,
0: escuchando,
1: ya hasta
0: maestro
1: me vine con
0: Emilio?
1: ella. Aquí ando en Morelia.
0: Ah, también anda en Morelia, anda
1: Estoy
0: cerquita.
1: llegando de Guanajuato recién.
0: ¿Y usted de dónde es, maestro,
1: Sí.
0: específicamente? ¿De qué ciudad, de qué comunidad?
1: Nacido y criado aquí en Morelia.
0: ¿Y trabajando?
1: Trabajando, no, ya yo soy de pensionado del gobierno del estado de Michoacán.
0: ¿Desde hace qué tiempo, maestro?
1: Tengo apenas 2 años después de haber trabajado 34 años de guardia civil, lo que antes era policía estatal.
0: A toda una vida.
1: Pero soy egresado de la Normal Urbana Federal y di clases en la Casa de la Cultura de Danza Folclórica.
0: Igual, yo creo que habrá empezado desde temprana edad con la danza folclórica, maestro.
1: Sí, desde hace muchísimos años. Yo creo que ustedes todavía ni nacían cuando yo andaba sacudiendo ahí el polvo en la Casa de la Cultura.
0: Sí creemos, maestro. Y si ya está jubilado ahorita, es porque ya dio los años de
1: Tengo los
0: servicio.
1: años jubilados, todavía no tengo los 60 años, pero ya estoy jubilado.
0: ¿Sí alcanzó a tiempo la jubilación?
1: 34 años de servicio, dije, ya basta ya.
0: Ya, ya es hora.
1: Ya no quiero trabajar más, ya quiero hacer lo que me gusta, que es la danza, y dedicarme a ello completamente al 100%.
0: Pues yo creo
1: Pero
0: que
1: ya
0: vamos.
1: ahorita viendo el trabajo de la maestra Leti, como que mejor me voy a ir con la maestra Leti para seguir aprendiendo.
0: Yo creo que
1: No, profe, al
0: sí.
1: contrario, vamos a ir con usted para que nos enseñe también. No, yo estoy ahorita con adultos mayores de 60 y más.
0: La agrupación que tiene, supongo que son más o menos de la misma edad todos.
1: Entre 65 y 75.
0: 65 y 75 años aproximadamente. Órale, muy
1: Sí, es
0: interesante, maestro.
1: la
0: ¿Cuántos integrantes son de su agrupación?
1: Somos aproximadamente 22 adultos. Yo soy el más chamaco.
0: Eso.
1: Bueno, soy el único que todavía no rebasa los 60. Pero el más joven de los demás es de 65 años.
0: Interesante, y bueno, ya son años que llevan trabajando con el grupo de danza. Nos comenta aquí Miri, nos dice que el maestro Emilio se lanzó a la fama con la tortolita, aunque le dé
1: Ella me lanzó a la
0: pesadilla.
1: fama, yo ni quería.
0: No quería bailar a la tortolita.
1: No, sí, yo sí quería bailarla, pero no esperé que ella me lanzara a la fama, que donde quiera que veía, abría Facebook, había Twitter, y donde quiera me veía, ya hasta me soñaba. Ahora que la agarre.
0: Ahora que la vea la
1: Ahora
0: próxima semana.
1: que la vea. Sí, ya faltan 9 días.
0: ¿Qué programa nos van a traer, maestro Emilio?
1: Pues yo siento que vamos a chocar con la maestra Leti porque el sábado vamos a bailar la danza del pescado blanco
0: Eso está
1: y
0: bueno.
1: la danza de los viejitos.
0: ¿Y el
1: Y
0: domingo?
1: el domingo vamos a bailar Huetamo y Apatzingán.
0: Van a estar buenos
1: Ya, no se
0: todos.
1: preocupe, profe.
0: La maestra Leti
1: Ya
0: no va a
1: dije
0: traer
1: que es
0: esa parte del programa, ¿verdad?
1: el programa. Sí, ahí me voy a llevar mi grabadora para grabarle lo que ella baile y robarme sus pasos.
0: Maestra Leti, ¿qué va a presentar usted?
2: Nosotros llevamos también, un día vamos a llevar la zona lacustre, que es un ensamble con aguadoras.
0: Ajá.
2: Y vamos a llevar el puro álgido y también zonas de Apatzingán y viejitos, así que... Bueno, por ahí.
0: No hay problema, porque lo más interesante es cuando se da esa situación de compartir, porque a final de cuentas vamos a llegar todos a compartir, ¿no? Y no todos los pasos son iguales, no todas las coreografías, no todos los movimientos, y compartir esas diferentes formas, pues sí, bien que vale la pena.
1: Sí, al final vamos a compartir y vamos a cada quien aprender unos de los otros y pues nosotros vamos a traernos lo que podamos aprender de ellos para adaptarlos a las personas de la edad de los 65 y más.
0: Sí, ciertamente. Y bueno, el grupo Tsintsuni, ¿por qué Tsintsuni?
2: Bueno, Tsintsuni en purépecha significa colibrí. Entonces, bueno, después de mucho pensarlo y de estar buscando, bueno, dijimos, bueno, colibrí, los colibríes generalmente traen suerte.
0: Ajá.
2: Y bueno, dijimos, vamos con el Tsintsuni porque algo nos tiene que traer de buena, de no bueno.
0: Sí, de hecho, el colibrí es uno de las aves muy importantes de toda nuestra región. Y bueno, vamos a compartirles esa información que nos hacen llegar dos agrupaciones más que van a estar presentes en Vive el Folklore en San Andrés Cholula, Puebla 2026. Estamos en su programa y es Lisangre Nueva, Música, Danza y Tradiciones. Regresamos.
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5: Ahí tenemos la invitación de Tsintsuni y Colima y la otra agrupación. Pues ahí ya van varias agrupaciones que ya se están preparando, ya están a punto de llegar la próxima semana. Y ciertamente, miren, nos dice que todo México conozca cómo se baila Michoacán. Sabemos que Michoacán es uno de los estados muy ricos en tradiciones, en bailes. Nos dice la maestra Leti que, bueno, ahí en Puruándiro pues hay más danzas que bailes. Vamos, ya me quedé con la duda, ya con ese fragmento que escuchamos de la música de Puruándiro. Por cierto, hay un músico, cantante, compositor, Eleazar, se llama maestra Leti, ¿cómo se llama? Un maestro que se dedica a componer canciones y le canta, hace varias composiciones hacia Puruándiro. ¿Cómo se llama este músico?
6: No sé.
5: Creo que se llama Eleazar o algo así era su nombre.
6: No recuerdo, creo que la verdad no estoy muy familiarizada con Eleazar.
5: Bueno, le encargo, maestra, vamos a buscar a este cantautor, porque él mismo compone las canciones y él mismo las canta. Ya le voy a mandar la información.
6: ¿Es contemporáneo, profe?
5: Sí, más o menos debe tener por ahí ya cerca de los 60 años de edad.
6: Ajá.
5: Vamos a buscar, vamos a buscar.
6: Es que no.
5: Y yo le voy a mandar también la información.
6: Uno
5: que está ahorita con cantautor, pero la verdad yo no lo conozco mucho. O sea, no sé
6: quién
5: era. Las
6: canciones que bailamos nosotros son uno de Eleazar, pero ya, sé, no sé.
5: Nos dice
6: Miri
5: que creo que se llama Alonso Vega.
6: Ah, creo que sí, entonces sí. Ah, sí, nada más que de él no bailamos todavía nada.
5: Sí. Bueno, vamos a seguir buscando. Y ahorita estoy tratando de recordar, pero bueno, aparte de Alonso Vega, hay otro maestro. Ya les compartiré la información, porque ciertamente tiene varias composiciones este cantautor y bien vale la pena escuchar su música para ver qué se puede rescatar, qué se puede crear para bailes de ahí de Puruándiro. Maestro Emilio, coméntenos, ¿cuándo van a estar por acá por Cholula?
7: ¿Cuánto qué?
5: ¿Para qué fecha van a estar por acá ya, por Cholula?
7: Ah, nosotros salimos de Morelia en la noche del 30 para llegar el 31. Vamos a pasar por Valquirico y llegamos a Cholula.
5: Y ahí van a estar viernes, sábado, domingo y se van hasta el día...
7: El lunes nos vamos, pero primero vamos a llegar a Puebla porque nosotros somos muy de mucha cultura y nos queremos empapar de todo lo que es cultura y queremos pasar a conocer todo, no nos queremos quedar con nada.
5: Hay que venir a conocer, de hecho ese es uno de los objetivos, que todas las agrupaciones de los diferentes estados de la República Mexicana hagan su recorrido por esta región cholulteca, por la región del Valle de Puebla, y si es posible, bueno, puedan ir recorriendo los diferentes estados por los que van pasando.
7: Pues sí, lo que pasa es que hemos ido a varios festivales, varios encuentros de folclore, pero luego nada más vamos, así como bailas y te vas. Pero no, ahí está, a veces en este encuentro de San Andrés Cholula sí vamos a tener más oportunidad de conocer, de recorrer, de turistear, de disfrutar, de comer, vamos a ir a divertirnos y a divertir y que nos conozcan y conocer. Y yo ya me muero por conocer a la maestra Leti y de pedirle algunos consejitos y de que me pase alguna cosiquita, sobre todo de Puruándiro. aunque no sea del maestro Floriberto Sánchez, pero de cualquier otra, de cualquier, de lo que ella está montando, yo quiero traerme algo por ahí.
5: Sí, pero, fíjense, fíjense que fíjense, es interesante esa parte.
7: Yo no sabía que había tres cholulas en Puebla.
5: Y les comento.
7: Nuestra Miriam, que me dijo que había tres cholulas, yo dije, pues yo vivo como en otra dimensión.
5: Les comento que no solamente son tres, ya lo platicamos con Miri, son más cholulas. San Andrés sí, Cholula, San Pedro Cholula, Santa Isabel Cholula y otras dos cholulas más.
7: Sí, son tres municipios y aparte otras dos ciudades que también se llaman cholulas, pero pues...
5: No, aparte, bueno, hay otros municipios también que corresponden a la región cholulteca.
7: A ver, yo me quedé con San Andrés, con San Pedro y Santa Isabel.
5: No, todavía nos falta Cuautlancingo. Todavía nos falta más. Nos dice Miri, vamos a hacer un tour completo, los vamos a tratar como reyes, los vamos a recibir con una semita. ¿Ya han probado las semitas, maestra Leti? Bueno, usted porque estaba más tiempo, estuvo más tiempo acá. Maestro Emilio, ¿probó las semitas? ¿Ya conoce las semitas?
7: Sí, es que a mí me fascina ir a Puebla, me encanta Puebla. Pero yo la primera vez que fui, sí, cometí el error de pedir una semita y no esperaba que fuera un pan gigante. Y dije, no, con esto me alcanza para comer, desayunar y cenar.
5: De hecho.
7: Pero ya... Ahora sí voy a llevar un topper porque dije una semita, sí, la parto en dos y me alcanza para más al rato.
5: La mitad para ese momento y la otra mitad para más tarde.
7: Sí, es lo que yo decía, para una sema me la tienen que dar con un café para la mitad y con un refresco para la otra mitad porque de un centón no me la acabo.
5: Así es. Y bueno, hay otras agrupaciones que también ya están preparándose, tres agrupaciones más, les vamos a pasar parte de su mensaje que nos hacen llegar para estar presentes en Vive el Folklore en San Andrés Cholula, Puebla 2026. Estamos en su programa Yesca y Sangre Nueva, música, danza y tradición. Regresamos.

0: ¿Qué haces tú, niño? Camínale, pues. No es que pese mucho el abuelo.
1: Bájalo, pa.
0: ¿Qué?
1: Bájalo, pa. Quiero verlo.
2: ¿Qué pasa, Toño? Tu abuelo falleció, mijo. Está muerto.
1: Quiero verlo, mamá.
0: ¡Está loco este chamaco!
2: Él no lo ha visto, Antonio.
0: ¡Está loco, chamaco!
1: Abuelo.
3: Coño.
1: Abuelo. Abuelo. Abuelo.
0: Ya, chamaco, a ver, a su lado, quiete.
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10: ¡Viva México! Y viva el festival Vive el Folclore en San Andrés, Cholula, Puebla. Y bueno, ahí está ya la información desde Arizona. Hay una agrupación que nos va a acompañar aquí en San Andrés, Cholula, Puebla. Así es que, pues bienvenidos, bienvenidos todos. Nos dice Miri que también, aparte de las semitas, vamos a comer molotes, chalupas y mole, el tradicional mole que no puede faltar. Así es que bueno, pues hay mucho que venir a conocer, a disfrutar y sobre todo pues a compartir también. Maestra Leti, ¿qué nos va a traer, aparte de los bailes, qué nos va a traer desde Puruándiro a aquí a Cholula?
11: Pues muchas ganas. Muchas ganas de poder ahí vamos a ver, no sé cómo vaya a estar la dinámica, si hay que llevar recuerdos, si hay que así compartir. Bueno, nosotros aquí en Puruándiro hacemos un festival, es un festival nacional también, entonces generalmente los maestros llevamos un recuerdito, no sé, a lo mejor un dulce típico. Aquí, por ejemplo, hay churros que se llaman, que se hacen aquí, que son artesanales, que están muy ricos. Y es lo que generalmente les damos. Hay dulces de leche, es lo que es típico de Puruándiro. Comida no, porque se echa a perder. La comida, ¿para qué? Aquí hay comida también. Las corundas, las enchiladas, el pozole es muy rico. Entonces, pero pues eso, llegamos y vamos a llegar ya con la comida echada a perder. Así que eso no.
10: Sí, no funciona, pero bueno, ya con lo que nos dijo Maestra Leti que va a traer, con eso más que suficiente, con los detallitos para poder compartir. Y ciertamente en algunos lugares, casi siempre pasa eso, que se comparten entre los directores ahí algunos detallitos, aparte de los teléfonos, como nos decía el maestro Emilio, aparte también de la música, que muchas veces nos gusta cómo se llevó a cabo el trabajo, ¿verdad, maestro Emilio? ¿Podemos compartir también ahí música y algo más?
12: Música, playeras, algún recuerdito, la foto.
10: Bueno, de hecho va a haber foto por parte de Viva el Folklore, va a haber un buen de material para que podamos compartir entre todos. Pero sí, ciertamente, el que usted traiga, como dice maestro Emilio, una playerita y ahí se lo da a alguien de Tamaulipas o alguien de Guerrero o alguien de Chiapas, como ya escuchamos, que van a estar presentes, bueno, vale la pena, ¿no?
12: Pues nosotros vamos a llevar lo típico de Morelia, que no son pues los gazpachos, los ates.
10: ¿Qué es eso, maestro Emilio?
12: ¿Qué? ¿Los gazpachos?
10: Ajá.
12: Pues la fruta picada de piña, jícama, mango, con queso, naranja, limón.
10: ¡Qué ricos!
12: Salsa, chile en polvo. Ese es el gazpacho. Pero como no podemos llamar eso, porque bien dice la maestra Leti que pues ya cuando lleguemos allá va a llegar Acedo, pues vamos a llevar lo típico, típico de Morelia, que son los ates. Vamos a llevar ates para todos.
10: Ciertamente. Y bueno, les comento rápidamente, viernes 31 de julio a las 5 de la tarde se estará dando inicio con el desfile inaugural desde el Palacio Municipal de San Andrés Cholula hasta el Parque Intermunicipal. Ahí todos los grupos de los diferentes estados de la República Mexicana estaremos haciendo ese recorrido. Va a ser muy importante porque estamos hablando de más de 250 integrantes de los diferentes grupos. Yo le calculo que vamos a hacer más, pero bueno, 6 de la tarde, la fotografía oficial ahí mismo en el Parque Intermunicipal. Pregunta usted, ¿dónde está el Parque Intermunicipal? Está ahí a un costado de la pirámide del Cerrito de Tlaxcualtépetl, del Cerrito hecho a mano. A las 6:15 se estará llevando a cabo la inauguración y los primeros grupos que van a participar está el Ballet Folclórico Municipal de San Andrés Cholula. Después estará con nosotros también ahí el Conjunto de Música y Danza Tradicional Mexicana, Tierra Mestiza. Saludos, maestro Jorge Sánchez Clelo. Y después estará Ocelo Chiquitín, la compañía de danza folclórica. Muchas gracias. Por ahí estará San Bernardino Tlaxcalancingo con la compañía Ocelo Chiquitín. Después tenemos al ballet folclórico Muquila Mazo. Saludos, maestro. No sé cómo le vamos a hacer para irnos al congreso, sí, porque nos vamos a ir los dos, ¿verdad, maestro Florencio? Vamos a ver cómo le hacemos. Y después estará la compañía de danza folclórica de Cholula, Mixcoacali. Todos estos 4 o 5 grupos de aquí, de la región cholulteca y poblana, desde Puebla, para compartir para todos los que están llegando de los diferentes estados, compartirles un poquito de lo que es Puebla. Les vamos a compartir, porque sí, ya son 8:46 de la noche, les vamos a compartir otro poquito más de las agrupaciones que van a estar acompañándonos la próxima semana. Vamos y regresamos.
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4: Estamos de regreso ya con ustedes aquí, ya pudimos escuchar aquí al maestro Jorge Sánchez Clelo y a las otras agrupaciones que estarán aquí con nosotros la próxima semana. Así es que bueno, vemos maestra Leti, que por ahí tiene a unos de sus alumnos.
5: Y pues aquí están de chismosos.
4: Sí, está bien.
5: No se crea. No, están haciendo florecitas y están haciendo cosas para sus prensas.
4: A ver, que nos comenten fuerte sus nombres, así con grito fuerte.
5: A ver, aquí el que está haciendo la prensa.
6: Buenas noches, yo me llamo Ramsés y soy Noé, ya está Don Darín del grupo Nocrae Presencial.
4: Ramsés. A ver, si se pegan más al micrófono, más pegaditos al micrófono, porque no se distingue la voz.
6: Sí, como le decía, pues yo soy Ramsés.
4: Ok.
6: Soy alumno de la maestra Leticia.
4: Coméntanos rápidamente, ¿cuál es tu sentir al saber que vas a venir a un festival muy importante para todo el país?
6: La verdad, mucha felicidad. Ya la maestra, cuando nos comentó, nos dijo que iba a ser en Cholula, y ya la verdad, todo el grupo muy, muy feliz, en especial yo, que tenía muchas ganas de ir a participar.
4: Interesante. Bueno, pues aquí los esperamos, aquí vamos a compartir con ustedes lo que nos van a venir a mostrar de su folclore, de ahí de Michoacán. Maestro Emilio, coméntenos, más o menos, ¿qué es lo que piensa toda su agrupación cuando les llegó la invitación para poder venir a Cholula? ¿Cuál fue el sentir también de todos?
7: Ahí te estoy pensando en que vamos a hacer un convenio con la maestra Leti para que cada alumno de su grupo adopte un adulto mayor para que enseñe a bailar.
4: ¡Excelente! Eso va a estar interesante.
7: Pues a nosotros nos encantó la idea. Nos encantó la idea. De por sí, somos adultos mayores pensionados y somos viajeros y somos bailadores. Pues que es como si nos mandaran al paraíso. Y luego, pues yo soy un apasionado de Puebla, pues a mí me dieron donde más me duele. Yo voy a Puebla cada que puedo, y luego a mis compañeros adultos mayores, pues les dices, a ellos les dices Cholula, y es como si les dijeras, vengan tú ya y vámonos.
4: Entonces, por lo que comenta maestro Emilio, es mucha emoción la que tiene toda su agrupación para poder venir.
7: Ah, sí, es que Cholula, bueno, no solo Cholula, todo Puebla es hermoso, está lleno de cultura, lleno de tradición, lleno de comida, lleno de cosas hermosas para, lástima, pues que lo que nos falta pues es dinero para tenernos tantas cosas, pero vamos a ir a divertirnos, vamos a ir a pasarla rico, vamos a ir a compartir con Andy, con la maestra Leti, con sus alumnos. Y voy a tratar de que cada uno de sus alumnos adopte a uno de mis alumnos para que los enseñe, porque ya vi que traen buena propuesta. Ya los he visto bailar antes, yo los he visto en otros eventos, y yo sé que traen buenas propuestas, y pues sí, necesitamos un poquito de de apoyo, porque pues ellos son jóvenes y nosotros pues podríamos ser.
5: Pues, eso bueno. Que le iba a comentar, profe, pues es que son las dos caras de la moneda, la juventud contra la experiencia, así que no se preocupe, maestro, que ahí nos vamos entre los dos a complementar. La verdad es que los muchachos que yo traigo pues son muchachos muy jóvenes, algunos tienen 12, 13, la más grande tiene 22, entonces son jóvenes muy chiquitos, que ahorita ellos están, la verdad es que no, no, que no

0: esos viajecitos. Pero maestro Emilio, como usted lo comenta, a final de cuentas, también quienes tienen la experiencia, quienes tienen el colmillo, como se dice comúnmente, porque los chavos también muchas veces van aprendiendo todavía, ¿verdad?
1: Sí, ellos apenas están agarrando rumbo, nosotros ya nuestro rumbo ya es otro, ya nuestra agrupación, el Ballet Otsimba, se fundó en el 2014, pero ya era por pura gente que ya había terminado su vida laboral, entonces ya buscábamos otra forma de seguir nuestro rumbo y nuestro rumbo es la danza folclórica, o sea que nuestra vida laboral terminó, pero sigue siendo, como seguimos siendo útiles, pues seguimos siendo útiles en la danza. Y pues sus alumnos de usted, pues siguen siendo útiles en los dos ámbitos, en la vida laboral, en la vida estudiantil y en la vida de la danza folclórica. Entonces, todavía los de usted tienen más retos que los de nosotros. El de nosotros, pues ya tenemos nuestro único objetivo es la danza folclórica. Pero sí necesitamos, pues,
0: Pero
1: ese en su consigo que da
0: lo que
1: la
0: estamos
1: juventud.
0: comentando, maestro Emilio, es que a final de cuentas esa es una base muy importante sobre la que tenemos que apoyarnos en el momento de hacer este festival, porque pues ciertamente van a haber de diferentes edades, y de diferentes contextos, diferentes estados. Entonces va a ser muy interesante lo que vamos a compartir en estos 3 días aquí en San Andrés Cholula, Puebla. Los invito a que nos acompañen al congreso que se estará llevando en Mapastepec, Chiapas, la próxima semana, del 31 de julio al 8 de agosto. Les compartimos esta información. Estamos en su programa Yesqui Sangre Nueva, música, danza y tradiciones. Vamos y regresamos enseguida.

Regresamos con ustedes, ya estamos aquí nuevamente en cabina de la XHSB 107.1 FM, Voces de Tierras Milenarias. Ya se nos fue nuestro operador, ya nos dejó aquí este con Patty también, que nos está haciendo favor de operar. Y sí, nos comentaba Miri que por qué no poníamos el video de la tortolita que baila el maestro Emilio. Y ahorita estamos checando si nos da tiempo todavía ponérselos. Y bueno, nos comenta Miri, dice que hermoso, ese es el fin de Vive el Folclore, que se unan en un solo latido. Así es, ese es el objetivo. Atzimba es inspiración, es amor a México. Y así se heredan las tradiciones y el amor por México. Sí, así es, maestro Emilio. Por lo que está comentando, esa es la parte interesante que también considero, de que podamos observar el trabajo tanto de los niños, de los jóvenes y adultos como muchos.

0: manejan, ¿verdad? Como de la tercera edad. Pero nada, no, todos somos iguales. Todos somos parejos. Unos bailamos más, otros menos. Otros ya ni bailamos. Ya nada más estamos ahí en la música. Estamos ahí ya nada más checando que se pongan el vestuario. Y bueno, pues, maestra Leti, ¿cómo la podemos encontrar en las redes? ¿Dónde la podemos encontrar? Aparte de que la vamos a ver aquí en Cholula, ¿cómo podemos encontrarla para pedirle informes del trabajo, la investigación que usted está realizando? No la oigo, maestra Leti. Por ahí súbale volumen a su... No, no oímos a la maestra Leti. Maestro Emilio, ¿cómo lo podemos encontrar? Maestro Emilio, ¿dónde lo encontramos? Súbale volumen. A ver. Ok. Ahora sí, ¿ya me escucha, maestra Leti? Sí, era el detalle del micrófono. Ok, maestra Leti, le preguntaba, ¿dónde la encontramos? ¿En qué redes para solicitarle más información o solicitarle apoyo para la investigación que usted hace ahí en Michoacán?
1: Sí, tanto en Facebook como en Instagram, como en TikTok, nos van a encontrar como Ballet Folclórico Sinsuni de Puruandio.
0: Sinsuni.
1: Ballet Folclórico, Sinsuni de Puruandio. Ahí se meten a la página y así tal cual está escrito, Ballet Folclórico Sinsuni de Puruandio.
0: ¿Ya subió información a su Face, maestra, de la actividad que van a venir a hacer aquí a Cholula?
1: Sí, sí, ya tenemos ahí algunos posts de los que ha mandado Miri. Tenemos también algunos videos, así que ahí la información.
0: Muy bien. Maestro Emilio, ¿dónde los encontramos? ¿Sí están en las redes? ¿Están dónde?
2: No, nosotros todavía seguimos como Asociación Estatal de Jubilados y Pensionados del Estado de Michoacán.
0: ¿Así los encontramos?
2: Sí, teníamos una página de Facebook y de TikTok de Valera Chimba, pero la tuvimos que cerrar por cuestiones de copyright.
0: Ajá.
2: Vamos a crear otra nueva con un nuevo logo, un logo más acorde a lo que es el grupo de la tercera edad y a lo que es nuestra forma de trabajar y de ser.
0: Bueno, pues ya los vamos a estar siguiendo. Ya conforme vayamos encontrando también la información, los vamos a ir siguiendo para conocer de todo el trabajo que están realizando. ¿Sí se pudo, Pati? No se pudo. Ok, Miri, no pudimos bajar aquí este videito. No nos permite, dice que por los derechos de autor. No nos está permitiendo checar la tortolita.
2: Ay, qué bueno.
0: ahorita le vamos a buscar. Bueno, les compartimos otra información. Ya casi nos vamos, ya son las 9:03 de la noche. Y les compartimos el siguiente video. Estamos en su programa Yestli Sangre Nueva, Música, Danza y Tradiciones. Regresamos.
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7: 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Muy buenos días. Los invitamos a que vengan a participar y a degustar en el Vive Folklore el 31 de julio, 1 y 2 de agosto. Vamos a estar participando como cocinera tradicional. Mi nombre es Lorena Melocosle, así es que vengan a degustar todos los platillos que van a estar. También vamos a tener artesanos y muchas cosas. No se les olvide venir aquí a Vive Folklore estos días para que disfruten en familia.
0: Estamos de regreso, ya estamos aquí nuevamente y como nos comentan aquí en esta información, va a haber gastronomía, va a haber también varios puestos, es decir, que usted puede llegar y puede degustar de todo lo que se va a estar ofreciendo en cuanto a los alimentos de toda esta región cholulteca. Y de la misma manera, pues también va a encontrar usted ahí varios puestos donde van a haber artesanos compartiendo parte de sus trabajos. Así es que, pues toda una fiesta entre gastronomía, entre todo lo que se refiere a la danza folclórica, la música, y bueno, va a estar muy interesante. Y pues, maestra Leti, ya nos vamos, maestro Emilio, vamos a seguir platicando la próxima semana, vamos a estar presentes el día jueves. ¿Alguna invitación, maestra Leti, para todos los que lo están escuchando?
1: Pues nada más los invitamos a ir a apreciar este festival, que la verdad promete ser un festival muy bonito, con mucha cultura. Van a venir muchísimos estados, así que va a estar muy interesante. Vamos a ver, pues como bien lo dijo, mucha cultura, tanto del norte como del centro, como del sur. Así que los invitamos porque va a ser un festival increíble, la verdad.
0: Así es, maestro Emilio. Ya nos vamos. ¿Algo que le quiera decir a todos los que lo están siguiendo?
2: Pues ya que les puedo decir que ahorita los que no son danzantes, que descansen sus ojitos de ver bailar y de todo eso, porque el 31, 1 y 2 van a tener danza para todo el mes. Y que no coman, porque van a tener comida hasta para llevar en topper.
0: Así es.
2: Y que no se les olvide que el desfile van a ver cosas increíbles. Nos van a ver vestidos como vamos a bailar y nos van a ver y nos van a poder saludar, tomarse fotos, tomarse selfies y hacer todo lo que quieran. Y pues ya saben que va a ser todo el día sábado y todo el día domingo, baile y baile y baile y baile y baile y baile y comida, comida, comida, comida, y adiós a la dieta, pero pues nosotros comemos, bailamos, comemos, bailamos, y a divertirnos todos.
0: Sí, así es. Les comento rápidamente las otras agrupaciones que van a estar presentes, van a ser, comentamos del día viernes, les comento del día sábado. A las 12 horas da inicio el ballet folclórico Brío de Mocorito, Sinaloa. Después, conjunto de música y danza tradicional mexicana Tierra Mestiza, ballet folclórico Tzimba, ballet folclórico Zipactli, ballet folclórico La Llorona, grupo de danza Tlanestic, grupo mexicano de danza Xocoyotzin, Zencali, danza folclórica mexicana, Raíces de mi Pueblo, Casa de Cultura de Tlalixcoyan, fundadores del Ballet Folclórico de la Universidad de Colima, Grupo Folclórico Magisterial, Ballet Folclórico Nutali, Ballet Folclórico Municipal Tzintzuni, Compañía de Danza Tradicional de México, Ballet Folclórico Cuicoyan, Organización Folclórica Mexicano, desde Nuevo León, Monterrey, Nuevo León, Ballet Folclórico Muquilamazo, Son de Nesa, Mujeres Hechas de Maíz, Senyelistli, agrupación mixta. Y bueno, eso nada más les estoy compartiendo lo del viernes. Todavía, digo, viernes y sábado. Todavía nos falta compartirles del día domingo, pero sí son muchas agrupaciones. Así es que están todos cordialmente invitados para que estén presentes en Vive el Folklore en San Andrés, Cholula, Puebla. Pues muchas gracias, maestra Leti, un gusto conocerla por este medio. Muchas gracias, maestro Emilio, Un gusto estar aquí viéndonos un poquito. Ya tendremos la oportunidad de la próxima semana estar presentes en Vive el Folclore en San Andrés Cholula. Muchas gracias, maestra Leti. Muchas gracias, maestro Emilio. Les vamos a compartir otra información. Con eso nos despedimos. Estamos en su programa, el siguiente video. Estamos en su programa Yestli Sangre Nueva, Música, Danza y Tradiciones. Regresamos para despedirnos.
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1: Ya estamos de vuelta aquí en su programa.
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3: En la XHSBE son las 21 horas.
4: Kuali Yowal, Sempual Guanse horas.
3: Con 18 minutos.
4: Y Kakashtol Guanyeyi minutos.
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0: En la XHSBE son las 21 horas.
1: Kuali Yowal, Sempoal Guanse horas.
0: Con 46 minutos.
1: Y Caumepoal Guanchicuase minutos.
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Pues muy buenas noches, amigos, amigas de esta radiofrecuencia comunitaria indígena, Chololan Radio 107.1 FM, la voz de nuestros pueblos, la voz de nuestras comunidades, en este miércoles 22 de julio, totalmente en vivo, siendo las 22 horas con 2 minutos, su amigo 20 Vientos les da la bienvenida a su programa Frecuencia Ambiental. Pues ahora no es itinerante porque ahora estamos en la cabina central, aquí en Santo Bernardino, Tlaxcalancingo. Pues en este programa, decíamos Frecuencia Ambiental, pues para poder tratar y algunos temas que se nos ocurrieron esta semana, porque lo vamos a hablar ahorita, lo vamos a abordar, no sin antes mandarle un saludo a Luna Azulada, porque bueno, se encuentra de vacaciones, unas vacaciones bien merecidas, entonces no la quisimos molestar para que pudiera disfrutar de su estadía en algún lugar de este vasto mundo. Pero bueno, decíamos que ahora estamos aquí transmitiendo desde la cabina central y también retomar un tema, creo que el año pasado también lo abordamos en el sentido de estas fechas precisamente, porque caíamos en la cuenta de que el 20 de julio, que fue el lunes, pues es el Día Internacional de la Luna. Pero bueno, hay que investigar por qué este día, ¿no? A final de cuentas, la Luna siempre ha estado ahí como parte de desde que la humanidad es como tal, se hizo homínido, mucho se ha hablado de la influencia de la Luna sobre la vida en la Tierra, ¿no? También lo vamos a abordar. Pero bueno, el 20 de julio precisamente se celebró el Día Internacional de la Luna. Entonces queríamos explicarles más o menos por qué y cómo es que la Luna realmente ha influenciado en nuestras comunidades y en nuestra vida diaria. Entonces decíamos que bueno, el 20 de julio pues es prácticamente el Día Internacional de la Luna a través de una resolución de las Naciones Unidas, que esta resolución es la 76/76, sobre la cooperación internacional en la utilización del espacio ultraterrestre con fines pacíficos en 2021. Pues hay que saber que pues el ser humano, como en las películas, a final de cuentas, pues se cree dueño de todo, ¿no? Tanto en la Tierra como afuera de la Tierra. Entonces hemos visto muchas películas de ciencia ficción, ¿no? En que el humano llega a otras civilizaciones y los trata de someter, pero cuando las otras civilizaciones llegan a este planeta, pues los seres humanos, ¿no?, se arman de valor y los repelen, ¿no?, como diciendo, tú no vas a hacer lo mismo que en otros planetas, ¿no? Entonces es un doble discurso de estas películas, porque cuando tú como humano vas a otros planetas, pues sí, tratas de imponer, ¿no?, conquistas, pero cuando vienen otras civilizaciones, no te dejas conquistar, entonces como que es ilógico, ¿no? Pero bueno, decíamos que es el espacio ultraterrestre, como diciendo, como esta parte de lo que es las aguas internacionales, ¿no? Todo lo que no es de un país, pues es agua internacional, entonces hay ciertos decretos en los que se trata de controlar esto. Y así, el humano como tal dice, pues vamos a hacer algo parecido para lo que es el espacio ultraterrestre. Y bueno, a final de cuentas, queremos creer que es nuestra pertenencia también esta parte, ¿no? Entonces, bueno, eso fue en 2021. ¿Y esto es por qué? Porque es para recordar conmemorar el aniversario del primer aterrizaje del ser humano en la Luna, ¿no? Mucho se ha dicho de esto, palabras más, palabras menos, que el hombre pisó la Luna el 20 de julio, precisamente de 1969, en la misión Apolo 11, ¿no? Y entonces, mucho también es de esto, es celebrar los logros de todos los estados, maneja aquí las Naciones Unidas, pero sabemos que principalmente fue Estados Unidos, o en esa carrera por el dominio del espacio entre lo que era la Unión Soviética, la Guerra Fría, y lo que es Estados Unidos, los bloques socialistas y capitalistas después de la Segunda Guerra Mundial. Entonces, bueno, maneja las Naciones Unidas que todos los estados en la exploración de la Luna y crear conciencia pública precisamente sobre su exploración y utilización sostenible de la Luna. Aquí hay que manejar muy bien estos términos, ¿no? Porque exploración, ¿quiénes pueden explorar la Luna? Sabemos que Estados Unidos, sabemos que China, sabemos que Europa o la Comunidad Europea o la Unión Europea son los que han mandado sondas o satélites, esto, ¿no? Entonces no es que toda la humanidad
pueda explorar la Luna y mucho menos toda la humanidad pueda utilizar sosteniblemente la Luna. ¿Qué quiere decir sostenible? Ah, bueno, que voy a agarrar tantitos recursos de la Luna, pues para que podamos nosotros como humanos terrestres sacarles provecho, ¿no? Entonces ya estamos pensando en un sistema capitalista, en un sistema en el que vamos a poder dominar los recursos o los bienes, ahora sí, extranaturales o extraterrestres que pertenecen a la Luna, pues para que el sistema capitalista pueda seguir evolucionando y sosteniéndose, y no tanto como una utilización sostenible de la Luna.

Entonces decíamos que, bueno, durante miles de años, pues las civilizaciones, tanto de todo el mundo, ahora sí que todos los humanos, han estado mirando, observando el cielo, ¿no? Ejemplos muy claros tenemos aquí, bueno, lo que es la parte de la región maya, unos excelentes astrónomos, excelentes matemáticos, que pudieron describir órbitas, tanto de Venus, a lo mejor de Júpiter, de las Pléyades, pues con unos cálculos ahora sí que asombrosos que pudieran variar, no sé, algunas fracciones de segundo o segundos con los cálculos actuales a través de computadoras. También se ha preguntado el ser humano sobre precisamente este origen y qué misterios tiene la Luna, ¿no? Que es el único satélite natural de la Tierra, ¿no? Venus tiene, creo que uno o dos, no recuerdo bien. Mercurio creo que no tiene. Marte tiene dos, Júpiter tiene toda, bueno, Júpiter y Saturno son de esos que apañaron y agandallaron todos los satélites. Muchos de ellos eran cometas que precisamente son como ese filtro, como que esa barrera de protección, esos grandes planetas gaseosos, pues para los planetas sólidos internos al sistema solar, precisamente pues para que no haya más colisiones o esos impactos de estos asteroides. Pero entonces, bueno, la Luna es el único satélite natural que tenemos. Y bueno, a final de cuentas, esta parte nos ha llevado a su comprensión, a su análisis y a su estudio, ¿no? Principalmente desde Galileo, ¿no? Galileo empieza a desarrollar los primeros telescopios con sus lentes. Y lo primero que tuvo que haber observado a fuerza, bueno, aparte a lo mejor hacer pruebas primero con los paisajes de aquí de Italia, a lo mejor las montañas, pues tuvo que haber visto en el cielo nocturno pues la Luna, ¿no? Para ver qué eran esas cosas que se veían sombreadas o diferentes tonos de un gris y un blanquito o un blanquecino en las noches de luna llena, por ejemplo, ¿no? Y precisamente empieza a hacer sus anotaciones y sus dibujos, ¿no? Tenemos muchas referencias de esto, ¿no? Entonces, decíamos que las Naciones Unidas reconocen que el espacio ultraterrestre, bueno, tiene una nueva dimensión en la existencia de la humanidad, ¿no? Entonces, precisamente, las Naciones Unidas se esfuerzan continuamente para utilizar los beneficios únicos del espacio ultraterrestre, pues para el bien de toda la humanidad. Pero ya hemos dicho que, bueno, no es precisamente para todo el bien de la humanidad, o sea, solo un grupo selecto, pensando, ahorita estábamos recordando a Elon Musk con sus pininos, para esos cohetes reutilizables que funcionan como un cohete normal, pero que tienen que regresar a la Tierra y como las películas de ciencia ficción, retomamos esa parte, de que aterrizan solitos o aterrizan por sus propios medios sin tener que, como las misiones Apolo, ocupar cohetes reutilizables, que se desechaban y que hay mucha basura también en la órbita terrestre, precisamente por todos estos experimentos, todos estos ensayos que se lanzaron al espacio o a la órbita de la Tierra, porque bueno, muchos de estos artefactos o mucho de esta mecanismos o utensilios que se ocupan para los cohetes, por ejemplo el Saturno 5, pues quedaron ahí orbitando en el espacio, pues contaminando más lo que es la órbita terrestre, ¿no? Y a final de cuentas lo que tenemos nosotros es que la Luna como tal tiene muchos orígenes, ¿no? O muchas teorías precisamente de su origen, ¿no? Muchos pensaban que nada más, bueno, desde el principio muchos pensaban que pues era una parte nada más, como una gran masa que se quedó o que se formó junto con la Tierra y cuestiones así, ¿no? Pero por cuestiones también científicas se pudo detectar que muchos de los materiales que tiene la Luna se comparten también con lo que es la Tierra, y precisamente esta parte la tenemos con lo que nos ha dicho nuevas teorías, ¿no? Nuevas teorías de su formación en cuanto a lo que es la Luna, ¿no? Hay que saber también que la Luna terrestre tiene una mayor proporción que las demás lunas, por lo menos de los planetas sólidos o rocosos al interior del sistema solar, porque su diámetro es, digamos que es mayor, bueno, es de gran, es mayor dimensión
comparada con las demás lunas de los otros planetas. Por ejemplo, Marte, y creo que decíamos que Venus, ahorita investigamos en el corte si Venus tiene también una luna, pero lo que es la relación en tamaño Tierra-Luna es de una mayor proporción que de los demás planetas de la órbita, bueno, del interior del sistema solar. Entonces, de las teorías que se están manejando actualmente es de que precisamente a través de simulaciones de computadora, porque mucho de esto se hace con supercomputadoras, que hubo una prototierra, ¿no? Digamos que hubo una Tierra que era básicamente roca y lava, y Tea era un protoplaneta. Eran como que dos planetas gemelos entre lo que es Venus y lo que es Marte. Ahí estaban esos, cuando el sistema solar estaba formando, estaban estos dos, estos dos planetas en medio de lo que era, de lo que estaba formando Venus y Marte. Y en cierto momento, este protoplaneta golpeó la Tierra de tal manera que expulsó una gran cantidad considerable de esta lejos de la Tierra, ¿no? Pero parte de lo que es la física, por cuestiones de gravitación, de fuerzas gravitacionales, retuvo esta parte que se desprendió de este protoplaneta y lo pudo atraer a su órbita, que es lo que actualmente tenemos como luna, o lo que hemos dicho, ¿no? Y esto se ha visto porque precisamente con los estudios, con las ondas que hemos dicho, se han visto que hay ciertos minerales, ciertas rocas que tienen la misma composición química que algunas rocas o algunas especímenes o muestras que precisamente están también aquí en la Tierra. Entonces dan a entender esa parte, ¿no? Aparte de otras cuestiones más sofisticadas, por ejemplo, ahorita no tendría el nombre a la mano, pero se ha comprobado que la densidad de la propia Tierra es diferente, ¿no? Igual de la Luna. Entonces, principalmente la Tierra tiene diferentes densidades. Hay partes más sólidas, digamos, en la corteza terrestre que en lo que es que en otra parte. Y entonces eso se compara precisamente con modelos matemáticos y se puede decir que precisamente la Luna fue parte esencial de la Tierra en un sistema solar primigenio que apenas se estaba formando. Pero bueno, vamos a una pausa cultural, precisamente para escuchar un poco de una canción, por lo menos, ahora que estamos en vivo, decíamos, pues nos vamos a dar el deleite de poner dos, tres cancioncitas, pues para poder conmemorar precisamente este Día Internacional de la Luna. Y vámonos con esta versión de R.E.M., este grupo estadounidense, muy popular en los años 90 de la década pasada, precisamente de su álbum Automatic for the People, Man on the Moon, en donde también se cuestionan eso, lo que decíamos, ¿no? ¿Realmente crees que el ser humano o que el humano está en la luna o pisó la luna? Porque mucho se ha hablado de esto, ¿no? De estas teorías conspirativas, de que, bueno, todo fue planeado. Incluso creo que apenas salió una película ahí de Hollywood, en la que se están haciendo unos hangares del ejército estadounidense, un gran estudio cinematográfico para simular precisamente la llegada del hombre a la luna, en caso de que todo en caso de que la misión Apolo 11 fracasara, ¿no? Pero bueno, vámonos con esta canción de R.E.M., Man on the Moon, y en un momento regresamos.

Pues ya regresamos de esta pausa musical. Escuchamos a R.E.M. de la mano de Michael Stipe. Pues esta canción, ¿no? Man on the Moon. La que decíamos que, bueno, se cuestiona, ¿no? Mucho se hablaba de que si realmente Estados Unidos llegó a la luna. O nada más fue algo mediático porque recordemos que precisamente al inicio de la década de 1960 del siglo pasado, el presidente John F. Kennedy, en uno de esos arranques que tienen luego los presidentes gringos, no sabemos qué, si yo creo que por eso los escogen, o a través de ciertos patrones psicológicos, dijo, no, pues antes de que acabe esta década vamos a poner al hombre en la luna, como diciendo, nosotros los gringos vamos a poner, ahora sí que cueste lo que cueste, haiga sido como haiga sido. Entonces, lamentablemente a mi compa, pues me lo madrugan en el 63, allá en Dallas. Pero bueno, su consigna quedó grabada en los, bueno, en los estadounidenses, en los gringos. Y mucho de esto, bueno, mucha tecnología, mucha ingeniería más bien de lo que hay detrás del hombre en la luna, pues fue precisamente gracias a los nazis, a los científicos alemanes nazis, cuando desarrollaban sus, bueno, ellos empezaron a intentar a desarrollar sus primeros cohetes, misiles, por decirlo así, con esto de la cuestión de la Segunda Guerra Mundial, los misiles de B, creo que se llamaba. Muchos científicos alemanes, después de que termina la guerra, bueno, la Segunda Guerra, pues se los acaparan los gringos, muchos también se los acapararon los rusos, y entonces empieza precisamente esa carrera a espacial, pues para poder llegar a lo que es la luna. Rusia, pues la Unión Soviética, pues se les adelanta lanzando el primer satélite artificial, después lanza el primer perrito, que fue el Laika. Después manda al primer humano, que fue Yuri Gagarin, y después para, bueno, también creo que la primera mujer, ¿no? Entonces como que Estados Unidos empezó a perder la carrera, ¿no? Entonces por eso mi compa John F. Kennedy dice, pues a final de esta década, el hombre, bueno, Estados Unidos va a pisar la tierra, bueno, la luna, y bueno, así fue como tal, ¿no? Pero decíamos que precisamente la luna como tal se forma a partir de dos planetas muy similares en tamaño a lo que es Marte más o menos, y entonces chocan entre sí y mucha de esa materia se desprende. Por eso da la idea de que la luna tiene esa proporción de tamaño un poco mayor a las demás lunas del sistema solar, bueno, de los planetas terrestres o sólidos. Y entonces, bueno, a final de cuentas, esa proporción hace que que la Tierra empiece a girar un poco menos, ¿no? No es lo mismo, digamos, que un trompo, bueno, hablando gravitacionalmente, cuestiones de física, imaginémonos, ¿no? Cuando somos chavales, pues tiramos un trompo, ¿no? Ese trompo, bueno, hace gira, y llega un momento en que va perdiendo esa energía cinética, esa fuerza de centrifugación, cuestiones así, y empieza a desacelerar y empieza a tambalearse y se cae, ¿no? A final de cuentas, ¿no? Pues la luna lo que hace precisamente es ralentizar o volver más lento esa velocidad de rotación que tenía este protoplaneta, que después, bueno, sabemos que se llama Tierra, con la otra masa sólida que se estaba formando alrededor de él, que quedó atrapado en su órbita, ¿no? Entonces, lo que hace la luna a través de cuestiones gravitacionales, pues lo alenta, ¿no? De tal manera que no sabemos, bueno, habrá que investigar cuestiones de astronomía o de astrofísica, cuando la luna ya, o desde cuándo la Tierra como tal, pues tiene este periodo de rotación de 23 horas, 59 minutos y un cachito de segundos, ¿no? Entonces, eso le permite que ahora sí que el calorcito en todo el planeta pues sea parejo, no como en Merkel de día, pues es un horno, y todo lo que le da de noche, que es la cara opuesta, pues es un refrigerador, un congelador, ¿no? Entonces, esta fuerza gravitatoria que ejerce la luna sobre lo que era la Tierra, pues le permite tener esa velocidad de 23 horas, 50 y tantos minutos a la Tierra para que pueda tener, ¿no? Y precisamente lo que decíamos, esta temperatura y esta velocidad y la temperatura relativa, o la distancia más bien, la distancia relativa de la Tierra con el Sol,
pues permite que haya temperaturas templadas, ¿no? No muy exageradas como en Mercurio o Venus, tampoco muy frías como en Marte, Júpiter. Entonces la Tierra como que tiene ese beneficio en cierto momento de que tiene temperatura adecuada, tiene una velocidad de rotación relativamente corta comparada con otros planetas. Y también las cuestiones de traslación son otras situaciones, ¿no? Y también muy importante, esa inclinación que Tierra, inclinación en su órbita, en su eje orbital, la Tierra, de 23 grados y cachito, que permiten que haya ciertas estaciones, como las conocemos ahora, que ya las habíamos hablado anteriormente aquí en Frecuencia Ambiental, sobre el desarrollo en la vida en el planeta, ¿no? Porque hay temporadas en las que hace más calor, hay temporadas en las que hace un poco más de frío, tanto en el norte como en el sur del planeta. Y entonces eso va permitiendo poco a poco que la vida se vaya desarrollando y empiece a evolucionar de forma diferente en todos lados, ¿no? Porque no es la misma, aparte que las cuestiones de las placas tectónicas se empiezan a mover, las eras glaciales, cuestiones así, los impactos de asteroides o de meteoritos en un sistema solar primigenio que se estaba formando, entonces hace que también se vaya desarrollando la vida, sucesiones evolutivas, sucesiones de especies que se van dando a través de todos estos miles de

millones de años, porque bueno, el origen de la Luna tiene alrededor de 4.800 millones de años. Seguimos hablando aquí en este sentido de que en frecuencia ambiental, pues no tenemos, no nos cabe en la cabeza 4.800, 4.600 millones de años que tiene la Tierra y la Luna más o menos conviviendo como tales, ¿no?

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1: Entonces decíamos que este 20 de lunes precisamente se celebró el Día Internacional de la Tierra, porque bueno, la misión Apolo 11, parte del Centro Espacial Kennedy, precisamente en Florida, a bordo del cohete Saturno V, que es una de las naves espaciales más potentes que ha creado una de las máquinas de mayor potencia que ha creado el ser humano. Es un cohete estupendo, a mí me impresiona cuando va despegando, ¿no? Por toda la fuerza de propulsión que debe tener, pues, para poder abandonar la gravedad terrestre o la fuerza de atracción de la Tierra. Entonces, precisamente en este cohete, hasta arribita, no sé si han visto esta película, creo que Hombres de Negro 3, si no mal recuerdo, creo que sí, 3 o 2, creo que es la 3, porque no, ya ni me acuerdo, es una de esas en la que según viajan al pasado, que porque tienen que salvar a la Tierra, ya ven, como les digo, los gringos para eso se pintan solo, y más los de Hollywood. Entonces, ahí se ve precisamente el módulo de mando, es el último, bueno, es que está en la mera puntita, digamos, lo que sale en la como antenita, inmediatamente abajo está el módulo de mando. Todo lo demás es combustible y todo lo demás es nada más como para que salga de la órbita terrestre esa capsulita chiquitita, ¿no? Que muchas veces, bueno, como decíamos, en las películas se ve muy chiquita, que parece un cuartito ahí como de velador. O creo que el cuartito velador está más grande, pero bueno. Entonces el módulo lunar es el que está que están ahí dentro, ¿no? Entonces, principalmente, bueno, son los tres astronautas, Aldrin, Armstrong y Collins, los que como en estos viajes, ¿no? En estos viajes sin retorno, pudiéramos decir, se arriesgan, porque salir de la órbita terrestre, pues sí, siempre es un arriesgue, no es garantía de que regreses. Pero bueno, van con esa mentalidad de que tienen que regresar. Y alunizan precisamente en el Mar de la Tranquilidad el 20 de julio a las 20:17, tiempo universal, Armstrong y Aldrin. Mientras Collins pues andaba permaneciendo en la órbita, ¿no? Andaba en la órbita lunar, pues para poder después recogerlos, ¿no? Mucho de esto también hay mucha ingeniería, mucha matemática. Porque como lo vimos en Artemis 2, y no nomás es lanzar el cohete y a ver, vas directo, ¿no? A la luna, ¿no? No, como la luna está orbitando alrededor de la Tierra y la Tierra está orbitando alrededor del Sol, y aparte la luna, bueno, la Tierra está girando sobre su eje, son unos cálculos matemáticos impresionantes para que en el momento exacto, digamos, en el día y en el momento exacto tienen que salir para poder alcanzar la órbita y después impulsarse, ¿no? Porque mucho del combustible que tienen estos cohetes, pues nomás es para salir de la órbita terrestre, ¿no? Escapar de esta fuerza de atracción. Y la órbita terrestre los vuelve a reimpulsar, ¿no? Es cuestiones de física. Entonces, son muchos cálculos los que hay que llevar a cabo. Cosita más, cosita menos hubiera pasado, pues estos cuates ni siquiera llegan. Igual Artemis 2 ni siquiera llegaba. Por ejemplo, los que tuvieron la oportunidad de ver el Challenger cuando explotó en 1986... Bueno, pues lamentablemente por cuestiones técnicas, ahí no fue tanto de cálculos, pero por cuestiones técnicas, sí, pues lamentablemente explotó en la después del despegue y murieron todos sus astronautas, ¿no? Pero Apolo 13 sí tiene esas cuestiones de fallas, matemáticas, físicas, técnicas, ¿no?

Pero vamos a una pausa cultural musical y en un momento regresamos. Frecuencia Ambiental totalmente en vivo. De veras, comuníquense con nosotros al 22 28 43 27 27. Aquí el teléfono en cabina, si no mal recuerdo, porque ya me volaron mi papelito. Pero creo que sí es 22 28 43 27 27. Por si tiene alguna duda con respecto a lo que estamos hablando o tratando. En un momento regresamos.

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3: En la XHSBE son las 22 horas.
4: Kuali Yowal, Sempual Guan Ome Horas.
3: Con 35 minutos.
4: Y Catlasco Guan Macuil Minutos.
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Pues ya regresamos a esta cabina central de Tlaxcalancingo, XHSB 107.1 FM, la voz de nuestros pueblos, la voz de nuestras comunidades, su amigo 20 Vientos, aquí en su programa Frecuencia Ambiental. Decíamos que ahora pues no es itinerante, porque bueno, ahora estamos aquí transmitiendo totalmente en vivo, por esas cuestiones que tiene el destino, ¿no? Pues nos tocó venir aquí un rato, y bueno, pues nos quisimos quedar también, pues para poder transmitir con ustedes, pues parte de este conocimiento, parte de esto que sabemos, poco que sabemos, porque bueno, ya ven que lo nuestro a veces es mucho tener de invitados que dominan, bueno, conocen, dominan y profundizan luego en los temas que abordamos. Y bueno, nosotros estamos aquí pues haciendo nuestros pininos, y disculpen ustedes, pero es que tengo un dulce aquí en la boca, porque ya se me estaba secando la garganta. Pero bueno, escuchamos Fly Me to the Moon, precisamente una versión de Frank Sinatra. Esta canción, bueno, fue escrita en 1954 por Bud Howard, y bueno, a final de cuentas, también tiene otro título, In Other Words, pero bueno, la versión más popular, más conocida, pues es esta, la de Frank Sinatra, el hombre voz, el hombre canción, como decían, en Estados Unidos. Y bueno, la quisimos poner porque precisamente esta grabación la hace Frank Sinatra en 1964, y bueno, está asociada estrechamente al programa espacial Apolo, precisamente de la NASA, porque una copia de esta canción se reprodujo durante la misión del Apolo 10, cuando orbitaba la Luna. Y precisamente se convierte en la primera música, la primera canción, el primer sonido extraceleste o extralunar que se transmite desde la Luna en la misión del Apolo 11 también, ¿no? Buzz Aldrin la reproduce en un cassette cuando llevaba o después de pisar la Luna, ¿no? Entonces son de esas cuestiones que luego decimos, bueno, está bien. Imagínense que un extraterrestre se hubiera topado con mis compas en 1969, y a lo mejor escuchar esta voz, esta canción, pues hubiera, a lo mejor nos tratan amablemente y no nos piensan en colonizar, ¿no? O en someter o en exterminar, como muchos de estas películas de Hollywood, ¿no? Incluso deseamos también que en algún momento, no recuerdo en qué programa, o si fue aquí o en Babel, que la canción humana o terrestre que ha llegado más lejos de este planeta, y creo que ya cruzó el sistema solar y todo esto, es precisamente una canción de los Beatles, de su, no recuerdo ahorita el álbum, pero se llama Across the Universe, que la lanzaron, no recuerdo qué, me imagino que la NASA la lanzó a través de ondas de radio al espacio exterior. No me acuerdo en qué, en dirección de qué estrella o de qué galaxia, va sobre una dirección específica, y precisamente es como ese sonido que está viajando, o esa frecuencia más bien, porque bueno, no sabemos si en el espacio no puede haber sonidos, pero sí puede haber vibraciones, sí puede haber frecuencias de ondas de radio. Si no, no podríamos haber visto o tomado estas imágenes de los agujeros negros. Pero bueno, decíamos que son frecuencias de radio que están viajando ya a través del espacio ultra exterior, ultra terrestre, en dirección de, no recuerdo, al centro de la galaxia o hacia otra estrella que es de las visibles en este cielo nocturno. Por cierto, hoy se ve, bueno, ayer estuvo nubladón, pero hoy creo que es media luna, y precisamente nos invita a poder observar la luna pues de otra manera, porque a final de cuentas decíamos, bueno, muchos han asociado la luna con los saberes ancestrales, ¿no? Los saberes populares, precisamente, y mucho más en la agricultura, ¿no? Entonces, desde el origen, el humano ha estado relacionado con la luna, tanto por la evolución como por las mareas, ¿no? Las mareas se forman precisamente cuando hay marea alta o marea baja, pues precisamente por esa atracción gravitacional que ejerce la luna sobre el planeta, ¿no? También se menciona que la luna influye sobre los humanos o sobre los seres vivos, porque a final de cuentas muchos humanos, muchos seres vivos, pues estamos formados principalmente de agua, ¿no? Entonces también esa atracción gravitacional que tiene la luna sobre los cuerpos acuosos, pues también nos puede afectar en menor grado, en menor cantidad a los seres humanos, pero sí mucho a los océanos, ¿no? Entonces de repente sube la marea, baja la marea,
o también lo que son las su relación íntima, eso sí lo tenemos muy documentado a través de tantos siglos de la humanidad, con lo que es la agricultura, ¿no? Entonces, muchas agricultores aprovechan las influencias de las fases lunares, pues precisamente para planificar esas actividades como la siembra, la poda, el riego o incluso la cosecha, ¿no? Basándose precisamente en esas creencias de que la luna está afectando a los ciclos del crecimiento tanto de las plantas o como de las mareas, ¿no? Como decíamos. Y entonces podríamos decir que ahorita creo que es luna creciente. Pero bueno, apenas pasó luna nueva, que fue hace semana y cachito. Digamos que es el comienzo del ciclo. Entonces, durante esta fase, que es la luna nueva, pues la luna pues realmente está... está tapada por lo que es la sombra de la Tierra a través de un eclipse terrestre, podríamos manejarlo. Entonces está del, pues sí, la sombra de la Tierra la está tapando, por eso no la podemos ver, pero ahí sigue. Y entonces encuentra la luna nueva. Se cree que la energía está concentrada en las raíces de las plantas, ¿no? Lo que puede fomentar un buen desarrollo subterráneo. Y también se recomienda que las tareas relacionadas a la agricultura, pues es la siembra de cultivos que crecen bajo la tierra, como los tubérculos, la zanahoria, las papas, las cebollas, el betabel. También se pueden podar las plantas en esta época, bueno, en esta fase lunar, para poder estimular su crecimiento futuro y preparar el terreno, tanto como para la fertilización y el abono. Digamos que la luna no tiene en la fase nueva mucha influencia sobre las plantas, podríamos decir, por eso las podemos podar o podemos sembrar la planta, ¿no? O las semillas más bien. La luna creciente, bueno, podríamos manejarla como una especie de fase de desarrollo. Y precisamente en esta fase la luna aumenta su visibilidad. Ahorita precisamente estamos en luna creciente. Hemos visto luego a veces el anillo de la luna, ¿no? Es un filito, a veces es eso lo que se logra ver, hasta lo que es prácticamente media luna, porque ya después, bueno, pasa luna llena. Pero bueno, entonces la luz lunar va aumentando también gradualmente, promoviendo esta actividad metabólica en las plantas, o esta actividad pues de producción de la planta en la noche. Y bueno, los efectos que tienen las plantas esta fase lunar, se considera que la savia empieza a ascender hacia las partes superiores de la planta, lo que beneficia su crecimiento aéreo, porque digamos que jala el agua, la luna de la planta, hacia lo que es el follaje. Y lo que se recomienda en esta temporada, bueno, en esta fase lunar, es la siembra de los cultivos de hojas como lechugas, tanto como espinacas, como albahacas, todo lo que lleve hojas, ¿no? Otra cosa que lleve hojas, no sé, ¡ay, se me fue! Pero bueno, lo bueno que tenemos música para podernos cultivar. Y también se puede trasplantar las plántulas, ya que estas plantas tienen mayor vigor, ¿no? Entonces, cuando hay un trasplante, lo más recomendable es que sea en la fase creciente, que es, digamos que en esta época. Por ejemplo, cuando es el trasplante es lo que la flor de muerto, se hace primero un almácigo. Por ejemplo, el almácigo se siembra, digamos, a lo mejor un poco en luna creciente, en luna nueva, y a lo mejor el trasplante se puede hacer en luna creciente, ¿no? Entonces, por eso se recomienda que el trasplante, ya que las plantas tienen este mayor vigor, y también se puede aprovechar para aplicar fertilizantes líquidos, pues para apoyar precisamente el desarrollo en lo que es el foliar o lo que son las hojas. La otra fase de la luna que tenemos, pues es la luna llena, que es la de, podríamos decir, la energía máxima, es cuando la luna ya ejerce una mayor atracción gravitacional a la Tierra, y entonces, bueno, digamos que jala más agua y refleja tanto, como todos hemos visto, que la luna llena, cuando hay luna llena, pues prácticamente hace sombra cuando son despejadas las noches. Pues podemos ver la sombra de nosotros caminando, o la sombra de las plantas, la sombra de las cosas, ¿no? Es muy bonito verlo todavía aquí en nuestras comunidades, ¿no? Porque muchas veces ya en la ciudad, pues las luminarias, la luz artificial,
pues va afectando esta forma de ver o de convivir con la luna y con el cielo nocturno, ¿no? Entonces, nuestras comunidades, bueno, tenemos todavía este beneficio o agradecimiento. Y bueno, los efectos de las plantas de la luna llena sobre las plantas es la energía de la savia, pues alcanza su punto máximo en las hojas y frutos, ¿no? Entonces, digamos que todos los nutrientes que va jalando la luna a través de de fuerzas gravitacionales, pues se la está llevando a lo que son los tallos y las hojas. Y lo que se recomienda en estas cuestiones es la cosecha de los frutos, ya que se cree que están más jugosos o llenos de nutrientes. Se siembra de cultivos que producen frutos sobre el suelo, por ejemplo, como los tomates, el maíz, los frijoles, el tomate, jitomate, los chiles que tienen esos frutos. Y también se pueden recolectar las hierbas aromáticas para obtener su máximo aroma, ¿no? El tomillo, el perejil, el cilantro, el romero, ya dije tomillo, orégano. Bueno, estas plantas, ¿no? La lavanda, la albahaca, ¿no? Y la cuarta fase, pues es la luna menguante, cuando la luna, pues ahora sí que está rodeando otra vez a la Tierra y se presenta, se va ocultando sobre otra vez su sombra. Entonces va reduciendo su visibilidad en la noche más bien. Y también la energía disminuye, ¿no? Entonces por eso se dice que la savia vuelve a regresar a lo que son las raíces, ¿no? Entonces los efectos que se tienen sobre las plantas, bueno, esta fase favorece la fortaleza otra vez de las raíces y se prepara para las plantas una nueva fase de crecimiento que va a venir precisamente con la luna nueva y con la luna creciente, ¿no? Y lo que se recomienda en esta fase, bueno, es la siembra de cultivos perennes, como los árboles frutales o los arbustos, la poda de algunos árboles para controlar el tamaño de las plantas, por ejemplo, los arbustos, muchos de nuestros jardines, muchos de nuestros parques, bueno, se tienen que podar. Pues precisamente se pueden podar precisamente en esta luna menguante, pues para que no, mucha también se maneja, ¿no? Que depende si te cortas el cabello en cierta luna, o te crece más o te crece menos. Es exactamente lo mismo. Y entonces también se puede desenyerbar o controlar las plagas para que, bueno, ya que las plantas están menos activas en esta fase lunar.

Entonces, mucho de esto decíamos que, bueno, como dicen, ¿cómo dice el dicho? Ya, se me fue. Bueno, todo esto no tiene un sustento científico. O si lo están trabajando los científicos, pues para poder... ya ven que la ciencia tiene ese don de querer desestimar, querer, no sé, desacreditar el conocimiento popular, el conocimiento ancestral, los saberes ancestrales. Entonces, no hay pruebas científicas definitivas en que las fases lunares afecten directamente el crecimiento de las plantas, pero muchos agricultores reportan, o campesinos, muy buenos resultados cuando siguen estas recomendaciones, por decirlo así, ¿no? Que en tal luna tienes que sembrar, en tal luna tienes que cosechar, ¿no? Entonces, mucho también se ha dicho que la luna influye sobre lo que es la cuestiones incluso hasta católicas, ¿no? Lo que precisamente lo que decíamos de la Semana Santa, pues corresponde directamente cuándo es su aplicación o cuándo su celebración por precisamente una fase lunar. Entonces podríamos decir que por eso la Semana Santa, el Domingo de Ramos, el Domingo de Resurrección, luego a veces cae en marzo, a veces cae

Esta celebración religiosa de los judio-cristianos está sometida a un conocimiento pagano, podríamos decirlo. Porque eso de estar adorando a la luna, como que es, me suena muy pagano y me suena muy católico, muy cristiano. Pero bueno, la Semana Santa o la Semana Mayor se conmemora tomando como base el Domingo de Resurrección, y el cual corresponde al siguiente domingo después de la primera luna llena de primavera. Entonces, por eso decíamos que de ahí se parten para, bueno, si sabemos que el Domingo de Ramos o el Domingo de Ramos cae, o más bien el Domingo de Resurrección es el domingo siguiente después de la primera luna de primavera, primera luna llena, la luna llena de primavera, bueno, primavera sabemos que cae en 21 de marzo. Supongamos que el primer domingo, o que caiga la luna llena el 21 de marzo, pues el primer domingo después va a ser el Domingo de Resurrección. Caiga el día, la fecha que caiga. Y de ahí le echamos los días correspondientes anteriores, ¿no? Bueno, una semana antes más 40 días, que son lo de la cuaresma. Ah, pues para tal fecha cae el miércoles de ceniza o el martes de carnaval. Depende cada costumbre, ¿no? Entonces, bueno, no sabemos por qué la Iglesia Católica permite esto, porque, bueno, les comento, me suena muy pagano esta celebración que se basa precisamente en la luna. Hay que saber también que la luna tiene su día, que es el lunes. Precisamente el lunes viene de luna, en latín es lune, entonces o está dedicado a la diosa de la luna. No, más bien al astro, bueno, en este caso la luna. Marte está dedicado a Marte, al dios Marte. Miércoles al dios Mercurio. Jueves a Júpiter, bueno, era el dios el padre de los dioses en la mitología romana. El viernes está dedicado a Venus, que Venus, bueno, era la diosa Afrodita, la diosa del amor y del deseo, más allá del deseo. El sábado estaba dedicado a Saturno. Y el domingo, es chistoso, ¿no? Porque en algún momento también lo platicamos aquí en Frecuencia Ambiental. El domingo está en latín, no está... Bueno, en latín significa Domine Dei, o el día de Dios, o día consagrado al Señor. Pero en lenguas sajonas, en lenguas germanas, es Sunday. Precisamente en Estados Unidos, bueno, en inglés, en lengua anglosajona, el domingo es Sunday. O Sunday, o sea, el día del sol. Está dedicado al día del sol, que en este caso pues era como otro astro dador de vida, otro astro rey, o el astro que procrea o que favorece todos los demás procesos naturales de la vida en este planeta. Entonces al cristiano mejor le conviene que el domingo pues sea el día de que Dios descansa, entonces por eso es el día dedicado al Señor. Sí, al Señor. Entonces, mucho de esto, bueno, es en cuestión. Tratamos de abordar un poco de las cuestiones de la luna, con qué o por qué está afectando tanto nuestro comportamiento. Muchas veces también se dice: es que la luna te está afectando, ¿no? Pues porque ya está en luna llena y entonces estás de malas por eso, ¿no? O también las mujeres en cuestiones fisiológicas, cada 28 o 29 días, que es que responde más o menos al proceso de las fases lunares, pues viene su proceso de menstruación, en el cual, si no son fértiles o si no se fertilizan las mujeres, las hembras del humano, de la especie humana, pues tienen que... Pues ahora sí que desechar esa parte que no, esos óvulos que no fueron fertilizados, bueno, ese óvulo que no fue fertilizado, pues a través de la menstruación, ¿no? Entonces por eso también viene menstruación cada del mes, cada 28 días, las que son regulares, pues también se relaciona mucho con la luna, ¿no? Entonces estas cuestiones de la luna también tienen cuestiones esotéricas, también tienen cuestiones de brujería, de hechicería, ¿no? Es que las mujeres, principalmente, se decía que las mujeres eran las brujas, porque tenían esta conexión, podríamos decir, con las fases lunares o con el ciclo lunar, ¿no?

Incluso la época que estamos viviendo actualmente, que es la canícula, está asociada con lo que es la luna, ¿no? Que si la luna, que si la canícula entra con luna o con agua, o con luna de agua, con luna de calor, va a ser calor o va a llover, ¿no? Pero bueno, también se relaciona este conocimiento con lo que es la luna. Y lo chistoso, estábamos buscando de dónde viene la palabra canícula, y entonces deriva de la palabra canes, que significa perros en latín, y precisamente es alusión al fenómeno del calor abrasivo que tienen una base astronómica, ya que se refiere precisamente a la constelación del Can Mayor, Canícula, y su estrella Sirio, que bueno, la relacionan con, bueno, sobrenombre de la abrasadora, ¿no? Para que ustedes sepan quién es Sirio, hagan de cuenta que ahorita estoy recordando por donde, del lado donde sale el sol, que es el este. Digamos que tienen que ver hacia, bueno, es que depende la ubicación geográfica, ¿no? Pero de donde sale el sol, vean tantito hacia la derecha en la noche, cuando ya está oscureciendo. Un poquito a la derecha, no sé, es que no sabría decirles cuántos grados astronómicos, pero más o menos a media altura, no tanto en la boda, no, hasta en el cenit, hasta arriba, sino un poquito arriba del horizonte, van a ver una estrella que se ilumina mucho, o que está muy alumbrada, o que brilla más, ese es Sirio. Entonces, digamos que más o menos para que lo ubiquen. Y si no, bueno, ya hay aplicaciones incluso en el celular que ustedes pueden descargar. Y es interesante porque también se pueden observar muchas cosas en esas aplicaciones. Pero Sirio es esta parte, es digamos que la estrella más brillante, o con brillo aparente más o mayor, que se tiene en el cielo nocturno. Bueno, después de los planetas, ¿no? Sabemos que Venus y Júpiter tienen un brillo excepcional, pero estamos hablando de las estrellas, bueno, aparte del sol, ¿no? Entonces, precisamente esta canícula se ha caracterizado por lo que decía nuestra invitada hace 15 días, creo que recuerdo, Lluvia, la meteoróloga Lluvia, que precisamente hay una reducción en el patrón de lluvias, ¿no? No es que deje de llover, por ejemplo, ayer llovió temprano, se calmó en la tarde-noche, bueno, aquí por lo menos en el Valle de Cholula, de San Andrés Cholula, creo que también la capital llovió, pero bueno, baja el patrón de lluvias, ya no ha estado lloviendo como las otras semanas anteriores, que era tiro por viaje, ya no era lo duro, sino lo tupido que teníamos aquí en nuestro Valle de Cholula, el Valle de Puebla. Pero bueno, la canícula se refiere a eso, que hay un aumento en la temperatura y también hay una disminución en el patrón de lluvias. Digo, un aumento en la temperatura y una disminución en el patrón de lluvias. Y bueno, mucho de eso también es que Europa dice que está sufriendo una ola de calor. Pero bueno, creo que está bien merecido porque Europa se ha caracterizado por extraer recursos y producir más gases CO2 de efecto invernadero desde hace, no sé, 3 siglos, por lo menos, 4 siglos, con esa expansión que tuvo a través del descubrimiento de las Américas. Entonces, bueno, pues creemos que es justo que esté sufriendo por aquello que ellos también han provocado. Y Estados Unidos, bueno, a partir de 1800 empieza también a tener este exceso de, bueno, esta expansión en su territorio, y bueno, 1900 podríamos, a partir del siglo pasado, se empieza a producir más gases de efecto invernadero, pero Europa siempre los ha estado produciendo y siempre se ha creído la mamá de los pollitos. Entonces, bueno, consideramos que es prudente que sientan un apretón, no sabemos dónde, bueno, sí sabemos, pero bueno, no queremos decirlo, pero bueno, para que puedan corregir ciertos problemas que han provocado a nivel mundial, tanto Europa como Estados Unidos. Bueno, y China, ¿no? Pero China está tratando de resarcir un poco ese daño climático que ha producido con sus industrias. Pero bueno, tratamos de abordar un poco este tema y todo porque el lunes fue el 20 de julio, el día en que hace, no recuerdo, 1969, pues el hombre alunizó en la, bueno, así que en la luna, creando un precedente, ¿no?
Después se trató de tratar, bueno, se trató, se buscó de volver a alunizar. Mucho se ha dicho que por qué no, que nunca llegó, que cuestiones así. Pero bueno, a final de cuentas, la luna siempre va a estar ahí. Cuando la única manera en que la luna deje de estar ahí es cuando el sol, como lo hemos dicho acá, dentro de a lo mejor unos 5 mil millones de años, pues se expanda, empieza a ser una gigante roja. Se trague a Mercurio, se trague a Venus, se trague a la Tierra y por lógica la Luna. Puede que Marte se salve, pero bueno, eso va a pasar dentro de muchos miles de millones de años.

Pero bueno, nos estamos despidiendo, ya son las 11:05 aquí a través de esta frecuencia comunitaria indígena Chololan Radio 107.1 FM. Pues recordarles nuestro teléfono en cabina 22 28 43 27 27, pues para que nos manden saludos. Aquí ahorita tenemos saludos del profesor Ocelot Miscuatl, gracias a la terminación 5969, a la terminación 8017, a la terminación 4084, a la terminación 9705 y a la terminación 9690 y también a la 3339 por los comentarios que tuvieron a bien mandarnos aquí a nuestro WhatsApp en cabina. Y bueno, es un ejercicio que hacemos, recordarles porque bueno, Luna Azulada está de vacaciones, entonces se nos ocurrió poder venir nosotros acá y poder hacer un programa en vivo. Ya saben que lo nuestro también pues lo podemos hacer en vivo, pero por cuestiones de agenda muchas veces se nos complica coordinarnos, ¿no? Tanto Luna Azulada como a su servidor 20 Vientos. Pero bueno, creo que en algún momento Luna Azulada prometió hacer un programa en vivo desde esta cabina central. Esperemos que nos esté escuchando. Y si no, pues no tenemos aquí el testigo, la grabación testigo de que, y también tenemos las otras, en la que ella se comprometió a venir un día por lo menos a hacer un programa en vivo. Pues nos estamos retirando, porque si no, de repente aquí luego la niña de los ojos tristes nos viene a visitar y como que no traigo dulces, ya me lo comí, entonces no tengo con qué satisfacer sus ganas de espantar a la gente. Pero bueno, esperemos que esta charla que tuvimos con esta cuestión de la luna pues haya servido un poco pues para precisamente volverla a mirar ahora que va a ser luna llena, creo que el 29, a finales de este mes. También mucha gente sube a lo que es la pirámide cuando va a ser luna llena, pues para tomarle fotos, para verla salir cuando crece. Bueno, cuando está saliendo, sale muy roja, empieza a crecer, ¿no? Bueno, más bien se empieza a hacer chiquita porque sale muy grandota, como decía Chava Flores, una pelotota. Pero bueno, esperemos que este 29, creo que cae 29, si no, chequenle su calendario, puedan darse su vuelta a lo que es la pirámide. O en un lugar alto, porque muchas veces ya la urbanización es lo que venimos diciendo desde hace cuánto, que nos viene a fregar, nos viene a dar en la torre a los pueblos originarios, porque la ciudad como tal pues ya está acostumbrada a no ver nada, no ve los volcanes, no ve los valles, no ve las salidas de la luna, no ve los amaneceres, no ve los atardeceres. La ciudad está metida en su bronca, en su relajo, porque lo que ella quiere es producir, crecer y después ir a dormir, ¿no? Entonces, pero aquí nosotros en el Valle de Cholula, en el Valle de los Volcanes, nuestra dinámica es diferente, ¿no? Nosotros todavía salimos a ver el amanecer, salimos a ver el atardecer, salimos a ver la luna, cómo va creciendo, lo que decíamos hace rato, ¿no? Nosotros todavía aquí, si ahorita yo salgo aquí de la cabina central, puedo encontrar un lugar un poco oscuro, que no le dé tanta luz artificial, y puedo ver mi sombra. Ya a estas alturas nosotros en luna, bueno, luna creciente, podemos ver nuestra sombra en el piso, y cuando es luna llena, bueno, es una satisfacción que realmente nada más tenemos aquí en esta parte de la ciudad, bueno, en el poniente de la ciudad, porque no nos afecta tanto ese estilo de vida, esos modos de vida que tiene la ciudad y que se nos quieren imponer, ¿no? A final de cuentas, la ciudad imparable quiere crecer, ¿no? El gobernator ya dice que va porque va el cablebús, va a hacer su relajito, después este cuate se va a dejar el gobierno, nunca va a usar el cablebús él, pero bueno, ya ganó una licitación, ya ganó miles de pesos, millones de pesos, no sé, o dólares incluso, pero bueno, su tranza ya la hizo, y entonces a los poblanos ya los dejó con la friega de un cablebús, contaminación visual para el paisaje, ¿no? También lo hemos manejado acá, que el paisaje es necesario para que nosotros como seres humanos podamos descansar cuando llegamos en la tarde, noche, cansados del trabajo, cansados de la friega, de la joda diaria, y queremos, no sé, por lo menos salir a ver los árboles, el atardecer, y ni siquiera eso podemos ver, ni siquiera los poblanos pueden ver los volcanes porque los tapan tanto edificio que tienen, ¿no? Nosotros aquí estamos empezando a sufrir eso, porque ya hay muchas construcciones de 2-3 pisos, muchos fraccionamientos, muchas naves industriales que nos están tapando la vista a los volcanes, ¿no? Entonces, de repente ya no podemos ver bien los atardeceres,
ya no podemos ver el pico de Orizaba cuando está nevado y cuando está claro hasta el horizonte hasta allá. Ya no podemos ver la Malinche. Y eso nos va entristeciendo, por decirlo así. Nos va volviendo amargados, nos va volviendo ansiosos, nos va volviendo, citadinos, ¿no? Cuando nuestra vocación era netamente agrícola y netamente estar observando los astros, estar observando la luna, los cambios de estación, los cambios de viento, los cambios de nubes, ¿no? Eso nos están robando, eso nos está robando la civilización, bueno, la urbanización más bien. Y eso es lo que no ven nuestros gobiernos, ¿no? Porque nuestro gobierno está formado por gente, bueno, nuestra actual presidenta, bueno, creo que no fue a la universidad, apenas tiene una carrera técnica y eso en la UTP, bueno, en la UTH, creo que de Huejotzingo, ni siquiera fue a la universidad, como tal una carrera, licenciatura. Pero bueno, muchos de esos funcionarios en la capital y en el estado presumen de haber crecido en las mejores universidades, ¿no? Pero se les olvida observar el cielo, observar las nubes y observar las estrellas. Pero bueno, ya saben que es un comentario netamente personal, pero bueno, es parte de lo mismo y es parte de estas reflexiones que tenemos en Frecuencia Ambiental. Pues su amigo 20 Vientos, ya nos pasamos 11 minutos y aquí ya me está corriendo el velador. Se despide, muchas gracias, hasta pronto y hasta mañana. Muy buenas noches.

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3: En la XHSBE son las 23 horas.
4: Kuali Yowal, Sempual Guanyeyi Horas.
3: Con 13 minutos.
4: Y Kamaklak Guanyeyi Minutos.
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3: En la XHSBE son las 23 horas.
4: Kuali Yowal, Sempual Wanyeyi Horas.
3: Con 36 minutos.
4: Y Kasempual Wancastol Wansé Minutos.
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0: Tlaxcalancingo, tierra de todos.
1: Buenas tardes, señora. Vengo a dejarle estos productos a doña Gloria Cuaya. ¿Sabe en qué barrio vive?
2: ¡Híjole! Cuaya.
3: Antes era más fácil saber dónde vivían las personas.
0: La venta de propiedades de Tlaxcalancingo ha afectado hasta cierto punto la base territorial original de los barrios y que habiendo aparecido una tendencia de semilocalización, ya no existe una correlación absoluta entre pertenecer a un barrio y llevar un apellido que originalmente pertenecía a otro.
4: ¿Dónde estás? Yo soy solo un pasajero, tierra de mi pensamiento, conmigo vas.
1: ¿Y tú, de qué barrio eres? ¿Conoce la historia de tus orígenes y del lugar donde vives? Información obtenida del libro Tlaxcalancingo, de Mercedes Oliveira. Un agradecimiento a ella y a todos los que hicieron posible este gran trabajo.
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5: En la XHSBE son las 23 horas.
6: Cuali yogual, sempual guanyeyi horas.
5: Con 47 minutos.
6: Y caumepual guanchicome minutos.
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es cuestión de hacer el bardo con la gente. Tengo que pensarlo seriamente. No es cuestión de hacer el tonto con la gente. Muchas gracias.

0: Tlaxcalancingo, tierra de todos.
1: A ver, niños, pongan atención. ¿Qué me puede decir de dónde vinieron los fundadores de Tlaxcalancingo?
2: ¡Ay, maestra! ¿Apenas si me sé el nombre de mi calle?
1: Cuenta la historia que los primeros pobladores de Tlaxcalancingo vinieron de Tlaxcala, principalmente de San Bernardino Contra y Xicotzingo, junto con otros muchos indios tlaxcaltecas. Tlaxcalancingo, junto con San Antonio Cacalotepec y Santa Clara Ocoyucan, se establecieron en la zona limítrofe entre Puebla y Cholula, los cuales tienen una tradición cultural muy semejante.
0: ¿Conoces la historia de tus orígenes y del lugar donde vives?
1: Información obtenida del libro Tlaxcalancingo, de Mercedes Oliveira. Un agradecimiento a ella y a todos los que hicieron posible este gran trabajo.

0: Tlaxcalancingo, lugar de la venerable tortilla.
1: En la XHSBE son las 0 horas.
2: Tlaxcoyowal.
1: Con 10 minutos.
2: Y Camactlac minutos.
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1: Ya estamos de vuelta aquí en su programa.
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3: En la XHSBE son las 0 horas.
4: Tlaxco Yogual.
3: Con 20 minutos.
4: Y Casempo al minutos.
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3: En la XHSBE son las 0 horas.
4: Tlaxco Yowel.
3: Con 34 minutos.
4: Y Casempual, Guanmáxtla, Guanahui minutos.
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2: En la XHSBE son las 0 horas.
3: Tlaxco Yowal.
2: Con 46 minutos.
3: Y Caumepoal, Huanchicuase minutos.
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0: Tlaxcalancingo, tierra de todos.
1: A ver, niños, pongan atención. ¿Quién me puede decir de dónde vinieron los fundadores de Tlaxcalancingo?
2: ¡Ay, maestra! Apenas si me sé el nombre de mi calle.
3: Las dos riquezas más importantes de la parroquia y de la población de Tlaxcalancingo son dos grandes candelabros de plata y vidrio cortado que los dueños de las haciendas de San Martinito, La Concha y Moriotla regalaron a los fiscales a cambio del compromiso de que su pueblo siempre estaría de parte de ellos en la lucha agraria. Estos candelabros, que forman parte de la Caja de San Bernardino, están bajo la custodia de las autoridades del pueblo.
0: ¿Conoces la historia de tus orígenes y del lugar donde vives?
3: Información obtenida del libro Tlaxcalancingo, de Mercedes Oliveira. Un agradecimiento a ella y a todos los que hicieron posible este gran trabajo.

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1: En la XHSBE son la 1 de la mañana.
2: Cualitonan, se hora.
1: Con 3 minutos.
2: Y calleye minutos.
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6: Ok, banda, yo veo que estos niños están muy prendidos aquí, la banda de acá, que ahí están muy prendidos. Pero toda la demás banda los veo muy aplatanados, me cae. Ok, a la voz de puto.

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2: En la XHSBE son la 1:00 a.m.
3: Kualitonan. Se hora.
2: Con 16 minutos.
3: Y Kakashtol Huan se minutos.
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3: En la XHSBE son la 1 de la mañana.
4: Cualitonal, se hora.
3: Con 31 minutos.
4: Y Casempual, Juan Maxlan, Juan C. Minutos.
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3: En la XHSBE son la 1 de la mañana.
4: Cualitonal, se hora.
3: Con 47 minutos.
4: Y Caumepoal, Huanchicome minutos.
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San Bernardino Tlaxcalancingo. Tlaxcalancingo. De Tlaxcalan, Tlaxcali, pan de maíz, ian, punto, y la terminación cinco, transformada cingo, es decir, en el pequeño Tlaxcala, o lugarcito junto al pan de maíz, o lugar junto al venerable pan de maíz. San Francisco Acatepec, Acatepec, de Acat, caña, carrizo, tepet, cerro y se, en el conjunto hace Acatepec, Acatepec, que dice en el cerro del carrizo. Santa María Tonantzintla, Tonantzintla. Este nombre está formado por to, pronombre posesivo que indica nuestro, nuestra, nantli, madre.

0: Sin, diminutivo que expresa veneración, amor, respeto, y tla por tlali, tierra o lugar. El compuesto hace Tonantzintla, cuyo significado es lugar donde se venera a Tonantzin o lugar donde se venera a nuestra madrecita. San Rafael Comac es una palabra que se formó de comali, utensilio de barro para cocer las tortillas, que nosotros llamamos simplemente comal, y se en lo cual produce comac, que significa en los comales o donde hay comales. San Antonio Cacalotepec. Las raíces de esta palabra son cacalot, cáscara, tepec, cerro, y se en el conjunto hace cacalotepec, en el cerro del cascarero. Cuayantla, de cuauic, árbol, yancuic, nuevo, y tla, abundancial, formando cuayantla, cuyo significado, donde abundan los árboles nuevos, o en la arboleda, o en el bosque nuevo.
1: En la XHSBE son las 2 de la mañana.
2: Cualitonan, ome horas.
1: Con 3 minutos.
2: Y calleye minutos.
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Historia de Durito. Te voy a platicar una historia que me pasó el otro día. Es la historia de un pequeño escarabajo que usa lentes y fuma pipa. Lo conocí un día que estaba buscando el tabaco para fumar y no lo encontraba. De pronto, a un lado de mi hamaca, vi que estaba caído un poco de tabaco y que se formaba una hilerita. La fui siguiendo para ver dónde estaba mi tabaco y averiguar quién carajos lo había agarrado y lo estaba tirando. A unos cuantos metros y detrás de una piedra me encontré a un escarabajo, sentado en un pequeño escritorio, leyendo unos papeles y fumando una pipa diminuta. ¡Ejem! ¡Ejem! Dije yo para que el escarabajo se percatara de mi presencia, pero no me hizo caso. Entonces le dije, oiga, ese tabaco es mío. El escarabajo se quitó los lentes, me miró de arriba abajo y me dijo muy enojado, por favor, capitán, le suplico que no me interrumpa, ¿que no se da cuenta de que estoy estudiando? Yo me sorprendí un poco y le iba a dar una patada, pero me calmé y me senté a un lado para esperar a que terminara de estudiar. Al poco rato recogió sus papeles, los guardó en el escritorio y mordisqueando su pipa me dijo, bueno, ahora sí, ¿en qué puedo servirle, capitán? Mi tabaco, le respondí. ¿Su tabaco? Me dijo. ¿Quiere que le dé un poco? Yo me empecé a encabronar, pero el pequeño escarabajo me alcanzó con su patita la bolsa de tabaco y agregó, no se enoje, capitán. Comprenda que aquí no se puede conseguir tabaco y tuve que tomar un poco del suyo. Yo me tranquilicé. El escarabajo me caía bien y le dije, no se preocupe, por ahí tengo más. Contestó. ¿Y usted, cómo se llama? Le pregunté. Nabucodonosor, dijo, y continuó, pero mis amigos me dicen Durito. Usted puede decirme Durito, capitán. Yo le agradecí la atención y le pregunté qué era lo que estaba estudiando. Estudio sobre el neoliberalismo y su estrategia de dominación para América Latina, me contestó. ¿Y eso, de qué le sirve un escarabajo? Le pregunté. Y él me respondió muy enojado, ¿cómo que de qué? Tengo que saber cuánto tiempo va a durar la lucha de ustedes y si van a ganar o no. Además, un escarabajo debe preocuparse por estudiar la situación del mundo en el que vive. ¿No le parece, capitán? No sé, le dije, pero ¿para qué quiere saber usted cuánto tiempo va a durar nuestra lucha y si vamos a ganar o no? Bueno, no se ha entendido nada, me dijo poniéndose las gafas y encendiendo su pipa. Después de echar una bocanada de humo, continuó. Para saber cuánto tiempo nos vamos a estar cuidando los escarabajos de que no nos vayan a aplastar con sus bototas. Ah, dije. Dijo él. ¿Y a qué conclusión ha llegado usted en su estudio? Le pregunté. Él sacó sus papeles del escritorio y los empezó a hojear. Decía a cada rato mientras los revisaba. Después que acabó de hacerlo, me miró a los ojos y me dijo, ¡van a ganar! Eso ya lo sabía, le dije, y agregué, pero ¿cuánto tiempo va a tardar? Mucho, me dijo suspirando con resignación. Eso también ya lo sabía. ¿No sabe cuánto tiempo exactamente? Pregunté. No se puede saber con exactitud. Hay que tomar en cuenta muchas cosas. Las condiciones objetivas, la madurez de las condiciones subjetivas, la correlación de fuerzas, la crisis del imperialismo, la crisis del socialismo, etcétera, etcétera. Dije yo. ¿En qué piensa, capitán? En nada, le contesté. Bueno, señor Durito, tengo que retirarme. Tuve mucho gusto en conocerle. Sepa usted que puede tomar todo el tabaco que guste cuando quiera.
Gracias, capitán. Puedes tutearme, si quieres, me dijo. Gracias, Durito. Ahora voy a dar orden a mis compañeros de que esté prohibido pisar a los escarabajos. Espero que eso ayude. Gracias, capitán. No será de mucha utilidad tu orden. Como quiera que sea, cuídese mucho porque mis muchachos son muy distraídos y no siempre se fijan donde ponen el pie. Así lo haré, capitán. Hasta luego. Hasta luego. Ven cuando quieras y platicaremos. Así lo haré, dije. Y me retiré hacia la intendencia.

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2: En la XHSBE son las 2 de la mañana.
3: Cualitonan, ome horas.
2: Con 19 minutos.
3: Y cacastol, guanagui minutos.
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3: En la XHSBE son las 2 de la mañana.
4: Cualitonal, ome horas.
3: Con 31 minutos.
4: Y Casempual, Guanmatlán, Guanse minutos.
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3: En la XHSBE son las 2 de la mañana.
0: Cualitonal, ome horas.
3: Con 49 minutos.
0: Y caumepoal, guanchignahui minutos.
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0: Tlaxcalancingo, tierra de todos.
1: Buenas tardes, señora. Vengo a dejarle estos productos

0: a doña Gloria Cuaya. ¿Saben qué barrio vive?
1: ¡Híjole! Cuaya, Cuaya. Antes era más fácil saber dónde vivían las personas.
2: Hasta hace muy poco tiempo, cada barrio tenía cierta cantidad de terrenos, además de los que se utilizan todavía para la iglesia. Esos terrenos eran aprovechados por todos los habitantes del barrio para recolectar zacate y el pastoreo de sus ovejas.
3: Es mi orgullo ser ranchero, para que lo he de negar.
0: ¿Y tú, de qué barrio eres? ¿Conoce la historia de tus orígenes y del lugar donde vives? Información obtenida del libro Tlaxcalancingo, de Mercedes Oliveira. Un agradecimiento a ella y a todos los que hicieron posible este gran trabajo.
2: Tlaxcalancingo, lugar de la venerable tortilla.
4: En la XHSBE son las 3 de la mañana.
5: Cualitonan, yeye horas.
4: Con 3 minutos.
5: Y calleye minutos.
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0: Tenemos que empezar a hacer entender a los pueblos, a nuestras comunidades, principalmente donde tenemos radios comunitarias, que pues no queda otra. O le enseñamos a nuestros hijos que esta es su tierra, y que estas son sus calles, son sus pueblos, y que no tiene nadie del derecho de venir a despojarlos ni a correrlos del lugar donde viven, ni quitarles sus aguas, ni quitarles la tranquilidad, ni ponerlos en riesgo. Entonces tenemos que enseñarles a levantar los ojos y empuñar la mano y alzar la voz, o de lo contrario, con la omisión estaríamos enseñándoles a agachar la cabeza, a parar el lomo y a que nos vengan a joder en el momento que quieran.
1: En la XHSBE son las 3 de la mañana.
2: Cualitonan, yeye horas.
1: Con 16 minutos.
2: Y cacastol guanse minutos.
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Gracias, gracias, querida gente.

0: Tlaxcalancingo, tierra de todos.
1: Buenas tardes, señora. Vengo a dejarle estos productos a doña Gloria Cuaya. ¿Sabe en qué barrio vive?
0: ¡Híjole! Cuaya.
2: Antes era más fácil saber dónde vivían las personas.
0: En Tlaxcalancingo, la palabra barrio se utiliza con una triple acepción. Barrio es la tierra que está alrededor de un templo. Barrio es el templo mismo en cada una de las 6 unidades del pueblo. Y barrio es también la gente que vive en cada unidad con sus mayordomos, tiaxcas o tlayacanques, quienes dirigen la vida religiosa y el cumplimiento de ciertas normas sociales.
1: ¿Y tú, de qué barrio eres? ¿Conoce la historia de tus orígenes y del lugar donde vives? Información obtenida del libro Tlaxcalancingo, de Mercedes Oliveira. Un agradecimiento a ella y a todos los que hicieron posible este gran trabajo.
3: En la XHSBE son las 3 de la mañana.
4: Cualitonal, yeye horas.
3: Con 33 minutos.
4: Y casempual, guanmaxla, guan yeye minutos.
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3: En la XHSBE son las 3 de la mañana.
4: Cualitonan, yeye horas.
3: Con 49 minutos.
4: Y caumepoal, guanchignahui minutos.
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3: En la XHSBE son las 4 de la mañana.
4: Kuali tonal, nahui horas.
3: Con 2 minutos.
4: Ika ome minutos.
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2: En la XHSBE son las 4 de la mañana.
3: Cualitonal, Nagui horas.
2: Con 17 minutos.
3: Y Cacastol, Juan Ome minutos.
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0: Tlaxcalancingo, tierra de todos.
1: A ver, niños, pongan atención. ¿Qué me puede decir de dónde vinieron los fundadores de Tlaxcalancingo?
2: ¡Ay, maestra! Apenas si me sé el nombre de mi calle.
1: Cuenta la historia que los primeros pobladores de Tlaxcalancingo vinieron de Tlaxcala, principalmente de San Bernardino Contla y Xicotzingo, junto con otros muchos indios tlaxcaltecas. Tlaxcalancingo, junto con San Antonio Cacalotepec y Santa Clara Ocoyucan, se establecieron en la zona limítrofe entre Puebla y Cholula, los cuales tienen una tradición cultural muy semejante.
0: ¿Conoces la historia de tus orígenes y del lugar donde vives?
1: Información obtenida del libro Tlaxcalancingo, de Mercedes Oliveira. Un agradecimiento a ella y a todos los que hicieron posible este gran trabajo.

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1: En la XHSBE son las 4 de la mañana.
2: Cualitonal, Nahui horas.
1: Con 32 minutos.
2: Y Casempual, Guanmaclac, Guanome minutos.
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1: 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Vos sos una terrajona, che.
0: 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A moi, monsieur?
1: A toi, a toi.
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2: En la XHSBE son las 4 de la mañana.
3: Kuali Tonal, Nahui Horas.
2: Con 47 minutos.
3: Y Caumepoal, Huanchicome Minutos.
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6: En la XHSBE son las 5 de la mañana.
7: Qualitonal, Macuiloras.
6: Con 3 minutos.
7: Y Calleye Minutos.
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2: En la XHSBE son las 5 de la mañana.
3: Qualitonan, Macuiloras.
2: Con 15 minutos.
3: Y Cacaxtol minutos.
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0: Tlaxcalancingo, tierra de todos.
1: A ver, niños, pongan atención. ¿Quién me puede decir de dónde vinieron los fundadores de Tlaxcalancingo?
2: ¡Ay, maestra! Apenas si me sé el nombre de mi calle.
3: El Altepetlali era el trabajo cooperativo que los fiscales hacían en las tierras comunales de la parroquia, con el objetivo de sufragar los gastos de la misma. Sin embargo, estas tierras se vendieron en beneficio de todo el pueblo. Se dice que la existencia de estas tierras comunales debe tener un origen prehispánico.
0: ¿Conoces la historia de tus orígenes y del lugar donde vives?
3: Información obtenida del libro Tlaxcalancingo, de Mercedes Oliveira. Un agradecimiento a ella y a todos los que hicieron posible este gran trabajo.

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1: En la XHSBE son las 5 de la mañana.
2: Cualitonan, Macuiloras,
1: con 33 minutos.
2: Y Casempual, Guanmaxla, Guanyeyi minutos.
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2: En la XHSBE son las 5 de la mañana.
3: Cualitonan, Macuiloras.
2: Con 46 minutos.
3: Y Caumepoal, Huanchicuase minutos.
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Mokuet moita kuakualtzin, ikuakuetzpo ikan tlali, ijuan tehuatl ti iktikaka ipak. Tu vestido se ve más hermoso cuando está tirado sobre el suelo y tú sobre de él, desnuda.

Muy buenos días, amigos del 107.1 de su FM Radio Regional Zacatepec Tlaxcalancingo. Estamos iniciando su programa Nicamopoa Noticias de la Mañana. 6 de la mañana ya con 42 minutos aquí haciendo unos ajustes. Le damos gracias al amigo Tacho Anastasio Pérez que nos ha auxiliado y pues finalmente ha logrado, ¿verdad?, ya que estemos al aire junto con ustedes. 6 de la tarde, de la mañana ya con 42 minutos. Vamos con los principales. Ah, pero antes, mi nombre es Raúl Morales Valdés y claro, ya sabe, como siempre es un gusto y un placer estar con todos ustedes. Vamos con los principales titulares que tenemos para usted el día de hoy, jueves 23 de julio de el año 2026. Suman 3 priistas que levantan la mano para la presidencia de Puebla capital. Ya no hay una regla para los tiempos electorales. Ya en el momento que quieran, de acuerdo a cómo estamos viendo la situación, no solo los del partido oficial en el poder, sino pues todos los partidos, ¿verdad? Pero bueno, mire, para empezar, 3 priistas ya levantan la mano y dicen: aquí estoy para la presidencia de Puebla capital. Ser coordinador no garantiza candidatura para elección 2027. Esto lo dice el partido en el poder. Manifestantes en Acatlán piden a la SEGOB atender las demandas ciudadanas. Incluso la fiesta de Acatlán fue cambiada de sede por la protesta ciudadana. Pero hay que recordar algo bien importante, que hay una parte, ¿verdad?, de la ley, de lo dictado, donde, y lo decía la propia, ¿cómo se llama? Lupe Guadalupe, la presidencia, Bárcenas de Acatlán, presidenta municipal, que no se puede, no la pueden quitar porque ella es la que decide, y si ella dice no me quito, pues no me quito, aunque haya aunque los síndicos, se haga un, ahí se me va el nombre, perdón, en esta mañana venimos un poquito desconcentrados, pero aunque haya una reunión de todos los participantes dentro de la cabecera municipal, no la pueden quitar. Si ella no dice, pues renuncio. Entonces es algo complicado, porque mientras es que exista esta cláusula, pues no se puede hacer otra cosa. Y mientras las protestas de la ciudadanía siguen. Años de denuncias derivan en querellas contra la Notaría 1 de Tepeji. Salida de ex jurídico del Congreso por diferencias con diputados. Esto lo dice Pavel Gaspar. Reabren autopista México-Puebla tras bloqueo por desaparición de mujer. Menor es agredido con un tubo por sujetos desconocidos en Texmelucan. Cantona conquista la quiniela INA 2026 y se corona campeona nacional. Ahorita le platicamos un poquito sobre Cantona, ¿verdad? Premundial Sub-20 CONCACAF inicia este viernes y Puebla es sede municipal. En lo más relevante en cuestión de municipios, por granizadas, el Chile Miahuateco Coayuteco tendrá un alza significativa. Roban tienda en Nocoyucan. Cámaras captan atraco de 4 asaltantes. Suman 4 horas de bloqueo en la México-Puebla por desaparición de Marisela Ruiz. Bueno, ya platicábamos, al parecer ya fue retirado este bloqueo. Autoridades localizan cuerpo de hombre desaparecido en San Pedro Temamatla. Carrera de la Tortilla estrena categoría de visitantes en Tehuacán. Concierto de remix en Amozoc resulta ser un engaño.
ahorita le platicamos un poquito, en la feria de Amozoc. Tal vez llevaron un clon, ya esto de los engaños de los clones no es nada nuevo. En el mundial, en el mismísimo mundial, ¿verdad? Supuestamente se presentaba en la inauguración Shakira y al final pues nada más fue una doble. Pues, ¿qué tanto es tantito? Remix, un doble, ¿verdad? Ahorita le platicamos un poquito, no sabemos si fue esa situación, pero bueno, ahorita le platicamos. Exigen justicia por atropellamiento de motociclistas en Libres. Blindan Coyomeapan para resguardar la feria patronal. Lo más relevante de la información dentro de el estado de Puebla: Riestra reta a Chedraui, le pide debatir sobre resultados de su gobierno. Puebla no tiene guías certificados para recorridos en grutas. Esto pues lo dice, ¿verdad?, de quien está a cargo de la Secretaría de Turismo. Atropellan a trabajador de servicios públicos de San Andrés Cholula. Coparmex insiste en foros para discutir la iniciativa sobre infancias trans. Sedetra impulsará diagnóstico para vincular talento universitario con industria. Joven denuncia robo en parque ecológico y falta de apoyo de autoridades. Desmienten cambio de abogado de Rafael N., el tirador del Atlixcáyotl. Indignación en Cholula, buscan a sujeto que abusó de niña con autismo. PAN irá solo en elección 2027. Tenemos suficientes aspirantes, esto lo dice Riestra. Ex líder perredista queda al frente del nuevo partido Somos MX en Puebla. El tema con lo de las elecciones, ¿verdad? El PRI ya está haciendo precampaña ya, y por lo menos dice la nota anterior, tres priistas que quieren ser presidentes municipales. El PAN dice, pues iré solo en esta elección 2027. Y el nuevo partido Somos MX en Puebla, donde un ex líder perredista queda al frente del nuevo partido. ¿No será esto un partido de alianza con el partido en el gobierno, donde cualquier voto que tenga MX se le sume al partido en el gobierno? Bah, ya saben que así pasan estas cosas. Pero bueno, como que ya van arrancando motores, ¿verdad? Antes de marcar ya los inicios de estas campañas, pues ya se están dando a conocer, o se está dando a conocer por dónde va la ruta de la próxima elección. 6 de la mañana ya con 50 minutos. Dentro de las principales notas de seguridad, asesinan a hombre en Cacalotepec, apuntan a ataque por deuda. SSP Puebla comprará 100 brazaletes electrónicos con GPS. Y en lo más relevante de Nación y Mundo, asesinan al periodista Alejandro Leyva Aguilar en Oaxaca. Otro más. Hace poquito, aquí en Puebla, en San Martín Texmelucan, en cuestión de días, asesinaron a un periodista. Ahora a otro. Ayer veíamos, no recuerdo la una cantidad, pero en este 2026, pues sí son varios periodistas asesinados. Y como siempre pasa, pregúntese usted, ¿cuántos detenidos hay por esta situación? Ni uno, en algunas ocasiones, si no es que la mayoría, ¿eh? Salinas Pliego espió a empresario ucraniano para aventajarlo en juicio. Ahorita le platicamos un poquito. Alistan en Nicaragua reforma para prohibir elecciones por mandato presidencial. Primero, Salinas Pliego, el tema de esto de los empresarios. Hay como un tema también por parte de que él pronuncie algo, luego se le ataque, porque acuérdense que para la presidencia de la República, el gobierno de la República,
Se menciona mucho a Salinas Pliego como un posible candidato. Entonces, cualquier situación que pase con él será tomada y lo que vemos verá mencionado y tal vez, ¿por qué no?, como un posible, una posible represión, así, así, dentro de su, pues, ¿por qué no?, aspiración a la presidencia de la República. Eso, el tema de Salinas Pliego. Por el tema, aunque sí lo decimos, ¿no?, Salinas Pliego, pues, por su empresa, pues, los ataques, ¿verdad?, el de intereses, coro interés y todo eso, bueno, pero finalmente, vamos a decir, es su negocio, y a veces quien se compromete no tiene la noción de hasta dónde por un atraso puede pagar. Entonces, cuando se le dé a alguien esta situación, le digan, ¿sabes qué?, pues, si te atrasas un día vas a pagar, pues, por decirlo, unos 300, 400 pesos de más, y se te va a agregar a tu cuenta, y eso va a provocar que va a ir aumentando. Entonces debes de estar consciente, y muchas veces eso no se hace. Y bueno, eso de todos los que tienen este modo, ¿verdad?, de buscar de alguna forma salir adelante pidiendo algo a crédito o un dinero a crédito también, donde tienen que pagar intereses, entonces sí deberían de estar conscientes para que, pues, esto por parte de quien es empresario, pues saben que es su trabajo, y mediante esta forma de, pues, de cobros, pues quien se arriesga debe estar consciente de eso, ¿verdad? Pero de todos modos, lo decimos, se toman estas cosas, estas situaciones, como para hacer notar más esto, pero bueno. Alistan en Nicaragua reforma para prohibir elecciones por mandato presidencial. Decía en un tiempo llamado el comandante cero, creo, no, algo así, ¿verdad? Daniel Ortega, que es, no volvería o no va a volver a haber elecciones en Nicaragua. Fíjense hasta dónde llega un gobierno dictatorial. ¿Por qué? Para que no intenten atrapar a alguien más que no sean ellos el gobierno. Entonces, ahí sí como que la situación con esto de la dictadura, pues ya va como por otro rumbo, ¿no? No puedes hacer uso de tu voto, de tu elección, porque no queremos que venga, ellos ponen como parapeto, bueno, así, el que lleguen los Estados Unidos a adueñarse de un partido de Nicaragua, y entonces dicen ellos, sea Estados Unidos quien tenga esa forma de gobernar a Nicaragua, y por lo mientras entonces se acaban las elecciones y no puedes decir nada porque solamente nosotros decidimos. Ahí sí como que también está un poquito de pensar, ¿no?, en dónde está el cambio que puede haber cuando no hay un gobierno que exactamente maneje lo que propone un país. Pero bueno. Aprueban en Francia prohibir redes sociales a menores de 15 años. Lo que ya ha pasado y lo hemos platicado en otros países, ¿verdad? Suecia, creo, y no sé si Noruega. Pero bueno, son dos países que ya han aprobado esto. Mire, Francia va por lo mismo. En México se ha mencionado tanto esto que llegó a oídos tal vez de la presidencia. Y ahora están ya se van a formar, o ya se están formando estas situaciones, ¿verdad? Pero como están las cosas, esperemos que esto vaya, sí, en favor de los menores. Se han hecho estudios, ¿verdad?, donde se han dejado a un lado los celulares, las tabletas, las computadoras, y se ha vuelto al tema del papel, el lápiz, de los libros,
y se ha visto que se tiene un mayor aprovechamiento. Los niños han vuelto a jugar y todo, como antes, ¿verdad? Antes que hubiera celulares, ¿quién iba a estar ocupado viendo un teléfono? Eran las 7, 8 de la noche y en los campos, donde pues somos personas, ¿verdad? Donde hay todavía campos, donde se podía, ¿qué había miedo de que ya es tarde y te vaya a pasar algo? Jugar fútbol, los papelotes y todo eso. Por cierto, creo que hay una iniciativa, ¿verdad?, con esto de regresar o dejar de lado los celulares, jornadas donde se haga uso de los trompos, los valeros, los papelotes, para ir dejando, ¿verdad?, este tema de los celulares a los menores. Y pues bueno, esto en Francia se está aprobando, prohibir redes sociales a menores de 15 años. Y por otro lado, en México se está empezando con esa iniciativa de hacer mesas, foros, para ver qué sucede. Si también, por una parte, se hace esta, o se aprueba esta situación, ¿verdad?, de prohibir en las escuelas los celulares, por lo menos, por lo mientras, a los menores. Ahí está la situación. UNAM investigará supuestas irregularidades en exámenes de ingreso a licenciatura. Ahorita les platicamos un poquito, ¿verdad?, sobre este tema. Pero bueno, 6 de la mañana ya con 58 minutos. ¡Ay, un buen resumen que nos aventamos! Vamos a un pequeño corte y regresamos ya con el desarrollo de la nota del día de hoy. Que tengan ustedes un excelente día. Pues vamos entonces a un pequeño corte.

0: 7 de la mañana ya con 2 minutos suena. Cambiamos la música, ¿verdad? Distraídos aquí con las notas. Pues no son. Hay temas que. Pues no, no, no. Una disculpa, ¿verdad? Platicamos muchas situaciones y luego se nos escapa, ¿verdad? El tema en las canciones, ¿verdad? No hacer una apología de estas situaciones. Y bueno, ahí está, una disculpa. Vamos entonces con el desarrollo de la nota que tenemos para usted el día de hoy. Le platicábamos al inicio del programa sobre estos tiempos electorales. Y pues bueno, vámonos con lo que nos dice el diario y consulta desde el cual le hacemos referencia en este día sobre esta nota. Hay otra, bueno, ahorita le platicamos sobre eso. Primero, suman 3 priistas que levantan la mano para la presidencia de Puebla Capital. Esperarán los tiempos oficiales, señaló el líder del PRI en Puebla Capital, Jorge Amador Alarcón. Pues ya se empiezan a barajar los nombres, ¿verdad? Lo que llegan, dice, los tiempos oficiales. Ya son 3 los políticos del Partido Revolucionario que buscan hacerse con la presidencia municipal de Puebla en la elección 2027. El más reciente en subirse a la contienda es el regidor Güences Ovidio Celis Córdoba. El dirigente municipal en Puebla del PRI, Jorge Amador Alarcón, reveló este miércoles que el regidor Ovidio Celis, al igual que él, va a buscar la candidatura. La diputada local plurinominal, Delfina Pozos Vergara, fue la primera en declarar su intención. Dice Ovidio Celis que somos una generación nueva del PRI y tenemos que ser opción para la ciudadanía. Él es uno de los prospectos. Yo he comentado, dice, no me descarto. Aseguró en Puebla, sí, en rueda de prensa, este pasado miércoles. A ver, vamos a ver.
1: Sobre aspirantes a la presidencia municipal, personas que tienen la intención de levantar la mano, yo he tenido pláticas con algunos compañeros del partido, inclusive te podría mencionar un hombre que hoy tiene un cargo público, nuestro querido regidor Ovidio Celis.
0: Y bueno, ahí está. Por otro lado, ¿verdad? Dentro de este mismo tema, en una nota de la Jornada de Oriente, ¿qué será? ¿Una contrarréplica o una réplica? Porque, mire, dice, no le volveremos a robar al PAN. Una alianza les conviene más a ellos. Esto lo dice el PRI. Y es que con esto de las alianzas, ¿verdad? Que se habían hecho, viendo la actual situación, ¿verdad? Dentro de las contradicciones del partido en el poder, pues de no falta de claridad, pues dicen, tal vez tengamos la oportunidad de volver, ¿verdad?, al poder. Entonces esto se vuelve en un toma y daca del gobierno, ¿verdad? Si

Dicen ellos, es tal vez la situación de que no se puede hacer una alianza porque, de acuerdo a la situación actual, podamos ir solos, güey, ¿verdad? Simple y sencillamente lo que se pide, ¿verdad? A cualquier partido, no pensar a intereses propios, personales o de partido, sino que vemos las situaciones en otros países, Colombia, ¿verdad? Donde hace alianzas con Corea del Sur, Corea del Sur creo que sí, donde van a hacer una situación del transporte realmente efectiva. Y en México se promete algo y nada más los sistemas de transporte que proponen, pues nada más, de verdad están ahora sí que en algunas, de algunos lados, pues mal, los descarrilamientos de los trenes. Y eso hace que pues se tome, ¿verdad? Pues tal vez como una situación de decir, mira, pues si lo que está ahorita gobernando no funciona, no solo hablamos de descarrilamiento de trenes, simplemente es una mención, pero hay muchas situaciones. Y eso hace que los partidos que en algún tiempo tuvieron la mayoría, fueron gobernantes, digan, pues tal vez, sí, no voy por una alianza, ¿verdad? Tengo la oportunidad, sí, sí tienen la oportunidad, pero así como tienen la oportunidad, hay que fijarse cómo otros países están creciendo, no con promesas, sí con realidades, y cuál es la diferencia en México. Vamos a pelear por un hueso, vamos a pelear por estar en el poder, ¿para qué? Para volver a lo mismo. Realmente que su postura a la ciudadanía sea efectiva, sea real, y no solamente sea para ver qué sacamos, ¿no? Ya viene el poco falta, ¿verdad?, para elecciones, para hacer cambio de gobierno, a ver si no pasa con el gobierno actual el famoso año de Hidalgo. Sí, ese año, el famoso año de Hidalgo, de ta, ta, ta, ta, el que deje algo. Porque se llevan todo. Y hay que volver a empezar, hay que volver a invertir y hay que volver a trazarse con ver qué se puede hacer. Pues total, son 3 años en los que no pensamos en la ciudadanía, sino más bien en qué vamos a saquear, en qué nos vamos a llevar, en cuánto. Entonces, esta situación debe cambiar. Y bueno, si se hace este tema o se menciona este tema, ¿verdad? De que en realidad lo que están haciendo por anticipado de proponer un candidato otro, un candidato u otro de cualquier partido, no estamos hablando específicamente en este caso del PRI, del PAN, perdió su registro, pero vemos que quienes participaron en el PRD ahora son coordinadores. Y bueno, tantas situaciones que se mueven en política que pues uno se pregunta, ¿verdad? ¿Hasta cuándo? ¿Hasta cuándo será una situación diferente? Fíjense que entrando en este tema, ¿verdad? El gobernador de Nuevo León, ¿verdad?, había propuesto, bueno, él es Movimiento Ciudadano, bueno, había mencionado con bombo y platillo una planta de Tesla y después algo de la empresa Nvidia de comunicación, de cuestiones tecnológicas también, y nada se le hizo. ¿Por qué? Porque no hay una certeza con todo esto de partido en el gobierno, perdón, la Suprema Corte de Justicia llamada del acordeón y tantas situaciones que hacen que dicen,
Por una parte, los inversionistas extranjeros vean esta situación donde no hay una certeza jurídica, salgan fábricas, se vayan para otro lado. Entonces, sí ya debemos o debe pensar el gobierno en esa certeza jurídica, en que de que se vayan las empresas, que vengan, sí, que vengan, pero que vengan, no como la planta que está proyectándose en, ¿dónde es? Perdón, se me olvida, Sonora, Sinaloa. Esta planta de amoníaco que pues puede provocar problemas, ¿verdad? Ecológicos. No, no de eso, de ese tipo de empresas, sino empresas que traigan sí, una inversión, un real crecimiento para la ciudadanía. Porque si no, ¿verdad? Ya el tratado de libre comercio, que debería ser de 13 años, creo, una renovación, simplemente pues dices, no, vamos a por 10 años, pero cada año va a haber una revisión, y si no hay nada efectivo, pues cada quien se rompió una taza y cada quien para su taza. Y bueno, entonces México en el crecimiento, ¿dónde está? ¿Dónde va a estar? Tanto es así que Trump prevé la salida de empresas de México y Canadá hacia Estados Unidos. Entonces hay muchas situaciones, ¿verdad? Con esto. Empezamos, perdón, con esto de los priistas, y nos vamos viendo cuáles son las consecuencias, ¿verdad? De que a veces no haya un pensamiento de verdad de crecimiento para México, sino solamente de, pues, de saqueo, de enriquecimiento propio, y eso ya debe cambiar, ¿sí? Ya pensamos, son otros tiempos, otras situaciones, otros países están creciendo, y México, y los municipios, y los estados, sí, hay muchas cosas que debe cambiar el pensamiento de quien está en el gobierno. 7 de la mañana ya con 13 minutos. Así, así sucede, dicen, así sucede cuando pasa, o así pasa cuando sucede. Vamos a más de las notas del día de hoy. Manifestantes en Acatlán piden a la SEGOB atender las demandas ciudadanas. Miren, ahí está. Ah, bueno. Manifestantes en plantón en Acatlán de Osorio piden a Gobernación atender sus demandas. No solo el conflicto en el cabildo, el que le decíamos, perdón, ya no recuerdo aquí la nota, se tiene que hacer el cabildo, y aunque haya cabildo, no se puede. ¿Por qué? Porque la última palabra la tiene el titular, en este caso, ¿verdad? El presidente municipal o la presidenta municipal de Acatlán. Ciudadanos que mantienen un plantón, y claro, ya no decir, pues aquí está mi renuncia, ¿verdad? Mientras no lo haga, las cosas van a estar así. Ciudadanos que mantienen un plantón permanente en la explanada de la Presidencia Municipal de Acatlán de Osorio solicitaron de manera respetuosa a la Secretaría de Gobernación del Estado que tome en cuenta las demandas de la población y no centre su atención únicamente en el conflicto entre la presidenta municipal, Guadalupe Lucero Bárcenas, y los integrantes del Cabildo. Lo anterior, luego de que las recientes declaraciones de las no, de autoridades estatales, en las que se hizo un llamado a los regidores para privilegiar el diálogo, ponerse a trabajar y evitar que continúen los conflictos políticos en el ayuntamiento. Los manifestantes señalaron que el problema no se limita a las diferencias entre los integrantes del gobierno municipal, sino que también existe un movimiento ciudadano que desde el 15 de junio mantiene un plantón en la explanada de la presidencia para expresar su inconformidad con la administración municipal, algo de lo que yo les mencionaba. Muchas veces la administración hace que se formen estas inconformidades y pues cae esto en un desgobierno, ¿verdad? Qué bueno. De acuerdo con los inconformes, su principal exigencia continúa siendo la revocación de mandato de la presidenta municipal,
por lo que afirmaron que únicamente retirarán el plantón cuando exista una respuesta favorable a esa petición por parte de las autoridades competentes. Asimismo, expresaron que mantienen expectativas sobre la auditoría que actualmente se realiza al ayuntamiento y solicitaron que el proceso se lleve a cabo con total transparencia e imparcialidad. Y pues bueno, los manifestantes ciudadanos pues demuestran su preocupación, ¿verdad? Al considerar que durante el desarrollo de la revisión se estaría permitiendo solventar estas observaciones. Y pues bueno, se reitera la inconformidad de los ciudadanos hacia las autoridades estatales para que escuchen directamente a la ciudadanía y atiendan sus demandas dentro del marco legal, con el propósito de encontrar una solución al conflicto que prevalece en el municipio. Y pues bueno, hasta el momento las autoridades municipales no han emitido una postura específica respecto a estas nuevas manifestaciones. Lo que decíamos, ¿verdad? Pero bueno, vámonos con más de las notas. 7 de la mañana ya con 17 minutos. El tema fíjese, en estas agresiones por parte de personas, ¿verdad? Que pues luego por ahí deambulan o traen problemas, no sabemos, ¿verdad? En algunas situaciones. Y por qué estas agresiones, como en este caso a un menor que es agredido con un tubo por sujetos desconocidos en Texmelucan. Tres menores que lo acompañaban al momento de ver que los sujetos descendían del vehículo huyeron del lugar dejando solo a este menor. Estos sujetos a bordo de un vehículo golpearon con un tubo a un menor de edad en la comunidad de San Lucas Atoyatenco en San Martín Texmelucan, quien iba acompañado de otros tres menores, los cuales al percatarse que los sujetos descendían de la unidad huyeron del lugar dejando solo a este menor. El lesionado fue atendido por paramédicos de Suma. La noche del martes se registró la movilización de elementos de la Policía Municipal y de paramédicos de Suma tras recibir el reporte de que un menor fue golpeado con un tubo por varios sujetos en la calle Francisco Villa, casi esquina con Gustavo Amadero, en la comunidad de San Lucas Atoyatenco. Tras arribar al lugar, los paramédicos de Suma atendieron a este menor, identificado como Luis Ángel, de 14 años de edad, el cual se encontraba sentado sobre la banqueta y presentaba lesiones a la altura de la cabeza. Se sabe que Luis Ángel iba acompañado de otros tres menores, pues los cuales huyeron del lugar, ¿verdad?, al percatarse de estas intenciones. Y hasta el momento se desconoce el motivo de la agresión, por lo que serán las autoridades quienes realicen las investigaciones para esclarecer este hecho y así detener a los responsables. Cabe destacar que en el lugar fue localizado un tubo con el que se presume agredieron al menor. 7 de la mañana ya con 19 minutos. Vamos a otro pequeño corte y regresamos. Que siga usted teniendo un excelente día. 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

7 de la mañana ya con 23 minutos, vamos con más. Cantona, le platicábamos hace un momento también, ¿verdad? Cantona es una ciudad, ¿verdad? Bueno, le mandamos, le llamamos ciudad, ¿verdad? Un asentamiento que hace, pues, vamos a decirle, tal vez siglos, ¿verdad? Estuvo en su esplendor. Y pues bueno, Cantona, dentro del estado de Puebla, con estos restos arqueológicos, conquista, dice, la quiniela Ina. ¿Por qué? Ahora sí que ¿por qué se dice esto? Pues porque mire, la ciudad, esta ciudad prehispánica, obtuvo 2,863 votos en la final nacional, donde el INAH, el Instituto Nacional de Antropología e Historia, ofrecerá recorridos guiados gratuitos el 26 de julio y el 2 de agosto, para que usted lo anote y si tiene un tiempecito, ¿verdad?, pueda ir a esta zona arqueológica de Cantona. Hubo una dinámica nacional organizada por el Instituto Nacional de Antropología e Historia en el marco de la Copa Mundial de la FIFA. Este sitio poblano alcanzó la mayor votación en la final y se consolidó como el favorito entre las 32 zonas arqueológicas participantes. Y pues bueno, se busca acercar a la población al patrimonio cultural de México mediante un formato inspirado en un torneo deportivo. En la ronda decisiva, Cantona superó a la zona arqueológica de Balcón en Montezuma, en Tamaulipas, mientras que Mitla, Oaxaca, concluyó en la tercera posición. Este reconocimiento coloca a Puebla como uno de los estados con mayor riqueza histórica del país y fortalece la proyección turística de Cantona, considerada una de las ciudades prehispánicas más importantes de Mesoamérica. Tras el resultado, autoridades estatales destacaron que el sitio representa un orgullo para el patrimonio poblano. Está ubicada en el municipio de Tepeyahualco. Cantona llegó a concentrar alrededor de 90,000 habitantes durante su mayor auge. El asentamiento sobresale por conservar 27 canchas de juego de pelota, la cifra más alta registrada en la ciudad prehispánica, en una ciudad prehispánica de México, además de una extensa red de calzadas, plazas, terrazas construidas sobre un antiguo campo de lava volcánica. Las investigaciones arqueológicas indican que la ciudad floreció entre el año 600 a.C. y 900 d.C., periodo en el que controló importantes rutas comerciales entre el altiplano central y la costa del Golfo de México, aunque su extensión original supera ampliamente el área abierta al público. Únicamente cerca del 2% del sitio puede recorrerse actualmente. Imagínense, ¿verdad?, esta extensión que tenía y que solamente esta área abierta es un 2% de lo que se puede recorrer, ¿verdad? Imagínense el tamaño que tenía esta ciudad en sus tiempos, ahora sí que en sus buenos tiempos. Y bueno, como parte de la celebración por el triunfo del INAH, el INAH anunció el resto de este año, donde especialistas van a explicar la historia, arquitectura y relevancia de este antiguo centro urbano. Y pues con este reconocimiento, Cantona se consolida como uno de los principales atractivos culturales de Puebla y refuerza su presencia en el escenario nacional. Bueno, no tenemos, ¿verdad?, horarios, pero pues pensamos, ¿verdad?, que a lo largo del día, si usted tiene a bien, ¿verdad?, un tiempecito de ir estos días, 26 y 2 de agosto, 26 de julio primero y 2 de agosto, va a tener un recorrido guiado para conocer, ¿verdad?, la importancia histórica de una de las ciudades prehispánicas mejor conservadas del país. Pues ahí está. 7 de la mañana ya con 28 minutos, vamos con más de las notas
del día de hoy. También el premundial sub-20 de la CONCACAF inicia este viernes y Puebla es sede principal. Aprovechando, ¿verdad?, este tema con el recién terminado torneo mundial de fútbol, pues ahora mire, este torneo va a otorgar un boleto directo al mundial de la categoría a disputarse en 2027 para el ganador. El certamen en cuestión reúne a 12 selecciones de Norteamérica, Centroamérica y el Caribe, que es la zona que le corresponde a la CONCACAF, y cuyo ganador histórico es la Selección Nacional de México. Y pues bueno, esperemos, ¿verdad?, que tenga unos buenos resultados México y pues obtenga este pase, ¿verdad?, al Mundial Sub-20 de fútbol. Los países que van a buscar el boleto directo al Mundial que se va a realizar en Azerbaiyán 2027 son Antigua y Barbuda, Canadá, Costa Rica, Cuba, El Salvador, Estados Unidos, Guatemala, Haití, Honduras, Jamaica, por supuesto que México y Panamá. Y pues bueno, esperemos, ¿verdad?, que México tenga una buena participación. Ya lo decimos, es el que pues el favorito, ¿verdad?, para ganar este boleto hacia el Mundial. México estará teniendo una participación en el Estadio Cuauhtémoc el viernes 24 de julio, este viernes a las 5 de la tarde. También el viernes 27 de julio a las 8 de la noche en el Estadio Cuauhtémoc. Y el jueves 30 de julio a las 7 de la noche también en el Estadio Cuauhtémoc frente a Guatemala. Vamos a un pequeño corte y regresamos. Son 7 de la mañana ya con 30 minutos. Que siga teniendo un excelente día.

7 de la mañana ya con 35 minutos. Pues vámonos con más, nos enfilamos ya, ¿verdad? Como al final de este programa. Pero vamos, tenemos tiempo para más notas. Luego quedamos con muchas notas pendientes, ¿verdad? Y es que hay mucha información que se va generando día a día. Mire, por granizadas, el chile miahuateco, cuayuteco, tendrá un alza significativa. Estos tiempos que pues se vienen, el famoso efecto del niño que ya está empezando en algunos lados a demostrarse. Ahí hubo un masivo, una masiva, vamos a decir, mortandad de peces en alguna parte. Y dicen que eso ya es efectos, ¿verdad?, de este fenómeno que se viene del niño, llamado el niño. La canícula, que también dicen que pues posiblemente podría venir con un poquito más de calor, de sequía. En algunas partes, creo que de la Sierra Norte, sí se acusa un poquito de esta sequía. Y hasta se ven algunos campos, ¿verdad?, cuando la milpa ve que primero empieza por tener ese aspecto como de cebollitas, y en otras partes ya están esos sembradíos secándose, en algunas partes. En otras partes ha estado muy fuerte, han estado muy fuertes los temporales, las lluvias, los granizos, y mira, uno de sus efectos, ha sido en este chile miahuateco, que dicen va a tener una alza significativa. Varios de los productores seguirán con la siembra de este picante hasta octubre, en donde también hay demanda, debido a dos granizadas que hubo, que azotaron los cultivos de Magdalena Cuayucatepec, Junta Auxiliar de Tehuacán. Este chile va a incrementar su costo, el cual, a decir de los agricultores, es mínimo. Y pues bueno, y así varias situaciones. Hace poquito, ¿verdad?, el jitomate tuvo una alza significativa también por estos temas. A veces por sequía, a veces por granizada. Entonces, pues hay que, ¿verdad?, a veces irnos adaptando a estas situaciones, ¿verdad? Hay quien dirá, bueno, pues ya, a modo de las conferencias matutinas. Pues si come picante, pues no coma picante, no compre picante para que no pague más caro. Sustituir el picante por otras cosas, ¿no? Pero bueno, en esta nota pues se resalta, ¿verdad?, que los productores dependen de las lluvias y del clima en su totalidad, en especial cuando los cultivos son de temporal. Pero también están conscientes que ante las fuertes granizadas, sequías o heladas pueden tener pérdidas importantes. Se resalta que actualmente el kilo de este chile oscila entre los 120 y 150 pesos, pero su precio no es definitivo, pues puede variar de acuerdo a la calidad o el lugar en donde se haya producido. Asimismo, dijo que varios productores no pusieron fin a la siembra de este chile en esta temporada, ya que varios seguirán plantando a la espera de octubre, cuando la demanda también crece. Es importante mencionar que Carrera Castañeda no precisó el porcentaje en el incremento al picante a este chile, pero informó que la alza será mínima. Sí, pues es que fíjese que hay productos que, aunque son caros, pero la gente los consume porque solo son de temporada. Y claro, si va a tener un incremento, pues que serán 5 o 10 pesitos, ¿verdad? Solamente estos productos, lo dijimos, ¿verdad?, por ser de temporada, tienen estas fechas para venderse, y claro que se consumen. ¿Por qué? Porque muchos están acostumbrados, ¿verdad?, a estos picantes. Eso, bueno, vamos a hacer una comparación con los llamados chiles locos, ¿verdad?, que aunque son picosos, pero de verdad picosos, o los habaneros, que esos no son de temporada, ¿verdad?, pero vamos, como en este caso, este chile miahuateco, cuayuteco,
pues hay que comprarlo, consumirlo, porque muchos, los que se dedican a este tema, ¿verdad? De las siembras de temporal, claro que solo tienen estas fechas, esta temporada, válgase la redundancia, para que ellos puedan obtener un poco de ganancia. Y en ese aspecto, pues hay que apoyar, ¿verdad? A estos productores. Y más porque los temporales, pues se han venido atípicos en algunos lugares, con las consecuencias que ya les estamos nombrando de, pues, no tener, ¿verdad? Estas producciones al 100%. Pero bueno, ahí está. 7 de la mañana ya con 40 minutos. Roban tienda en Ocoyucan. Cámaras captan atraco de 4 asaltantes. Mucho, mucho cuidado con estas, ¿verdad? Estos asaltos. El atraco ocurrió la noche del 21 de julio en Santa María, Malacatepec. Los responsables escaparon en motocicletas y siguen prófugos. Estas, bueno, las cámaras de videovigilancia captan el momento en que 4 hombres irrumpen en una tienda ubicada en la Junta Auxiliar de Santa María, Malacatepec, municipio de Ocoyucan, durante la noche del 21 de julio. En cuestión de minutos sometieron a los empleados, vaciaron la caja registradora, tomaron mercancía de distintos anaqueles y escaparon sin que pudieran ser detenidos. Las imágenes muestran que 3 de los presuntos responsables ingresaron con sudaderas oscuras, el rostro cubierto y pues bueno. El tema es verdad que pues hay que redoblar, ¿verdad? Estas vigilancias, ¿verdad? Para en primera a quien piense en cometer un delito, pues no lo cometa. Y en segunda, ¿verdad? Los que tienen un pequeño negocio, por así decirlo, porque son pequeños negocios, aunque estén, ¿verdad?, surtidos y eso, imagínese el esfuerzo grande que se tiene que hacer para tener, pues, al corriente, ¿verdad?, un negocio, y que quien se dedique a estos atracos, en un momento, dejen sin capital, ¿verdad?, a estos pequeños negocios. Y pues impunemente se vayan como si nada. Sí, es pues cuestión, ¿verdad? De vigilancia por parte de la autoridad. Y que en donde está el pendiente, ¿verdad? Se le agradece, ¿verdad? Porque hace que estos sujetos pues no cometan estos atracos. 7 de la mañana ya con 43 minutos. Autoridades localizan, dentro del tema un poquito de seguridad, ¿verdad? Autoridades localizan cuerpo de hombre desaparecido en San Pedro. Temamatla. El cuerpo de José Armando N. fue localizado por las autoridades. Es encontrado sin vida, José Armando N., ¿verdad? De manera inmediata, pues al lugar arribaron elementos de seguridad pública, quien acudió al lugar y acordonó la zona. Se espera que las autoridades correspondientes, pues, hagan, ¿verdad? Bueno, se esperó primero que hicieran el levantamiento de cuerpo, trasladarlo al CEMEFO, y se continúen con los trámites correspondientes. Cabe mencionar que el masculino se encontraba en calidad de desaparecido y ya había un boletín de búsqueda. Desafortunadamente, pues, ¿verdad? Pues en este caso fue localizado sin vida. Y se espera más información, ¿verdad? Para darle a conocer los motivos. 7 de la mañana ya con 44 minutos. Concierto de Remix en Amozoc resulta ser un engaño. Sí, lo platicamos al inicio del programa, ¿verdad? Pues si los grandes artistas, no, no, no, no debe ser así, no, claro que no, porque entonces ¿dónde cae la seriedad de una feria del llevar, ¿verdad?, artistas que no son? Pensamos que fue esto, vamos mejor con la nota.
7 de la mañana ya con 45 minutos. El concierto de Remix en Amozoc resultó ser un engaño. El artista aclaró que un cartel difundido en redes sociales es falso. La programación oficial no incluye su nombre. Bueno, esto es, entonces no es que se haya presentado a alguien falso, sino que no tiene conocimiento el cantante Remix sobre su participación en la feria patronal de Amozoc. Ese es el tema. Luego de que en redes sociales comenzara a circular un cartel que anunciaba una presentación para el 8 de agosto a las 8 de la noche, el propio artista compartió la imagen en sus historias de las redes sociales y la acompañó con la leyenda "totalmente falso" para dejar en claro que no tiene programado ningún espectáculo en ese municipio. Y pues bueno, la publicación generó confusión entre sus seguidores, ya que el promocional utilizaba la imagen de la feria e incluso mostraba logotipos oficiales del gobierno municipal. No obstante, además de incluir a un artista no confirmado, el cartel difundía fechas distintas a las anunciadas por las autoridades. Y pues bueno, sí hay que tener pues estas fechas, ¿verdad?, de quien organiza las ferias, ¿verdad?, en los gobiernos municipales, vienen claro, porque mire, vienen estas situaciones donde, pues, quien tiene, ¿verdad?, ay, mira, me va a llegar un artista, va a venir un artista, pues planeado, y finalmente le digan, ¿sabes qué?, siempre, dice mi mamá que siempre no, pues entonces, sí, es que tener una confirmación oficial para que no haya estos engaños, ¿verdad? También, sí, porque es un engaño para quien está pendiente de ir a una feria, un artista, y que finalmente, ¿sabes qué? Pues no es así. Pero bueno, ahí está. En marzo de 2026 también se generó una controversia en una supuesta presentación en el Festival Equinoccio de San Pedro Cholula, la cual fue desmentida por las autoridades municipales al aclarar que nunca formó parte de la programación. Y pues bueno, esto ahora se está dando en Amozoc, y por la cual el ayuntamiento no ha emitido un posicionamiento para aclarar el cartel en el que el cantante lo está calificando él mismo como falso, ¿verdad? Y pues bueno, esperemos más información, ¿verdad? ¿Por qué se está dando esta situación en el que pues se anuncia a alguien que el mismo artista dice no? Espérense, no. Yo no estoy dentro de ese cartel. Pero bueno, vámonos con avisos, ¿verdad?, y agradecimientos para nuestros patrocinadores. 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
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Vamos a otro pequeño corte y regresamos para despedirnos.

7 de la mañana ya con 54 minutos, 6 minutos para despedirnos. Vamos rápido, rápido con algo de lo más relevante dentro de Nación y Mundo. Bueno, pero antes, mire, joven denuncia robo en parque ecológico y falta de apoyo a las autoridades. Tengan, cuando vayan a algún lugar, a bien asegurar sus unidades. Es lo que podemos decirles, ¿verdad? Sobre este tema de los robos. Y bueno, para que no tenga, ¿verdad?, estas dificultades. Indignación en Cholula, buscan al sujeto que abusó de niña con autismo. También los pequeños hay que tenerlos, ¿verdad?, a un buen resguardo. Y estas personas, pues tarde o temprano tienen que caer, ¿verdad? No se puede cometer un abuso contra alguien, ¿verdad?, con autismo. De cualquier situación que tenga alguien una incapacidad, el autismo, no lo calificamos dentro de esa forma, ¿verdad? Pero lo mencionamos porque hay quien abusa de personas que tienen una incapacidad, pues andan libremente por ahí. Desgraciadamente, estas personas no sabemos qué tienen, ¿verdad?, en su cabeza, pero bueno. 7 de la mañana ya con, de la mañana ya con 55 minutos. Dentro de las notas de Nación y Mundo, nos decíamos, asesinan al periodista Alejandro Leiva Aguilar en Oaxaca. 2 días antes difundió un video señalando al senador de Morena, Antonio Morales, por presuntos vínculos, ¿verdad?, con el crimen organizado. Y pues bueno, no aseguran, no decimos, simplemente así nos dice, no nos dice la nota. El periodista Alejandro Leiva Aguilar fue asesinado a balazos la mañana del miércoles 22 de julio, mientras desayunaba en un puesto de comida del fraccionamiento La Esmeralda, en el municipio de San Pablo, Etla, Oaxaca. Al filo de las 11:30 horas, sujetos armados se acercaron al lugar y le dispararon en repetidas ocasiones. Alejandro falleció en el sitio y al momento, como siempre, no se reportan detenidos. Lo que le platicábamos, ¿verdad? Alistan en Nicaragua reforma para prohibir elecciones por mandato presidencial. Hagan usted el fabroncísimo cabor, ¿verdad? Las reformas impedirán la injerencia extranjera, dice, acorde con el presidente legislativo. En la Asamblea Nacional de Nicaragua, única cámara legislativa del país, en México, pues la cosa pues apuntaba, a ver, esperemos que no apunte para eso, ¿verdad? De hacer un solo, aunque hay supuestamente cada poder, ¿verdad?, tiene autonomía, pues al parecer como que se va perdiendo esa autonomía, ¿verdad? Y miren en Nicaragua lo que está pasando. Donde ya se preparan las reformas que impedirán la injerencia extranjera, dicen, en las elecciones nacionales. Y por eso, pues nada más se alistan reformas en Nicaragua para prohibir elecciones. 7 de la mañana ya con 58 minutos. Bueno, quedan muchas, muchas notas pendientes, ¿verdad? Al ratito no se pierda el noticiero Nicaragua, Noticias de la tarde. Y bueno, no se vaya de la programación del 107.1 de su FM, que tiene una programación hecha, ¿verdad?, por usted y para usted. Avances, mire, Estados Unidos busca, esto está también avances en el tratado comercial que no se realizó como debería ser, en donde México deberá cooperar en temas de agua y seguridad. También en Morelos matan a Valentín Lara Romero, presidente municipal de Temoac. Por otro lado, en Baja California, con la detención de Ernesto Ruffo Appel, el primer presidente de un estado, por parte de la oposición fue detenido, ¿verdad? Y ahora la hija de Ernesto Ruffo acude a la embajada de Estados Unidos para pedir protección. Phishing, hasta 6 años de cárcel y 70 mil pesos de multa por fraude digital en la Ciudad de México. Y el Senado recibe una iniciativa contra feminicidio, piden 70 años de prisión. Bueno, hay un adelanto de las notas. 7 de la mañana ya con 59 minutos. Hoy se celebra a Juan. Juan es un nombre masculino de origen hebreo que significa el hombre que le es fiel a Dios. Hoy también se celebra
a Brígida, a Severo, a Valeriano y a Juana, por supuesto. Si usted lleva alguno de estos nombres o conoce a alguien que lleve alguno de estos nombres, reciba una sincera felicitación de esta su radio regional Zacatepec Tlaxcalancingo. 7:59 a.m. nos dice: buen día. Avisar por favor a los pueblos cholultecas, se les invita a la asamblea en la comunidad de Santa María Acuexcomac para tratar el asunto del convenio de los pozos profundos que durante 30 años explotó Soapap y que ya se terminó. Es muy importante su participación, así que hoy en Acuexcomac, por favor, participe en la explanada principal a las 5 de la tarde. Pues ahí está el aviso. De verdad es un tema bien importante. Al ratito lo esperamos en el programa Frecuencia Alterada. Tenemos también un poquito de esta mención donde un país o dos europeos ya acusan la falta de agua. Entonces, por favor, son 8:00 a.m. en punto, nos despedimos. Le invitamos a que nos escuche al ratito, a partir de las 6:30 p.m, para seguir tratando un poquito este tema, y por lo menos la invitación a los pueblos cholultecas, a esta asamblea en Santa María Acuexcomac, para tratar el asunto, ¿verdad?, del convenio de los pozos profundos.

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Una disculpa, 8 de la mañana con 5 minutos. Una llamadita aquí al estarnos despidiendo. Para felicitar a Karen Itzel Muñoz Tecotl, que el próximo sábado estará cumpliendo 15 años, de parte de su abuelita, doña Josefa, ¿verdad? Josefa Morales. Y don Bernat Tecotl, pues le deseamos, ¿verdad?, que sea un... que tenga un excelente día, ¿verdad? Que Dios le colme de bendiciones. Y pues bueno, nos retiramos. Hasta la próxima. Le dejamos con el tema que los cumplas feliz. Y ya llegó el compañero y amigo, ¿verdad? Aquí los dejamos en muy buenas manos. Hasta la próxima.

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de la mañana con tan solo 12 minutos. Muy buenos días, estamos arrancando la hora del mercado. Canciones y más canciones en la hora del mercado. ¿Qué rolita le vamos a poner, marchantita hermosa? ¿Cuál es tonaltit? ¿Más cuáles y cuál acan noche? Bienvenidos todos, muy buenos días. ¿Cómo amanecieron? ¿Qué no tomo tlanesi? ¿Cómo amanecieron? ¿Cómo están? ¿Quién tica? ¿Quién ticate? Muy buenos días. Estamos avanzando en hora del mercado. Recuerden, en cabina 22, 26, 61, 36.

0: Jueves 23 de julio de 2026 es el Día Internacional del Geógrafo. Sí, sí, sí. ¿Ustedes saben qué es un geógrafo? ¿O qué es la geografía? Ajá, recuerden que geos es tierra. Dale. El estudio, ¿verdad? El estudio es la ciencia que estudia la superficie terrestre, describiendo y explicando la distribución de los fenómenos naturales y humanos, así como las relaciones entre las sociedades y el espacio que habita. Eso es la geografía. Los pueblos sabemos cómo se distribuyen, cómo se llaman los espacios, cómo queremos vivir en nuestros territorios, es parte de la geografía. Es en la 107.1 en FM, ya sabes, comadre, las meras, meras chihuahuanchonas. ¡Uey! 8 de la mañana con 15 minutos. Chicuey, horas, coeletonali, muy buenos días. 8 de la mañana, 15 minutos. Castol minutos.
1: En la XHSBE son las 8 de la mañana.
2: Coeletonali, chicuey y horas.
1: Con 15 minutos.
2: Y cacastol minutos.

0: 8 de la mañana, 8 de la mañana con 19 minutos, el tema de colegiar a los gatos negros de Tiberio. Muy buenos días, esto es Radio Zacatepec, no toca Miguel López Vega con ustedes en este programa de Lo del Mercado, canciones y más canciones. En la hora del mercado, qué rolita le vamos a poner, marchantita hermosa. Órale, echándole muchas ganas, como siempre. Los geógrafos son profesionales que estudian la Tierra, sus características físicas y la interacción entre los seres humanos y su entorno, lo que le llamamos el territorio, yendo mucho más allá de la simple creación de mapas. ¿Cómo queremos vivir? ¿Cómo queremos distribuir nuestros espacios? No solo en la actualidad, ¿cómo lo hicieron los abuelos? ¿Cómo se está haciendo ahora? ¿Y cómo queremos que esté nuestro territorio? Por ejemplo, ¿por qué Zacatepec se ubicó exactamente en medio del río Metlapanapan? ¿Qué tiene que ver el río con la vida de un pueblo? Hace unos años, 5 o 6 años, Se hizo la recolección de plantas curativas en el río Metlapanapan. Más de 50 plantas, hierbas curativas para el ser humano, para nosotros. Nuestra cura está en la naturaleza. A veces solo estamos estresados, molestos, confundidos, decepcionados. A una persona ya de 70 años, más, estaba muy enfermo. Le recomendaron llevarlo a esta parte de, no sé si recuerdan, cuando estaba la Ocotera. Bueno, pues llevarlo en caballo o en burro, sacarlo de su casa y llevarlo en la mañana, para que respirara aire puro, para que viera la naturaleza. Y ahí está la cura. En unos 5, 10, 15, 20, 30 años, lo que nosotros era disfrutar de nuestro territorio, ahora ya son terapias. A nuestros niños los ponen a que caminen descalzos en la tierra, cuando nosotros era el pan de cada día. Y pues bien contentos, bien felices. Sí, claro, en armonía con otros niños, haciendo comunidad, haciendo pueblo, conviviendo socialmente, colectivamente, como pueblos, así mero. Ojalá nunca perdamos esa forma que tenemos como pueblos originarios, como pueblos indígenas, de seguir festejando a nuestros patrones, a nuestras patronas, a nuestros barrios, a nuestros cumpleaños, a nuestro ofrendando a nuestros territorios, los productos, que sigamos siendo pueblos. Es una maravilla ser pueblo. Continuamos con más. 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Las funciones profesionales de los geógrafos abarcan áreas diversas. Por ejemplo, planificación urbana y territorial. ¿Cómo queremos vivir? Se hacen diseños de mapas y planes para determinar el crecimiento de ciudades, ubicación de infraestructuras y usos de suelos. Que no vengan gobiernos, empresas nacionales e internacionales a decir cómo queremos vivir. Oye, pues si yo no tengo contemplado un basurero en el socavón. Oye, yo no tengo programado poner gasolineras en Hornotlali. No tenemos programado como pueblos poner industria en la zona, por ejemplo, de la Cuchilla o en la Maguillera. Y entonces se pregunta, pues entonces, ¿dónde vamos a producir? Y pues primero está el campo. El campo nunca debe de... Nunca debe de irse a la quiebra. Nunca deben de... Nunca debemos dejar de producir nuestros alimentos. Lo primero que tenemos que hacer como pueblos es tener seguridad en nuestros alimentos. Escúchalo bien, ¿eh? Debemos de tener... Y eso ya viene desde hace mucho tiempo. Hasta en la Biblia está... Que de repente se empieza a guardar el trigo para tener, para poder vivir, tener alimentos seguros. Si tenemos alimentos seguros, ya lo demás se viene dando. Bueno, es parte de la planificación urbana de los geógrafos. Checamos rápidamente qué tenemos en la vía del WhatsApp. Y órale, tenemos algunos audios, muchas gracias. Ahorita le vamos a dar salida.
1: Muy buenos días, amigo Miguel. Lo estamos escuchando aquí en Nuevo Plan de Ayala. Una cancioncita, por favor. La tragedia de un vaquero con Vicente Fernández. Con saludos para mis nietos Ismael Sánchez García, Fernando Sánchez García. Y para su esposa Ari Zainos. También para mi amor Nicolás Agüine Mucho, que partió. Ahora nos escucha allá arriba. Y para mi sobrina Guadalupe Santos Méndez, para Marisela Carmona Santos, Jorge Jonathan Carmona Santos, Jesús Daniel Carmona Santos, y para Mateo Israel Morales Santos, y para Esther Morales Santos, y para todos los que escuchan Radio Zacatepec, la 107.1 FM. Lo estamos escuchando aquí en Nuevo Plan de Ayala, amigo. Que tenga bonito día y gracias por alegrarnos la vida. Muy buenos días.

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Solo 30 minutos en este bonito día, ya jueves 23 de julio 2026. ¿Qué momentos tan importantes para la vida? Para nuestra existencia en este bonito planeta llamado Tierra. Vamos a mandar un saludo muy especial para Carol Itzel Muñoz Teco, que para el próximo sábado estará de manteles largos. 15 años. 15 años. Muchas felicidades, Carol Itzel Muñoz Teco, en compañía de toda la familia Tecol Morales. Muy en especial para doña Josefa. Le mandamos saludos a todos sus chambelanes, a las familias de los chambelanes. Y pues solo esperamos el sabadaba para caerle. Muchas felicidades.

0: tan solo 36 minutos. 8 de la mañana, 36 minutos. En este bonito jueves, jueves ya 23 de julio del 2026. Los geógrafos, aparte de hacer una planificación urbana y territorial, hacen gestión. Gestión ambiental. Ajá. Hacen evaluación de riesgos, conservación de espacios naturales, estudios de impacto ambiental y gestión integral de desastres. Por ejemplo, la zona de la falda del volcán Popocatépetl no se debe poner industria, no se deben poner infraestructura. Ajá, infraestructura industrial. No debe de haber casas cercanas a lo que es el volcán Popocatépetl. ¿Qué pasaría, por ejemplo, si ponen carreteras, gasoductos, torres de alta tensión, complejos industriales, inmobiliarias? Pues lo que va a ocurrir es que se va a poblar toda, parte, gran parte de la falda del volcán Popocatépetl. ¿Y se hace erupción? ¿Y las bajadas de agua? ¿Las barrancas? ¿Nuestros árboles, que son nuestro pulmón? ¿Les aseguramos? Como radio comunitaria, que a mayor tala de árboles hay más desaciertos en cuestión de las lluvias. O sea, los árboles son generadores, aparte de oxígeno, también de agua, de lluvia. Por eso el nombre de los atlhuehuetes. Atl es agua, huehue es viejito, árboles viejos de agua que atraen, que buscan y que hay un control con respecto al agua. Bueno, pues el geógrafo hace también gestión ambiental. Y dicen, oye, pero pues en las comunidades no hay geógrafos. ¿Usted campesino? ¿Usted obrero? Los que habitamos las comunidades somos geógrafos. Solo necesitamos reunirnos y pensar juntos cómo queremos vivir, cómo distribuir nuestros espacios. Pero pues si de repente nos volvemos muy apáticos, individualistas, pues a mí no me importa, es más, es mi terreno. ¡Qué chingados! Y aquí en mi terreno mando yo. Y si quiero que en mi terreno haya un basurero tóxico, pues no hay bronca. Es más, ustedes que se meten. Aquí decido yo. Fíjese. Y aunque usted no lo crea, sí hay gente así. Oye, pero necesitamos sembrar árboles. Pues sí, pero eso lo voy a hacer yo. ¿Cuándo? Pues no lo sé, a lo mejor nunca. Esta es la 107.1 en FM. ¿Sabían ustedes que un grupazo. El Grupo Liberación se fundó en 1975 en Monterrey, Nuevo León. Una banda muy importante, reconocida por sus canciones, estilo romántico. Su fundador, a veces se nos olvida, el fundador de Grupo Liberación es el tecladista de nombre Virgilio Canales Vela. Ajá. Pues después de 1975, no, pues... Fíjense que aquí en Zacatepec se ha venido el Grupo Liberación, ¿eh? Mandamos un saludo para la familia Romero. Ahí va. Miren, escuchen esta canción de Grupo Liberación. Se llama La Burbuja. Esto es Radio Zacatepec. Si es música, no chingaderas como las actó. Bueno, hablemos con mucho respeto, ¿eh? Eso es un comentario que nos manda. Dice, Ah, bueno, vamos a leer unos comentarios. Dice, esta sí es música, no las chingaderas de hoy. Ajá, nos dice Manuel, más conocido como el Chivivas. Ajá, pero no el Chivivas de acá, de Zacatepec, no, otro Chivivas. Y también nos dice, la mejor época de la música siempre serán los 70, los 80 y los 90. 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
1: Radio Zacatepec. 8 de la mañana, 8 de la mañana con tan solo 45 minutos. Ay, corazón, me gustan tus ojos, me gusta tu boca, tu cabello, tus piernitas, tu lencería. Bueno, esa la quitamos, si es que no nos gusta, pues. Continuamos con más en este bonito programa de Hora del Mercado. Canciones y más canciones en la Hora del Mercado. ¿Qué rolita le vamos a poner, marchantita?

las 8 de la mañana con 47 minutos en este bonito jueves, ya 23 de julio 2026, números en cabina, 22-26-61-36-77, puro Radio Zacatepec, comadre.

8 de la mañana con tan solo 48 minutos. Algo muy importante de los geógrafos. Ajá, porque hoy es el Día Nacional e Internacional del Geógrafo. Los geógrafos también hacen evaluación de riesgos. Ajá. Por ejemplo, aquí en San Pedro Cholula, sí, San Pedro Cholula, ¿usted sabe por qué se inunda? ¿Usted sabe por qué se inunda esta parte de donde está el Boulevard 5 de Mayo, por allá de San Francisco, en la zona del Alto, de la ciudad de Puebla? Más conocido, más bien, el nombre de Puebla es Cuetlaxcoapan. Cuetlaxcoapan es el lugar de... es el nombre de Puebla. Y significa lugar donde las serpientes, las víboras, cambian de piel. Ajá, recuerden que la serpiente, pues no es un animal peligroso, ni mucho menos el diablo, ¿eh? La serpiente representa la tierra, el monte, el cerro, la vida. Pero bueno, regresando al del por qué se inunda esa zona. Pues simple y sencillamente, porque anteriormente, pues ese era el río. Y las aguas, las lluvias, ajá, cuando hay bastante agua, pues busca su cauce. ¿Cuál es el cauce? Pues el río. ¿Y dónde va a dar toda esa agua? Pues en esa parte donde estaba el río. Pues los automóviles, los carros, parecían barquitos, ¿eh? ¿A qué se debe? Pues a que no respetamos la naturaleza, a que no respetamos las corrientes de las aguas vivas del lago. Y eso también lo analizan los geógrafos. Mandamos un saludo para buen David de Geografías Comunitarias, que desde el conocimiento del pueblo, desde el conocimiento de los abuelos y las abuelas, desde el conocimiento de los profesionistas, de las escuelas, desde los campesinos, se construye un modo, una forma de vida, cuidando el territorio, cuidando el agua, la tierra, como propuesta de un buen paisaje para todos. 8 de la mañana con 51 minutos, continuamos con más en este bonito programa. Por cierto, hoy a las 5 de la tarde, hay una asamblea muy importante. Ajá. Hoy a las 5 de la tarde hay una asamblea muy importante en Santa María Cuescomac. Por favor, participe, asista, vaya por lo menos para saber qué onda, de qué se trata. Porque es algo muy importante. Estamos hablando de la vida. De la vida del Ahuehuete. Estamos hablando de los manantiales de toda la región cholulteca. ¿Por qué? Porque un juez federal le da certidumbre, le da la razón al pueblo originario de Acuescomac. Acuescomac quiere decir un espacio donde está brotando el agua como si fuera una olla, comac, una olla, un lugar donde está brotando bastante agua. Eso significa Acuescomac, Santa María Acuescomac. Hoy a las 5 de la tarde, una reunión muy importante, ya que un juez federal le da la razón a la comunidad, al pueblo de Acuescomac, donde se dice que tienen que respetar el convenio de 1994. El convenio dice que se van a hacer 4 o 5 pozos para llevarse el agua a Puebla. En cuando los niveles de agua empiecen a bajar, en los pozos artesanales, en los manantiales, en los ríos, se suspende la extracción de agua. ¿Y qué creen? Pues el río está desapareciendo. Nos comentan compañeros de allá de Acuescomac que el río está seco. El manantial seco.
sus pozos artesanales secos. No hay agua. Ya hasta se secó un pozo profundo, ¿eh? Y bueno, pues ese es el tema del día de hoy. A las 5 de la tarde, la asamblea allá en Santa María Coescomac. Si les agarra cerquita, por favor, vayan. Vayan. Y si les agarra lejos, también. Allá nos vemos. 8 de la mañana, 53 minutos. Continuamos con más y más. Llegamos rápidamente. ¿Qué tenemos en la vía del WhatsApp? Checamos rápidamente qué tenemos por acá. Nos dice, saludos para la familia Romero con la canción de Liberación, la del muñeco. Exactamente, sí, es música de muy lindos recuerdos. Y sí, estuvieron ya con la familia Romero, ciertamente, sí. Y creo que fue, no sé si fueron 15 años o un casamiento. Pero bueno, estuvo allá en el barrio, ¿qué fue? Entre el barrio de ¿qué será? De Dolores y Guadalupe. Ahí en la zona sur. Continuamos con más en este bonito programa de la 107.1 en FM, comadre, súbele.

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8 de la mañana, 8 de la mañana con tan solo 57 minutos en este bonito jueves, ya 23 de julio 2026. Hoy es el Día Nacional del Geógrafo, ¿sí? De la geografía. Fíjense que los geógrafos también son los responsables del manejo de sistemas de información geográfica. Por ejemplo, los que trabajan en INEGI, ¿sí? También hay una sección de geografía donde se considera el manejo de datos, de información, para administrar bases de datos especiales y generar cartografías especializadas. ¿Pero qué ocurre con ello? Bueno, pues cuando pasan a hacer el censo, hacen esto, este tipo de mapas, este tipo de sistemas de información geográfica, como lo que está ocurriendo en Juan C. Bonilla, y cuando los presidentes entregan el territorio, pues de repente, fíjense lo que ocurre. Y hay dos, tres lugares que están así. En el barrio de Dolores, por allá donde está el campo que se llama las antenas. Pues resulta que hay personas que tienen credencial de elector de Cholula cuando pertenecen a Juan Crisóstomo Bonilla, cuando luminarias, caminos y bueno, toda esa cuestión de apoyos, pues reciben de Juan C. Bonilla. Y de repente tienen credenciales, o sea, para votar, de San Pedro Cholula. Ese es de nuestra zona. Por la zona de San Lucas, pues de repente las casillas, que dices, bueno, pues ¿a dónde está a dónde me corresponde? ¿A dónde me corresponde votar? No, pues en San Lucas. Oye, pero pues si soy de Zacatepec. En la parte del ejido de Zacatepec. En la parte de Munibe. Mandamos un saludo muy especial para toda la gente que nos escucha ya en la colonia Munibe. Bueno, la colonia Munibe forma parte del ejido de Zacatepec. Forma parte del ejido de Zacatepec, que desde 1937, 1938, es ejido segregado de la hacienda Serrano de Oblester Alcázar. Y de repente, pues nos encontramos que religiosamente pertenecen a Zacatepec, a Juan Crisóstomo Bonilla. Y también tienen credenciales de Huejotzingo. ¿Qué está ocurriendo? ¿Qué está pasando? ¿Por qué no hay certidumbre en la cuestión de los límites territoriales?

que hasta esa zona, que hasta allá llega Huejotzingo, y que ya se pusieron de acuerdo los presidentes municipales, hablando de Huejotzingo y de Juan Crisóstomo Bonilla, pues para repartirse el territorio. Esto que sea Huejotzingo y de acá para acá que sea Juan C. Bonilla. Imagínense. Entonces, ¿dónde está toda la historia? ¿Dónde están todos esos mapas, planos, escrituras? En donde Zacatepec, el municipio de Juan C. Bonilla, llega hasta la hacienda Munibe. Lo que se conoce como Notlale, lo que se conoce como el ejido de Zacatepec, lo que se conoce del otro lado, del lado norte, como la Ciénega, todo eso es Juan Crisóstomo Bonilla. Terrenos de Zacatepec. Y ahí es donde entra esta cuestión de la geografía, de los geógrafos. En la actualidad, los geógrafos son solicitados por empresas, agencias gubernamentales como INEGI y la Comisión Nacional del Agua, y organizaciones no gubernamentales, para interpretar la relación social-espacio y proponer soluciones a problemas territoriales complejos. 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Continuamos con más, y más, y más, y más, más, más, más, más, más, más. Hay un, dice que los Grupo Liberación han tenido más de 5 vocalistas, pero el que más ha sido ícono, representante y el más popular, pues sin duda, Juan Tabárez, vocalista, 1991 y hasta la actualidad. Escuchemos a Juan Tabárez, en el Grupo Liberación. El tema se llama ¿Cómo duele?

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solo 9 minutos. Qué bonita canción, ¿verdad? Quiero, como cuando ves a alguien pasar y quiero y necesito. 9 de la mañana, ya con 10 minutos, en este bonito jueves 23 de julio 2026, checamos rápidamente qué tenemos en la vía del WhatsApp. Y claro, muchas felicitaciones, muchas felicidades para nuestra quinceañera, Carol Itzel, que para el próximo sábado estará de manteles largos, la pachanga, la fiesta, el vals. Mandamos un saludo para todos sus chambelanes, de Carol Itzel, que el próximo sábado estará cumpliendo ya 15 años. Muchas felicidades y un saludo muy especial para la familia Tecol Morales. Saludos, que se la pasen súper bonito. Mientras tanto, continuamos con más en este bonito programa de la 107.1 en FM. Varios discos de... Imagínate, 1, 2, 3, 4, 5, 6. No. Pues una discografía muy importante desde 1976 con el primer disco Flor sin Retoño. Cumbias en Salsa, 1978. Dímelo Ya, estamos hablando de Grupo Liberación. Tantos temas como la de Ese Loco Soy Yo, Quién Como Yo, Si Estuvieras Conmigo, La Otra Parte de Mí, Enamorado de un Fantasma. Ahora es Enamorado de un Panzasma. Continuamos con más en esta, claro, el muñeco también. Esta es la 107.1 en FM, comadre, las meras, meras chihuahuenchonas aquí en Rosacatepec, 107.1 en FM. A ver, ¿qué más tenemos? ¿Qué más tenemos por acá? What's up, Doc?

con tan solo 13 minutos estamos de retache. 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

0: mañana.
1: 9 de la mañana con tan solo 14 minutos. Me acordé de esta canción porque pusimos de fondo la canción de la tablita del Grupo Liberación. Y de repente digo, oye, como que se parece a la del Hotel California. Brincan la tablita, yo ya la brinqué. Bríncala de nuevo, yo ya me cansé. 2 por 2 son 4 y 8, 16. No. Y pones un muñeco muy guapo y de cartón.

¡Ay! ¡Bríncala de nuevo! ¡Yo ya me cansé! Continuamos con más en este bonito programa de la 107.1 en FM. 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

minutos. Esto es Radio Zacatepec, la 107.1 NFM, las meras, meras chihuahuenchonas. Sí, hoy a las 5 de la tarde hay una asamblea muy importante en Acuescomac. Hoy a las 5 de la tarde en Acuescomac tiene que ver con la cuestión de que se cumpla el convenio de 1994. Y es muy importante porque imagínense qué va a ocurrir si Nealtica ni Acuescomac cierran los pozos. Al inicio eran 10 pozos, se secó uno, son 9 pozos que se están llevando el agua a Puebla. ¿Qué pasaría si se cierra? ¿De dónde sacarán el agua de la ciudad de Puebla? Digo, en esta zona pues estará muy bien, porque si se cierra, escuchen muy bien esto, ¿eh? No es una cuestión de locura, no es una cuestión de realidad. Si con un pozo que se cerró de la empresa Bonafón, la internacional empresa Bonafón Danone, con un pozo que se robaba 1.642.000 litros de agua diarios, cuando se cerró, los niveles de agua subieron. Imagínese usted qué ocurriría si en la región cholulteca, en la falda de los volcanes, Popocatépetl, Iztaccíhuatl, se cierran esos 9 pozos. Los niveles de agua regresan, suben. Los de Acuescomac, Nealtica, los pozos agrícolas, los pozos artesanales,

estaría, volvería a estar como hace 30 años. ¿Recuerda usted el río de Aquescomac? ¿Recuerda el río Atsesenca? La Alceseca, pero su nombre original es como si fuera, pues así se dice río, Atsesenca, pero ya con algunos cambios, pues se le conoce como el Alceseca. ¿Volvería? ¿Sí? Allá en Aquescomac, ese manantial que estaba en el Ahuehuete, volvería a brotar el agua. Piénselo. Piénselo y ojalá ocurra ese milagro de organización de los pueblos. 9:23 a.m. Continuamos con más en este bonito programa de la 107.1 en FM. Ya sabes, comadre, las meras, meras chihuahuenchonas aquí en Radio Zacatepec 107.1 en FM.

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de regreso, estamos de retache, el camino del amor. Hora 9 de la mañana, 28 minutos, qué bonito jueves, dispuesto, listo para hacer nuestras actividades, diferentes actividades, las que vayamos a hacer, hay que hacerlas con amor, hay que hacerlas con gusto, con emoción, que no sea lo contrario, que no sea porque te obligan. Que no sea porque tienes que ir a cobrar. Si estás en esa situación, seguramente vas a ser una persona enferma. Porque eso es lo que nos enferma. Muchas de las enfermedades vienen de nuestras emociones. Muchas de las enfermedades tienen que ver con el estrés. Sí, de verdad. Háganme caso. Háganos caso. La propuesta de aquí de Radio Zacatepec. Hacer las cosas con amor. Imagínense que vengamos aquí a estos benditos micrófonos de Radio Zacatepec con un genio de así malo, ¿no? Y que lo haces por cumplir nada más. Y no lo hace uno con amor. Pues no está chido. Imagínate si va el campesino cuando va a sembrar, por ejemplo. Es más, hasta pide permiso a la madre tierra antes de echar de la primera siembra. Y cuando siembre, cuando va a ver su milpa y cuando va a piscar y todo lo demás, pues con gusto. Así debe ser. Con amor, así debe ser. Cuando las cosas son forzadas, no queda bien. Dice el dicho, a fuerza ni los calcetines entran, ¿eh? 9 de la mañana con 29 minutos, continuamos con más en este momento, vuelva de la 107.1 en FM, checamos rápidamente qué tenéis en la vía del WhatsApp. Y dice, buen día, por favor la canción de Mete y Saca de Tropicalísimo Apache, gracias, te escuchamos en el campo de Atlixco, va, ya tenemos este tema de Tropicalísimo Apache. Y también nos dice San Diego Guachayotla, por favor, para la familia Almonte, el tema se llama Eres mi droga de Impacto Grupero. A ver si vamos a checar por acá, si ya lo tenemos. Ajá, eres mi droga de Impacto Grupero, ciertamente, ya lo tenemos localizado. Luego con esos temas regresamos, no le cambies, esto es Radio Zacatepec 107.1, en FM, Xiroca, Xicaquica, Tlactol, Ejecal, Zacatepec, Guantlaxcalancingo, Macuiles, Empuala, Huanchicome, puntos de frecuencia modulada.

4 minutos, el tiempo se va súper rápido. Vamos a mandar saludo para las patrañas. Vale, sí. Allá en el barrio de San Antonio. Sí, para las coles, nicoles, vientos. Sí, para todas ellas. Ya van a desayunar. Saludos. Continuamos con más en este bonito programa de la 107.1 en FM. ¿Cómo está el rollo de los límites territoriales? Ay, Dios mío. Pues sí, en la actualidad hay conflictos territoriales. Tlaltenango, por el lado norte. San Pedro Cholula, Huejotzingo. Juan Cebonilla cuenta con 3.400 hectáreas. Es la superficie de Juan Cebonilla. Desde 1907, en el fundo del municipio. La conformación del nuevo municipio. Que recuerden que anteriormente Cuanalá pertenecía a Coronango. Zacatepec a Cholula. Y bueno, en 1907 se constituyó el municipio de Juan Crisóstomo Bonilla. Y de ahí se cuentan las 3.400 hectáreas, donde Santa María Zacatepec, contaba con 1.200 hectáreas. 1.200 hectáreas, aparte el ejido. Ya con el ejido, estamos hablando que nada más el pueblo de Zacatepec cuenta con 1.400 hectáreas. Las primeras 300 hectáreas fue en el fundo legal. El fundo legal de 1819. Recuerde el fundo legal del pueblo de Zacatepec. 12 de noviembre de 1819. Se hace el fundo legal del pueblo de Zacatepec. Y el fundo legal consta de la dotación de 600 varas a los cuatro rumbos y quedara plasmado en un documento. Y se hiciera una celebración. Sí, ya existía la parroquia, ya existía el templo, ya existía la construcción del templo. Y se lleva a cabo ya una misa, ¿eh? Una misa en donde habitantes de la comunidad celebran el fundo legal de Zacatepec, 1819, 12 de noviembre. Y esas son las primeras tierras que la corona española le da a los indios de Zacatepec. Así están las cartas. Recuerde que más que indios, pues debería decir para los naturales, para los habitantes del pueblo, para las familias del pueblo de Zacatepec. Pero bueno, esa fue la primera dotación de tierras para el pueblo de Zacatepec, porque se decía, había una controversia muy grande, decía que Zacatepec, que solo eran 82 familias y que esas 82 familias eran trabajadores de la hacienda Serrano, Noble Ester Alcázar. Pero entonces un alcalde de Zacatepec, ya en ese entonces había alcaldes, en ese entonces, pues meten una carta, ya una carta a Coronango, porque allá dependíamos jurídicamente, políticamente. Bueno, el punto está en que solicitaron la dotación de tierras, el fundo legal del pueblo de Zacatepec, y les concedieron el 12 de noviembre de 1819, 300 hectáreas. Y ya después, lo que es el centro, sí, lo que es el centro. Ahora, donde estamos, aquí donde está Radio Zacatepec, formó parte de esa dotación de tierras. Que más que dotación de tierras, fue el regreso de las tierras
a las comunidades originarias. Continuamos con más. 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Choras, comadre, nos vamos con más y más y más. No, con ese tema hasta Atlixco. En el campo allá nos piden el tema de este grupazo tropicalísimo Apache. Me

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1: Y estamos de regreso, estamos de retache, 9 de la mañana con tan solo 50 minutos en este bonito jueves. ¡Qué bonito jueves! ¡Qué hermoso jueves! Ya 23 de julio 2026. Recuerde que hoy es día del geógrafo. Si entre la familia, en la comunidad, en la región hay un geógrafo, salúdenlo, denle un abrazo. Dígale que haga bien su chamba y que la haga con amor. Que no se deje de llevar por las cuestiones económicas. Sí, ciertamente, como lo que está ocurriendo en INEGI. Sí, INEGI. El Instituto Nacional de Geografía y, bueno, la cuestión también económica, social. Pues resulta que en este conflicto territorial debe hacerse una controversia constitucional. ¿Qué quiere decir eso? Pues que no estamos de acuerdo con que nos roben o negocien el territorio. ¿Quién debe hacer esta controversia constitucional? Pues el abogado del pueblo, el abogado del municipio. ¿Y quién es el abogado del municipio? Pues el síndico, la síndico municipal. Pero pues muchas de las veces, dijera don Juanito, le mandamos un saludo a don Juanito Tecol, pues solo hay negociaciones entre presidentes municipales, el Congreso del Estado, gobernadores y empresas, como lo que está ocurriendo en esta zona. Las negociaciones se llevan en el obscurito. ¿Quiénes? Presidente municipal, José Cinto Bernal, Roberto Solís, el gobernador del estado. ¿Cuál es el proceso, el procedimiento legal que se debe de hacer? La controversia constitucional, propuesta desde el municipio, con el síndico municipal, recuperando todos aquellos documentos que sustenten la legitimidad y la verdad con respecto a los límites territoriales. ¿Dónde se lleva? Al Congreso. Al Congreso del Estado. Y checamos rápidamente qué tenemos en la... Pues sí, claro. ¿Por qué nunca? ¿Por qué hasta la actualidad más de 4 años? ¿Por qué no ha dado una explicación pública de cuál es la situación jurídica que guarda los límites territoriales del municipio de Juan Cebonilla? ¿Por qué cree usted? ¿Por qué le parece mejor poner alcohol y banda? Bueno, usted tiene la respuesta, la mejor respuesta. Continuamos con más, esto es Radio Zacatepec 107.1 en FM, el tiempo se nos va súper rápido. Y también nos dice, a ver qué dice, hola, buenos días, ¿podría complacerme con la canción de la rumba Quirumba? Gracias, y muchas gracias por la historia de Santa María Zacatepec, ojalá pudieras explicar también las costumbres de nuestro pueblo, gracias. Claro, claro, claro que sí. Sí, la verdad, quien guste información, con mucho gusto, aquí en Radio Zacatepec les proporcionamos, ya sean planos, ya sea documentos importantes. Por ejemplo, hay muchos documentos que tenemos del Archivo General de la Nación, del Archivo Agrario Nacional, y pues que tienen el sello de que son copias fieles de esos espacios que guardan la historia de nuestros pueblos. Es un placer haber estado con todos ustedes, muchas gracias. Vamos con estos últimos temas. La rumba Quirumba. Esto es Radio Zacatepec 107.1 en FM, ya sabes, comadre, las meras.

0: muchas gracias. Todo un placer haber estado con todos ustedes. Muchas gracias, Tlazocamati. Tlazocamati, igual mía. Tato taxi te palchihuilica. Si pecan cual si se tonale. Satepa. Satepa timoita. Siroca. Sicaquica. Tlactolejeca. El Zacatepec. Guantlascalancingo. Macuiles en Puale. Guanchicome. Punto C. Frecuencia modulada. Que Dios los bendiga a todos. Que tengan un hermoso día. No toca Miguel López Vega. Todo un placer haber estado con todos ustedes. Muchas gracias. Que Dios los bendiga a todos. Recuerden. La felicidad no la depositen en bolsillos ajenos. Depende de ustedes. Muchas gracias. Los dejamos en muy buenas manos del siguiente programa.
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Buenos días, querido Radio Escuchas. Como todos los jueves, ya estamos aquí del grupo Movimiento Buena Voluntad, Neuróticos Anónimos. Pues, como siempre, es un placer venir a platicar con ustedes. Y hoy venimos a hablar del tema, la derrota, ¿no? De cómo fue que nosotros tuvimos que derrotarnos y aceptar, pues, que teníamos que pedir ayuda, que teníamos un problema, ¿no? En mi caso, pues yo la verdad no sabía que tenía esta enfermedad de la neurosis, que pues como nos dicen, es una enfermedad del alma, del corazón, es una enfermedad de la mente, ¿no? Yo siempre desde niña me sentí inadaptada, fui depresiva, muy llorona, pues yo diría que demasiado sensible, ¿no? Y me costaba trabajo adaptarme a vivir. Sentía que para mí vivir era un sufrimiento. Y luego pues me tocó ser la mayor de una familia. Éramos 8 hijos, yo soy la mayor. Voy al grupo, pienso que también tenía problemas, ¿no? Porque era muy ansiosa, muy desesperada, agresiva, de todo gritaba. Y pues fueron épocas duras, ¿no? Fue una crianza violenta. Y pues todo eso a mí me alteraba. Yo desde niña sentí que me costaba mucho adaptarme a la vida, ¿no? Yo sentía que no encajaba en este mundo. Entonces así pasaron los años, crecí, pues esto sigue aumentando, me volví intolerante, ansiosa, miedosa, muy miedosa, ¿no? Y hasta que de plano pues caí en una depresión en la que tuve que, pues ya no podía yo comer, ya no podía yo dormir. La pasé muy mal. A mí recordar esto, pues es doloroso, ¿no? Es doloroso porque digo, ay, no. Yo en esa época

caí en tal grado de miedo, de terror, que llegó el día en que yo ya no podía dormir. Lo intentaba, pero no, de estar piensa y piensa y piensa y torturándome y imaginándome las peores escenas, los peores finales. Igual ya no podía yo comer porque me llamaban a desayunar. Vente, vamos a desayunar. Y a mí se me hacía un nudo en la garganta y se me iba todo en llorar, de estar. Yo no podía sacar de mi mente la imagen de la muerte, ¿no? Estaba totalmente invadida por el miedo, por el temor, por la incertidumbre, por saber qué iba a pasar conmigo, con mi familia. Y se oían tantas cosas tan feas que así pasó el año, yo no salía de la casa, pues mi salud se fue desmejorando, la familia se empezó a preocupar mucho porque en mí es raro que deje de comer, soy una persona comelona, muy antojadiza. Entonces, pues sí se preocuparon y me llevaron al doctor, ya me tuvieron que medicar, ya saben, pues pastillas. Y yo me las tomé y yo me sentía bien con eso. Ya no me sentía tan triste, recobré el apetito. Empecé a componerme. Pero alguien me dijo que las personas que toman esas pastillas a la larga terminan con Alzheimer. Y yo dije, no, Dios mío, aparte de todo, que se me vaya el avión y acabe yo en un manicomio. No, no, no, por favor. Y me quité las pastillas. Y yo me sentí bien un tiempo, pero después otra vez volví a empezar con esos pensamientos feos, depresivos, de puras cosas malas, ¿no? Yo tiendo mucho a eso. A mi cabeza me tortura con esas ideas. De mucho temor. Entonces, pues la verdad yo empecé a sentir que yo iba para el mismo camino. Y sí me dio miedo porque dije, no, en una de esas llegó el punto en que mi esposo me decía, vente, vamos a comer. No, no tengo hambre, coman ustedes. Vente, vamos a comer. No, yo ya no quiero comer. Es más, ¿sabes qué? Déjame, yo ya me quiero morir. Ya me cansé de luchar, ya me cansé de intentarlo, ya no quiero, ya no quiero. Y él se espantaba, él me veía y me decía, no digas eso, no digas tonterías. Y se molestaba conmigo, ¿no? Porque, pues obvio, ¿a quién le gusta oír eso, no? Ni menos de tu pareja. Pero era lo que en verdad yo sentía. Entonces, cuando yo empecé. A detectar.

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0: tal? Muy buenos días. Ya estamos aquí en su programa Tejiendo Cantos. Ahora sí que estamos aquí con el gusto de siempre. Y decirles, comentarles que tengo hoy realmente un invitado muy especial. Así que estamos en vivo, transmitiendo. Y ahorita pues ya les iré comentando. Primero decirles que está... su amiga, lo saluda como siempre, su amiga Berta Meléndez. Y pues esta es la emisión número 355 de hoy jueves 23 de julio del 2026. Y antes de comenzar, yo quiero dar aquí una pequeña semblanza de nuestro invitado. Como les digo, un invitado, de veras, es un programa de lujo. Pero antes también quiero decirles, primero, unas disculpas por este retrasito, pero, pues comenzamos. Aquí se encuentra ya el maestro Miguel Ángel Villegas, que él, por cierto, ya estuvo el año pasado aquí en Tejiendo Cantos, precisamente hace un año, el 26 de junio del 2025, donde nos vino a presentar un libro, Lectura del Maíz, ¿sí? Y su libro, Descubriendo la Sabiduría del Maíz a Través de Sus Mensajes y Cantos. Y bueno, el maestro Miguel Ángel es mexicano de nacimiento y es un gran apasionado de viajar. Es un viajero incansable, es meditador, es psicoterapeuta, es amante y profundo observador de la naturaleza, ¿verdad? Y es articulista. ¿Y qué les puedo decir? El maestro Miguel Ángel es autor de diferentes obras. Tiene en su haber diferentes obras. Entonces, por eso les digo, es un programa de veras. Yo los invito a que nos sigan sintonizando, a que no le cambien, porque es un programa realmente, va a ser un programa... Pero, puf, ¿qué les puedo decir con el invitadazo que tenemos aquí? Como les digo, el maestro Miguel Ángel es un estudioso, versátil, incluso artista, que pinta con los pies, que dibuja, imagínense. Entonces, y pues muchos de sus artículos tratan aspectos sociales, históricos, culturales y de medicina alternativa, con temáticas cercanas al desarrollo espiritual. ¿Y qué creen? Pues es también políglota. Domina varios idiomas, tanto lenguas indígenas como también, como el inglés, etcétera. Él ya nos dirá. Pero bueno, como les digo, el maestro Miguel Ángel es un apasionado del lenguaje humano y de las plantas. Por eso le digo que es una maravilla. Este va a ser un programa realmente, pues que bien recomendable por todo esto que les estoy comentando. Y bueno, hoy nos viene a hablar, entre todo esto que el maestro es, nos viene a dar unas reflexiones sobre San Miguel Canoa y el idioma náhuatl. Y nos viene a compartir algunos cantos. Y pues, ¿qué más ya? Y sin más preámbulo, pues yo aquí, pues le doy la bienvenida al maestro Miguel Ángel Villegas. Maestro Miguel Ángel, muy buenos días.
1: Muy buenos
0: de verdad,
1: días.
0: Qué gusto de tenerlo acá. Pues ahora sí que el micrófono es suyo para que nos comente de todo esto.
1: Pues antes que nada, muchas gracias nuevamente y bienvenidos sean a esta, momento de compartir uno de los últimos, el último libro que escribí titulado El Náhuatl, Reflexiones, Anécdotas y San Miguel Canoa. Es un hijo que es producto también de, yo diría, de uno de los libros que vine a presentar precisamente del maíz. Y pues el maíz tiene que ver con el mundo náhuatl, no lo podemos separar. Si algo levantó las culturas nahuatlacas de este México ancestral, pues fue el maíz, el alimento sustentador y no tan solo para dar alimento, sino dar sabiduría, que es lo que hablaba yo en el anterior libro, y tiene una relación muy estrecha con el náhuatl. ¿Y por qué esa relación? Porque hoy hemos empezado a descubrir que en el maíz hay mucha memoria histórica, ¿no? Y esa memoria histórica la vamos valorando mucho con el idioma náhuatl, que es lo que hablaban nuestros ancestros en esta región del centro del país. Y así que este hijo, el titulado El Náhuatl, Reflexiones, Anécdotas de San Miguel Canoa, pues es mi aprendizaje desde hace muchísimos años, desde más o menos los 90s, en el mundo del náhuatl, ¿no? Y para empezar, me gustaría leer una pequeña partecita de este, que está dividido en tres partes, este libro. Es la primera parte, muchas reflexiones filosóficas históricas del náhuatl. La segunda parte, San Miguel Canoa, toda mi vivencia allá, porque allá estuve trabajando como curandero y aprendiendo el náhuatl. Y en la tercera parte le dedico aspectos de gramática. Quiero decirles, antes que nada, que el idioma náhuatl es, digamos, nuestro idioma que por, vamos a decirlo, por tradición, por origen, pues correspondería mucho al mexicano. Por eso le dicen mexicano en muchos lugares. Y el idioma náhuatl, como digo en mi primera parte del libro, con eso abro todo este libro de muchos años de elaboración, dice, el idioma náhuatl es profundamente dual. No es solo para algunos iniciados, es para todos. Es antiguo y es contemporáneo. Es un abanico de decenas de variantes lingüísticas. No se resume, dice el profesor Edmundo Hernández, a un canto a la madre tierra ni a las deidades prehispánicas. Su uso es profundamente social y cotidiano. Es ceremonioso y también flexible. Se habla de usted, pero también de tú. Respeta la autoridad, pero también la cuestiona. Es un idioma jocoso, se presta a la burla, al escarnio, a la broma, pero también se presta a transformar las vidas en un sentido espiritual. Y prueba de ello es que las transforma también a través del canto. El idioma náhuatl es un idioma dulce, es un idioma suave, hermoso, musical. Por eso es que lo hago acompañar de cantos, como por ejemplo el sonido que nos da el maíz, ¿verdad? Cuando se le empieza a trabajar, es un sonido rítmico, ¿verdad? Y hoy el maíz y el idioma náhuatl pues están siendo tratados muy poco, no se les ha valorado en toda su dimensión. Por eso es que los sonidos que produce en el barro, al molerlo, al sonarlo, son lamentos, pero también sonidos de esperanza, ¿no? Por eso es que la tierra clama, llora y nos dice a menudo, estoy llorando, y nosotros le decimos,

0: Bueno, eso es cantarles, honrar a la tierrita, al maicito. Es
1: Así
0: una
1: es.
0: maravilla porque es lo que necesitamos realmente, regresar a los orígenes y ese respeto, ese amor, pues a la naturaleza.
1: Así es. Por eso es que las reflexiones, digo, en este libro, bueno, el ruso habla ruso, el alemán habla alemán, el italiano habla italiano, ¿y el mexicano qué habla? Pues no habla el mexicano, lo habla muy poquito. Hablamos más el castellano, así que si tú eres mexicano, tenemos que también volver a nuestra lengua, rescatarla, apoyarla, aprenderla, porque es la mejor manera de darle vida a esta tierra que se entristece al ver que hemos olvidado nuestra lengua, la estamos olvidando, y a nuestros maicitos, que son la sabiduría que le dieron sustento a estas culturas maravillosas, ¿no? Por eso es que también los cantos de los animales son importantes tenerlos presentes, porque ellos han acompañado la evolución de estas tierras. Por ejemplo, el canto del colibrí. Se acompaña de muchos sonidos de la naturaleza, ¿no? Como por ejemplo, del búho, que náhuatl es tecolotl, y que significa la energía que desciende de lo alto para hacer su labor de creación. Tecolotl, por eso dio vida también a Tecoteotzin, que es Dios. Hoy así se dice Dios en el mundo náhuatl. Teot es una reminiscencia de lo que es la energía creadora entre los nahuatlacas, los hablantes de náhuatl. Y por eso es que con esos sonidos de la naturaleza podemos producir muchos cantos, ¿no? Por ejemplo, podemos también decir lo siguiente. Corriendo a estos cantos que también son alimento del maíz.

0: más para nuestros
1: Y ahorita
0: hermanos.
1: Que acaba de, bueno, con este cantito, quiero completarlo con este canto. Precisamente esto, así a capela, porque pues no trajimos la guitarra, pero, y esta es una composición que va ahorita con esto del campesino, de la siembra. Yo soy muy feliz, un canto de un gran amigo mío, Gonzalo Campos, él originario de Santiago Miahuatlán, que ya estuvo hace algún tiempo, estuvo por acá, él ya de por esos rumbos, pero vino hasta acá, y dice su canción, una composición de él, del maestro Gonzalo Campos.

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0: 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Y pues así el campesino, ¿verdad? En esto, en esta, pues ahora sí el campesino siempre con en esta comunicación tan estrecha con el campo y la siembra y la cosecha. Pues sí, maestro.
1: Y por eso es que hoy nuestros campesinos en varias comunidades dan consejos muy sabios a los hijos para que no dejen de sembrar el maíz, y son comunidades hablantes del agua, como por ejemplo en San Miguel Canoa. Se le inculca todavía a algunos niños la importancia de que aprendan cómo seleccionar la semilla, cómo sembrar, para que agradezcan que también el maíz dio vida a esa comunidad, ¿no? Y esto tiene un origen muy ancestral, porque ya se logra ver en el huehuetlactoli, que es los consejos o la palabra de los sabios o de los abuelos. Por ejemplo, ahí se puede leer lo siguiente en náhuatl, que dice: no pilce, no nosque, no quetzal, otillol, otitlaca, otimotlac, tipaquistico, in itlal, tipaxinco, intotecuyo, o mitzmoyo colili, o mitzmopiquili, o mitzmotlacatili, in ipalmenoa, in ipalnemoani, Dios. ¿Qué quiere decir esto? Vean la belleza de lo que quiere decir. Es: hijo mío, mi collar, mi pluma preciosa, has venido a la vida, has nacido, has venido a salir a la tierra, en la tierra del Señor nuestro. Te forjó, te dio forma, te hizo nacer aquel por quien se vive, Dios. Ahí está una probadita de siempre estar tomando en cuenta de dónde se proviene. Y por supuesto, continúa, dice otra estrofita, dice: ipal cinco intotecuillo, azoticas, azotinemis, intlarticpa, ma oc iguillan, ma oc isemeli, xihualmana, inchihualmoscalti. ¿Qué quiere decir esto? Gracias al Señor nuestro. ¿Acaso estarás de pie? ¿Acaso vivirás en la tierra? Que en paz, con alegría, vengas a estar, vengas a desarrollarte, no con precipitación. Colócate junto al lado del Señor nuestro para que se compadezca de ti. Vean la belleza de agradecer y estar con la divinidad, porque también de ahí se proviene, obviamente, y de ahí está la fortaleza para desarrollarse como ser humano. Y parte de ese desarrollo es la tradición de continuar la siembra del maíz. Y decir siembra del maíz es de la mejor calidad, el mejor grano, el seleccionado, la mazorca más fuerte. ¿Para qué? Para hacer un pueblo fuerte, agradecido. Una probadita del huehuetlactoli.
0: Claro, no, sí, mucha sabiduría de precisamente que guardan eso, el huehuetlactoli. Ahí está. Y sobre todo, digo, híjole, maestro, como preservador, guardián del conocimiento ancestral, porque es lo que hace. Ustedes realmente, cuando lee el maíz, porque usted con esa comunicación con el maíz, que hasta lo lee, ahora sí que nos puede hablar así rapiditamente para que la gente, en esa cuestión de la lectura del maíz, que es una maravilla en verdad.
1: Así es, sí, el maíz nos habla continuamente desde que lo llevamos a nuestras mesas, incluso desde antes, de cómo se está preparando. El maíz tiene memoria, ¿verdad? Y la prueba de ello es que cuando alguien se enoja, cuando se están haciendo los tamales, tardan para cocerse o ya no saben igual. Pierden su sabor y hay que retirarlos de donde se estaban cociendo y hacer un ritual para que se cosan bien. pero también puede darse el caso de que si alguien tiene un coraje escondido contra una persona, a menudo puede materializar su coraje en el mismo maíz y la persona, la otra, puede recibir incluso un maíz, un tamal muy desagradable, porque el maíz tiene memoria, no olvidan lo que estamos sintiendo, lo que estamos deseándole al otro. Por eso es que cuando tiendo el maíz, ¿verdad?, para leerlo, y si me encuentro granos podridos, por ejemplo, sin querer, me está hablando de las intenciones del otro, que a veces no son buenas, porque está ese maíz podrido, ¿verdad? Y si está muy precioso, con figura bonita, el maíz, sus buenas intenciones, son hermosas, y él tiene buenas ideas. Ya desde ahí nos está hablando el maíz, ¿no? ¿Qué le parece?
0: No, pues una maravilla, es una maravilla esto de comunicarse con la naturaleza y en este caso, pues con el maíz, ¿verdad? Y todo lo que guarda este conocimiento ancestral, que se puede traducir, que se puede interpretar, pero para eso, como usted, hay que tener esa, pues esa comunicación con, y esa observación y esa comunicación, porque son, ahora sí que esto pues es de años de preparación, añísimos, entonces no es de un día para el otro, es todo un trabajo ahí.
1: Así es, lleva su tiempo, y poco a poco va entendiendo uno al maíz. Yo les digo que para empezar a leerlo es importante empezar a ver cómo nos relacionamos con él en día, hoy en día. Cuando pedimos o comemos tortillas, ¿cómo las agarramos? ¿Cómo las llevamos a la boca? Si agradecemos, no agradecemos, si las tiramos, no nos gustan. Todo eso es bien importante hoy más que nunca. Mejorar en nuestra relación con el maíz, porque normalmente tenemos una relación muy tosca con él, muy de desagradecimiento, desperdiciamos mucho el maíz, se ha vuelto de muy mala calidad a menudo, no en todos los lugares, obviamente, ¿verdad? Si nosotros empezamos a tener un buen trato con él, él nos va a empezar a dar consejos en las lecturas muy hermosos. Se va a mostrar agradecido porque él tiene memoria, no olvida. Como decíamos, la prueba de su gran memoria es cuando se hacen los tamales. Basta que se enoje alguien que tenga muy malas intenciones para que esos tamales no sepan muy bien. Por eso hay que cantarle, si se puede, cuando uno está haciendo los tamales, cuando uno va a comer, llevar un cantito de alegría a nuestro corazón para que la digestión sea mejor. Hoy se nos ha olvidado cantar antes de comer. Ya directamente pasamos al platillo. Pero todavía nos decían nuestras abuelas, canta antes de comer para que te sepa bonita, rica la comida. Y hoy ya se nos ha olvidado eso.
0: Sí, desgraciadamente hoy vivimos tiempos muy difíciles, muy terribles en esa falta de respeto con la naturaleza. En ese regresar a nuestras raíces, nuestros orígenes. Y sí, ahora este sistema que en verdad, que no, ahora sí que pone este al hombre por encima de la naturaleza, cuando pues somos uno con ella, uno con la tierra, uno con el maíz, y más que acá en México, pues somos los donde se originó el maíz, se desarrolló el maíz, entonces de aquí para el mundo, porque a nivel mundial es el maíz, pues alimenta al mundo. Y, pero acá en México, desgraciadamente, pues es importante seguir preservando la semilla nativa, porque hoy prácticamente ya con esa falta de apoyo al campo de este sistema capitalista, que hoy ya se importa el maíz de Estados Unidos, y es una cosa terrible. ¿Cómo es posible si nosotros acá nuestros ancestros, que se creó el maíz y que ahora hasta ya se importa el maíz, y es un maíz transgénico que pues no es un maíz que no, ¿verdad? Y por eso lo importante de las comunidades, de los pueblos, de seguir preservando el maíz nativo de aquí y todas sus variedades.
1: Así es, ¿no? Tuve la oportunidad de estar en Perú presentando este libro y allá decían que ellos se sienten orgullosos porque tienen el maíz domesticado más antiguo del mundo con por ahí de unos 7.000 años. Pero yo les dije, no, nosotros tenemos más tiempo. Nosotros tenemos 9.500 años antes de ya.
0: Sí,
1: Y es
0: bueno.
1: en Iguala se descubrió. Antes creíamos que era el más antiguo y dominó mucho la idea con las investigaciones de Richard MacNeish en adelante de Tehuacán, en la famosa cueva de Coscatlán, que era de aproximadamente fechado en 7.500 años más o menos. Pero siguieron nuevas investigaciones y hoy se descubrió, no tiene mucho, que en Guerrero, en Valle de Iguala, un maíz domesticado de 9.500 años. Yo les dije ese dato a los hermanos peruanos, se quedaron asombrados porque ellos pensaban que eran los que habían domesticado el maíz primeramente. Les dije, no, ya está más. Nosotros en México ya lo domesticaban. Es decir, que el maíz en México va de la mano con un gran trabajo que hicieron nuestros ancestros de observación, de dar un mejor alimento a sus gentes, pues para la prueba está en lo que levantaron, nada más maravillosas pensamientos filosóficos, construcciones, edificios, etcétera. ¿Qué le parece, maestra?
0: No, pues ahora sí que por eso yo estoy encantada de tenerlo aquí, maestro, porque para que nos alumbre con ese conocimiento aquí a todos los que nos están escuchando, a todos los radioescuchas, y pues muy agradecida, pues sí, maestro.
1: Sí, también quiero decirles a nuestros amigos y amigas que el tamal, le dedico pequeños fragmentos de reflexión en el libro. El tamal, digo en una parte, en náhuatl, nalga se dice sintamali. A veces la nalga, o de modo especial unas por su forma, nos pueden recordar un tamal que en náhuatl se dice tamali, o también tamal, que significa envuelto, cuidadoso o bollo de maíz envuelto en hojas y cocido en olla. De este modo no es casual escuchar que entre los hombres se puede decir, aquella mujer tiene un tremendo tamalote, ¿verdad? Refiriéndose a las nalgas, ¿verdad? En otras partes de lo que es América, se conoce al tamal con el nombre de hallaca, para ser preciso en Venezuela, en Colombia y en parte de Ecuador. Y en otras del sur se le llama humitas. En humitas le dicen al tamal dulce en Perú. En las calles lo venden y le dicen humitas. Qué curioso, ¿no? Y al tamal, y les pregunté entonces, ¿al tamal le dicen al tamal? Dice, sí le decimos también al tamal, pero al salado le decimos tamal y al dulce le decimos humitas. Y sabe riquísimo el famoso humitas, en las calles lo venden. Es una delicia.
0: ¿En qué
1: También.
0: otros países ha estado, maestro? ¿O
1: Pues
0: qué lugares hay? Bueno,
1: ya
0: aparte de Perú.
1: casi todo Centroamérica ya lo recorrí, aprendiendo también del maíz.
0: ¿Y qué lo ha llevado por esos lugares o cómo?
1: Ir a aprender, a estudiar, a hacer trabajos espirituales, ¿no? Por ejemplo, un día estaba yo en Nicaragua y precisamente en un lugar que se llama Granada, que es muy hermoso, y caminando por la calle vi una diosa del maíz.
0: Qué maravilla.
1: Y yo dije, le pregunté a las que estaban ahí, oiga, disculpe, ¿esto qué es? ¿Qué representa esta escultura? Dice, pues es la diosa del maíz. Y miraba hacia lo que hoy es, vamos a decir, México, como diciendo, de aquí hacia el frente está el maíz y somos todo lo que era Mesoamérica. Y de aquí hacia atrás de mi espalda ya cambia porque ya ahí el maíz sabemos que ya casi no se trabajaba como en Mesoamérica, ¿no? Fue un extraordinario aprendizaje que no lo narro, por cierto, en el libro, ¿no?
0: Sí.
1: Cómo estas deidades pareciera que tienen memoria y dicen, estoy acá por una razón, ¿no? Y también en estos continuos viajes, obviamente llegué a Colombia, que quiero decirles con todo respeto a los hermanos, ¿verdad? Colombia, que sabe diferente nuestros elotes a los de ellos. Nuestros elotes son una delicia.
0: Sí.
1: El de ellos es un poco dulce y de granos anchos, amplios. Siento que tengo la impresión, como mexicano, lo debo decir, que es más rico el de acá. Ellos tienen comidas también riquísimas, pero el elote lo extrañaba yo. Cuando probé el de allá, dije, el de México es lo noto más consistente todavía, a pesar de que de repente la mazorca ya no es tan sabrosa como en otras épocas, ¿no? Pero todavía tenemos por ahí, nos damos de repente el buen gusto y encontrarnos tamales de calidad, ¿no? Entonces, sustenta al mundo en muchos lugares. En unos lo preparan de una manera, en otros de otra, pero ahí está, ¿no? Por ejemplo, el maíz, las palomitas de maíz, las probamos acá y las hemos probado en Perú y las de allá saben bofitas.

0: si no comiera uno casi nada, salvo por la envoltura de dulce, pues le da un saborcito. Y las de acá son muy ricas y es un invento mexicano. Las palomitas de maíz, ¿no? Totalmente mexicano. Entonces, hombre, pues vemos que el maíz es un maestro, ¿verdad? Y que va relacionado con el náhuatl, ¿sí? Por eso es que yo acabé poniéndome tlaoli, maíz. Dije, pues voy a asumir todo lo que se pueda del maíz, ¿no?
1: Sí, una pregunta. Y allá con el maíz de allá, de que nos está comentando de estos lugares, ¿sí lograba también comunicarse con ellos para interpretarlo o no? O nomás ahora sí que el maíz es de aquí, de estas regiones de México.
0: Ah, para como una
1: Sí,
0: lectura.
1: sí, sí.
0: Sí, por
1: ¿Sí?
0: supuesto.
1: Ah, ok.
0: Sí, por supuesto que me dan un mensaje, ¿no? Y fíjense lo que pasó para tener una idea. Cuando allá consumí tan solo el tamal humita, que le llaman este
1: Ajá.
0: tamal de dulce, dije, por fin lo estoy comprobando lo que estoy escribiendo, ¿no? Y me llevo la sorpresa que era, le decía nada más así, el tamal de dulce. Y reviso en mi libro lo que escribí, y había yo escrito algo así, con una S más le puse por ahí a la palabra. Dije, ah, estoy en error, voy a corregir, ¿no? Quiere decir que el maíz, al probarlo, me dijo, hey, ya me probaste, ahora corrige un error de tu libro. Porque me llevó a revisar mi libro rápido. Dije, lo escribí mal, con una S. Voy a corregir el maíz, ahorita me lo está diciendo, no al probarlo. No, si no, ni me hubiera dado cuenta. Pues yo ya digo, ya está escrito y ya está el libro. Ay, no, rápido, que digo, ay, voy a corregir. Es decir, el maíz cuando nos abrimos nos dice qué cosas estamos errando y qué cosas estamos acertando. Pero para ello hay que estar muy abierto con nuestras antenas y sentir las cosas y guiarnos por esas sensaciones rápido que nos llegan y actuar.
1: Pero esa conexión que tiene usted con él, por eso,
0: Sí,
1: pues
0: ¿verdad?
1: vas. Porque uno cualquiera, aquí normal es gente, pues ¿dónde, verdad? Pero bueno, por eso,
0: Sí,
1: sí,
0: claro, ¿no?
1: sí.
0: Y hay gente que me dice, oye, pues fíjate que cuando como, por ejemplo, la tortilla,
1: Digo, y perdón por
0: sí.
1: cuando dije gente normal, porque somos más anormales que otra cosa, pero
0: Sí.
1: bueno, gente común que somos, ¿verdad? ¿Por qué es eso?
0: Claro.
1: Porque, híjole, qué maravilla, de veras, para mí se me hace una maravilla enorme poder establecer esa comunicación con la naturaleza.
0: Así es,
1: Qué
0: ¿no?
1: maravilla.
0: Así es. Yo les quiero platicar que en una de mis salidas, vean ustedes la maravilla del maíz, hablando del maíz, que en una ocasión en una comunidad, pues tenía yo necesidad de acudir al sanitario para hacer del uno y pues un domingo en la tarde es complicado en muchos lugares porque todos los baños públicos están cerrados. Dice un Dios mío, ¿y ahora cómo resuelvo esto? ¿No? Paré un mototaxi y le digo, llévame al mercado, pero apúrale, ni me preguntes cuánto es tú, llévame. Y resulta que avanzando en el trayecto veo que están vendiendo elotes. Le digo, aquí seguramente tiene que haber un baño público, yo no sé, pero algo me dice que aquí hay. Le digo, párate, párate. Sí, se paró, fui rápido y me dice la persona que los vendía los elotes, sí, aquí está, pásale al baño. Digo, wow, qué maravilla. Y cuando salí, vi elotes parados apuntando al cielo, que estaban, los tenía así como acomodados, pero apuntando al cielo. Cuando uno encuentra los elotes apuntando al cielo, están diciendo que uno está conectado, está encontrando una respuesta de parte de la divinidad que andaba uno buscando. Y estaban precisamente apuntando al cielo, como diciendo, se te escuchó lo que querías. Y ahora el maíz te lo está recordando, que tu petición fue escuchada en el universo. Uno podría decir, pero era algo muy sencillo, sí, pero qué importante es cuando tiene una necesidad, satisfacerla, obviamente física en este caso, ¿no? Quiere decir que el maíz, si lo tratamos bien, va a estar con nosotros guiándonos y recordándonos que nuestras voces están siendo escuchadas por el universo, ¿no? Y en cambio, vemos los maíces, gente que los vende y los

0: caso a esa memoria, ¿no? No perderla, ¿verdad? No la está recordando continuamente cómo van nuestros actos, ¿verdad?
1: Pues sí, así es, maestro. Pues no sé si nos quiera comentar también de sus obras, qué tantos libros tiene ahora sí en su haber.
0: ¿Cómo no? ¿Ya son 10 libros?
1: 10 libros.
0: Este es el décimo.
1: ¿Y cómo se llama este libro que nos viene a presentar hoy?
0: El Náhuatl, Reflexiones, Anécdotas y San Miguel Canoa. Decirles que este libro abarca pues gran parte de mi historia aprendiendo el náhuatl, desde allá por más o menos el año 2000, sí, aproximadamente. Y pues es un aprendizaje que yo lo empecé en la universidad, ¿verdad? En cuatro paredes, pero pues llegó un momento en que mi ser me dijo: tienes que salir de esto, tienes que irte a una comunidad, a ver cómo nace el náhuatl, cómo lo pronuncia. Y pues fue un cambiazo enorme, sí. Aprenderlo en unas cuatro paredes con un pizarrón, que ayuda, sí ayuda a entender la gramática y me dio bases. Pero haberme ido a vivir prácticamente a la comunidad de San Miguel Canoa, vi cómo nacía, vi los modismos, vi los acentos, vi la evolución del náhuatl, vi cómo variaba de una persona a otra.
1: Y las cosmovisiones también.
0: La cosmovisión de un pueblo a otro, ¿no? Por decir, vi que tenían una entonación los abuelitos, muy hermosa, que hoy a los jóvenes la han perdido, ¿no? Decían, por ejemplo, quinton mestica, ¿no? Hasta le ponían el tonito bonito, quinton mestica, mawitzotzi, ¿cómo está su presencia de usted, no? Yo no cuál, y rozaba el saludo a uno apenas tocando las yemas de los dedos, ¿no? Para mí era un ritual.
1: Sí,
0: yo quedaba enamorado.
1: Es un respeto tremendo,
0: no, hombre,
1: ahí.
0: Que me quitaban todo el... Y me ponía yo con un acto de agradecimiento, sí. de solemnidad.
1: Sí.
0: Porque se hacía como un paréntesis en la vida, así muy hermoso, ¿no?
1: Sí.
0: Entonces eso no lo aprendí, obviamente, en un aula, ¿no? Tuve que vivir, irme allá.
1: Claro.
0: ¿No? Y caminar con ellos. Escucharlos, por ejemplo, también me decían en náhuatl una palabra muy bonita. Decían, Cantoya, ¿dónde vas? Nican, por aquí, ¿no? Ah, cuándo tonatzin, qué bonito día, pero con una entonadita muy sentida, muy hermosa, ¿no? Yo decía, pues esto es hasta un poema. Un poema resumido en pocas palabras, por la entonación, ¿no?
1: Sí.
0: Que hoy hablamos muy golpeado, muy directo.
1: Sí, sí, sí, sí,
0: hazme esto, dame el otro, y esto.
1: Sí.
0: No, y hemos perdido el tono.
1: Sí.
0: ¿No?
1: Sobre
0: todo. Por favor, ¿no?
1: Esa es la belleza toda del náhuatl, ¿verdad?
0: ¿No?
1: Que
0: sí, que es muy entonado.
1: Desde
0: ¿no?
1: ahí.
0: Hoy los jóvenes pues ya lo hablan muy, muy directo por la influencia también de la ciudad.
1: Claro,
0: ya no tienen la influencia de los ancianitos, ¿no? Otra cosa hermosa que tenían también los ancianitos, y todavía uno que otro, es la palabra referida, por supuesto, a la divinidad, a Dios, ¿no? Que ellos emplean, le llaman en canoa taxi, ¿no? Totaxi, ¿no? Nuestro padre, ¿no? En algunos lugares prefieren teot, pero ahí descubrí que para los hablantes era taxi. Kipia kuali, tonali, que tenga bonito día. Ashto taxi, primero nuestro señor, ¿no? Entonces, porque en la escuela le enseñan a uno que es teot, que es, puede ser tecuillo, pero allá descubro que es taxi, no taxi, ¿no? Y que debo de tener cuidado porque si digo tactli ya es beber. No, cambia, ¿no? Entonces, cuando alguien me pregunta, como digo en el libro, me dicen, oye, ¿qué libro me recomiendas para aprender el náhuatl? Le digo, no, yo no te recomiendo un libro, mejor ve a una comunidad, ve a júntate con la gente, pregúntales, haz relaciones, empatía, y lo vas a aprender en vivo cuando dicen una palabra, cómo la pronuncian, ¿no? Y sales muy enriquecido, ¿no? Eso es lo que yo les recomiendo a muchos. Bueno, está bien, aprende las bases en la escuela.

0: pero ve a la comunidad, hazte amigo de ellos, para que veas por qué sienten de esa manera, por qué piensan así, ¿no? Por ejemplo, en nuestro idioma decimos, o nuestra manera de decir, decimos, ah, son malinchistas. Nos enseñaron a decir que es referido a que prefieren lo extranjero, es la palabra malinchista. Pero eso decirlo en San Miguel Canoa y en varios pueblos que viven en las comunidades de las faldas de este precioso volcán Malinche, pues no está bien, porque ellos dicen, no, nosotros somos de Malinche, agradecidos, pues si nos da el agua, nos da maíz, ¿cómo vamos a tomarlo como algo de que no está bien, algo peyorativo, algo así como eres malinchista? No, al contrario, gracias, porque somos de la Malinche, somos sus hijos, dicen. Por eso en Canoa antiguamente decían, ¿cómo está Malinche? Es decir, ¿cómo está usted, preciosa mujer? Refiriéndose a la Malinche como una mujer preciosa. Y pues eso no nos lo han dicho en las pláticas, no nos han aclarado. Y todavía hay mucha gente que hoy dice, ah, es un malinchista, que prefiere lo extraño. No, espérate, es que las comunidades del volcán de la Malinche se consideran, claro, malincistas ellos.
1: Por supuesto.
0: Porque les da la agüita. Hasta antes le iban a danzar y a pedir agüita y ya veían que llovía. Pues estaban muy contentos, ¿no? Entonces, por eso es muy importante estar cercanos a las comunidades, ¿no?
1: Claro.
0: Escucharlos, respetar sus tradiciones, su manera de hablar, ¿no? Hoy, y también por supuesto sus ilusiones, sus necesidades de apoyo, eso por supuesto que las tienen, ¿no? Y no verlos como un objeto arqueológico, que no tienen que cambiar, por supuesto que son humanos, sienten y tienen que cambiar. Por eso el náhuatl de ellos hoy ha evolucionado en Canoa al epanáhuatl, que ya es una combinación de castellano con náhuatl, y algunas palabritas ya utilizan. Pero eso no hay que verlo como algo desagradable, sino pues es una evolución también del idioma, porque ahora ya es junta auxiliar, ya se absorbió con la ciudad de Puebla, ¿no? Pero sí invitarlos también a ellos a que cuiden, valoren su idioma, ¿verdad? Que conserven todavía, porque a algunos ya les da pena hablarlo, ya no quieren, sienten que como que les hacen burla, como que mejor entre ellos nada más. Pero no, al contrario, ¿no? Pronunciarlo, platicarlo entre ellos, y aunque los escuchen los demás, a mí me gusta hacerlo. Me gusta, hasta busco esa oportunidad, que lo escuchen los demás, ¿no? ¿Cómo, qué le parece más?
1: No, pues ahora sí que, pues una maravilla todo esto, y de saber valorar el idioma, desde lo que nos está comentando. Y pues ahora, y esa recomendación que nos da, que da a todos aquellos que se interesen realmente en aprender, pues no, bueno, sí, como dice, aprender las bases, ¿verdad? En los libros que lo encuentran, pero siempre, si quieren realmente ir a los orígenes, para hablar el náhuatl, pero desde las comunidades, ¿cómo se comunican realmente? A través del náhuatl. Desde sus maneras de ser, sus formas, sus costumbres, sus tradiciones, pues desde ahí ya pues es otra forma. Y esa, como dice, tan importante al hablar el náhuatl, esas las entonaciones que son bien importantes.
0: Así es.
1: Que es lo que le da esa suavidad, esa dulzura al náhuatl.
0: Así es.
1: ¿Verdad?
0: Así es.
1: Sí, por eso el náhuatl es tan... Cuando habla alguien como usted, que lo hablan así, en esa forma, el náhuatl, con esa dulzura, esa manera de expresarlo tan... Porque el náhuatl es muy un idioma muy claro.
0: Así es.
1: Muy claro, ¿no? Muy... Se escucha... Es hermoso el náhuatl.
0: Así
1: entonces,
0: es.
1: Es tan poético, tan, todo lo que guarda el náhuatl. Pues, maestro, pues ahora sí que de verdad, híjoles, pues decir, ahora sí que nos puede compartir sus redes, donde lo podemos, la gente que se interese, porque en un momento dado, pues, no sé, de como que, en dónde da usted, no sé, algún taller incluso con esto del aprendizaje de la lectura, del maíz, del náhuatl y todo lo que usted, todos sus conocimientos, ¿cómo pueden contactarlo a usted?
0: Sí, cómo no. Por ejemplo, en Facebook tengo unas páginas, pero hay una que tiene un logotipo, vamos a decir, una representación maya, donde aparece una manita, y ahí está muchos videos que pueden ver. Hoy del último viaje que hice a Perú, donde también hablo de precisamente algunos aspectos de la cultura mexicana con la peruana, haciendo contrastes muy interesantes. Y estoy como Miguel Ángel Villegas Cabrera. Y por supuesto el WhatsApp para algo que se ofrezca, algún libro, alguna consulta, al 22 24 25 0461. Y para nuestros amigos que si nos sintonizan en el norte, estaré dando cursos del maíz durante varios días en Torreón, en una universidad, dando cursos para interpretar enfermedades, dar propuestas de curación a través del maíz. Por supuesto, habrá rituales, otros cursos relacionados con el ritual del maíz. Por ahí estaremos. Después estaremos en el Estado de México, en Zapin, dando más cursos. Todos estos cursos son para octubre. ¿Ah? Y también pues decirles que hay en TikTok muchos, los pueden encontrar de un servidor hablando del maíz se llama Tlaoli, se escribe Tlaoli con doble L, y ahí pueden ver muchas informaciones sobre el maíz, cómo empezar a interpretar, acercarse a las lecturas poco a poco, y pues están muy entretenidos, ¿eh? Van a estar muy entretenidos.
1: ¿Nos puede repetir su teléfono nuevamente para aquellos, por darles tiempo para que tomen papel y lápiz?
0: ¿Cómo no?
1: Para anotar.
0: Maestro Miguel Ángel Villegas Cabrera, el celular, WhatsApp 22 24 25 0461.
1: Y comentarles que este programa va a quedar grabado. Ya saben, en las redes ahí de Radio Zacatepec, y pues ahorita transmitimos a través del 107.1 FM en vivo este programa, pero se va a subir a otras plataformas, entonces ahí va a quedar para los que no hayan podido escuchar este interesante, todo lo que nos ha comentado aquí el maestro y pues bueno, pues ahora sí, no sé, algo que nos quiera comer, ya para despedirnos, porque ya está, ahora sí que la compañera del siguiente programa ya llegó.
0: Excelente. Entonces, pues básicamente decirles que somos de maíz, tenemos una oportunidad como raza del maíz de rectificar camino, de ser mejores, porque el maíz todavía nos está apoyando. Hubo en otras épocas hombres de madera, no sirvieron mucho para los planes de las divinidades, los retiraron, vinieron los de arcilla, los retiraron, no dieron lo que se esperaba de ellos, y pues tenemos una oportunidad de volver a nuestros formadores, a las deidades, muchas de nuestras cualidades como seres humanos, que todos las tenemos, sacarlas adelante para que el maíz esté en nosotros, porque somos de maíz, somos la raza del maíz, y la tenemos todavía esta oportunidad, y hay que aprovecharla.
1: Pues muchas gracias, maestro, y pues ya sabe que ahora sí que está su radio, está tejiendo canto siempre con los brazos, con las puertas abiertas para usted cuando siempre, en otras ocasiones, como le digo, hace un año estuvo acá, entonces pues ya sabe. Gracias, maestro Miguel Ángel Villegas. Pues ahora sí, nos vamos despidiendo, no sin antes aquí unos mensajitos. 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Y pues, queridos amigos, ahora sí ya hemos llegado al final de este su programa Tejiendo Cantos. Yo me despido, no sin antes, bueno, decirles que el próximo jueves no me va a ser posible estar acá en Tejiendo Cantos, pero nos estamos mirando. Ya sabe, todos los jueves, 11 de la mañana, Tejiendo Cantos. Yo me despido de todos ustedes, su amiga de siempre, Berta Meléndez. Pues hasta la próxima, pásela muy bien, cuídese, ya sabe, cuídese mucho, cuídese muchito.

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Continúas en el 107.1 de tu FM. Soy tu amiga Natalia Palacios. Excelente día ya. 23 de julio. Échenle ganitas a lo que estén haciendo. Recuerda llamarme a cabina al 22-26-61-36-77. Repórtate con nosotros. Llamaditas, mensajitos de texto o nuestro WhatsApp. Para que te comuniques con nosotros y te complazcamos con los temas que a ti más te gusten. 22-26-61-36-77. Vámonos con este tema. Esto es a cargo de Grupo Frontera. Esto se llama Echa Pa' Mí. Estás en el 107.1 de tu FM. Mamá.

Y ahí estuvieron complacidos con su tema. Recuerda llamarme a cabina al 22-26-61-36-77 para que te complazcamos con los temas que a ti más te gusten. Ya 12:30, échale ganitas a lo que estén haciendo. Y bueno, pues vamos a darle con todo, banda. Vámonos con el siguiente tema para todos ustedes que nos están sintonizando a través del 107.1 de su FM. Y esto se llama Amor a Primera Vista.

Y ahí estuvieron complacidos con su tema. Vámonos con el siguiente tema. Por acá con saludotes para Pedro Cinto, para doña Micaela Tapia, Julio Tapia, Sabina Ramírez, para Jessy, para los hermanos Parra. Saludotes. Va para usted, doña Micaela Tapia. Y esto se llama Cuando se llega viejo. Es de los Tigres del Norte, 1234.

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Y continuamos en el 107.1 de tu FM. Recuerda llamarme a cabina al 2226-613677 para que te comuniques con nosotros y te complazcamos los temas que a ti más te gusten. Manos saludotes para los amigos que nos escuchan hasta San Juan Tlau. Para don Nieves y para su esposa doña Cecilia, saludotes amigos de San Juan Tlautla, en especial para don Nieves y para su esposa doña Cecilia, saludotes que nos escuchan por allá en su negocio, saludotes hasta el puente de San Juan Tlautla, saludotes. Vámonos con este tema, esto es de los Huracanes del Norte y esto se llama El Hombre de Negro.

Y ahí estuvieron complacidos con su tema. Vámonos con el siguiente tema. Por acá nos dice el mensajito. Buena tarde, por favor, la canción No tires la primera piedra de Campeche Show. Gracias. Claro que sí, vamos a mandar tu temita con mucho gusto. Recuerda comunicarse a cabina al 22-26-61-36-77 para que te complazcamos con los temas que a ti más te gusten. Échale ganitas a lo que estén haciendo. Excelente jueves, jueves rico, calorzazo. Y bueno, pues andamos con toda la actitud del mundo a darle con todo. Vámonos con este tema de Campeche Show. Y esto es No tires la primera piedra. Vámonos con su tema.

Y ahí estuvieron complacidos con su tema. Vamos a continuar complaciéndolos a todos ustedes. Van los saludotes hasta Hidalgo, hasta San José Coyucan, Apan Hidalgo. Saludotes, saludotes para la buena amiga Rosy que nos está sintonizando vía internet. Saludotes, Rosy. Échale ganitas a lo que estés haciendo y bueno, pues a disfrutar tus vacaciones, Rosy. Saludotes, saludotes, abrazote grande para ti y vámonos con este tema. Esto es Al Ritmo de Salsa y esto se llama Amores Como el Nuestro. Hasta la tierra hidalguense, va para ti, Rosy.

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vamos a continuar complaciéndolos a todos ustedes. Vámonos con el siguiente tema por acá que tenemos. Vámonos con este tema que nos están...

Y ahí estuvieron complacidos con su tema. Vamos a continuar complaciéndonos a todos ustedes. ¡Manos saludotes! Hasta Cuauhtlancingo, Puebla, para la buena amiga Liz. Saludotes, Liz, hasta Cuauhtlancingo. Hasta la clínica. Échale todas las ganas del mundo. Que esa hamburguesa que me debes no se va a pagar sola. Y te encargo, por favor. Vámonos con este tema para ti. Este es de la OMS y se llama ¿Quién pierde más? Va para ti. Liz, hasta Cuauhtlancingo, Puebla.

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1: Y ahí estuvieron complacidos con el tema. Vámonos con el siguiente tema por acá. Ya, 1:15. Saludotes hasta donde quiera que llegue la señal del 107.1 de su FM. Saludotes. Échenle ganitas a lo que estén haciendo. Por acá dice: hola, ¿me puedes complacer con la de Muchacha Loca de Grupo Bravos? Gracias. Claro que sí. Vámonos con este tema de Muchacha Loca.

complacidos con su tema. Vamos a continuar complaciéndolos a todos ustedes. Van los saludotes para la familia Romero, que nos escucha hasta San Miguel Xochitl. Saludotes para todos ustedes, amigos de Xochitl. Cuídense mucho. Abrazote grande para cada uno de ustedes hasta San Miguel Xochitl, en especial para la familia Romero. Saludotes. Vámonos con su tema. Este es de los Cometas Azules y se llama Mirlo Azul. Para que se pongan a bailar, ¿por qué no?

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Y ahí estuvieron complacidos con su tema. Eso fue de Cañaveral. Vuelvo a sentir. No, les digo. Sí. Pésimo servicio el mío. Ya, mejor despídanme. No, hombre. Vámonos con el siguiente tema. Claro que sí, para todos ustedes que nos están sintonizando a través del 107.1 de su FM. Recuerda llamarme a cabina al 2226613677. Si ya estás haciendo la comida, que te quede rico, rico y delicioso. Ahí les encargo, por favor. ¿Qué se les antoja para comer hoy? ¿Qué tal un rico espagueti? No, hombre, qué rico. Un rico espagueti acompañado de unas calabacitas capeadas. No, hombre, ya con eso. Y una salsita de molcajete estaría rico y delicioso. No les digo y les encargo, por favor, que ya nos dio hambre. Saludotes, saludotes. Bueno, pues lo que cocines que te quede rico y delicioso. Vámonos con el siguiente tema para todos ustedes. ¿Qué tal están pasando estas vacaciones, ¿Qué tal con sus pequeños en casa? ¿No les pasa que comen como si no hubiera mañana? Creo que esa es su mayor distracción, así que cuídense mucho, aprovechen sus vacaciones y también es nuestro momento, papás, mamás, hay que negrearlos en la casa. No es cierto, Anaí, hay que ponerlos de que nos ayuden en casita, échenle ganitas. Vámonos con el siguiente tema, aquí dice, con el tema de mi segunda vida, con saludotes para los que nos escuchan hasta San Mateo, Cuanalá. Claro que sí, saludotes para mis paisanos, con el tema de la arrolladora, mi segunda vida, saludotes hasta San Mateo, Cuanalá. Los invito a que nos visiten un día de estos, créanme que hay cráteres por allá, ustedes pueden ir en su bicicleta con cuidado, ahí les encargo, así que desen una vuelta por nuestro hermoso pueblo San Mateo, Cuanalá. Hay un poco de hoyos, pero creo que es parte del atractivo, porque así lleva años. Vámonos con el siguiente tema. Y por aquí, mi segunda vida. Esto me recuerda a mi ex. No, a mi ex, no. A mi novio. No, mejor que no sepa mi esposo que tengo novio. Ahí les encargo. Esta es mi segunda vida de la arrolladora. Saludotes para mi novio y para mi esposo, para los dos. Y el que tenga miedo a morir, que no nazca.

0: Y ahí estuvieron complacidos con el tema, ya 1:37 de la tarde. Los que le están dando duro y macizo la lavada, darle con todo. Que yo les recomiendo que mejor no hagan nada. Los que están lavando los trastes, échenle ganitas, quiébrelos para que no los vuelvan a mandar. Ahí les encargo. Síganme para más consejos, por favor.
1: ¿Te gusta el
0: Vámonos con el siguiente tema. Ahí estuvo el temita de amor de internet, temita de antaño, estuvo buena. Vámonos con el siguiente tema para todos ustedes que nos están sintonizando a través del 107.1 de su FM. Vámonos con este temita y esto se llama Mi Último Deseo.

0: FM. Recuerda llamarme al cabina al 2226-61-3677. Vamos a mandar saludotes. Saludotes para doña Inés, que nos escucha hasta San José Coyucan, Hidalgo. Saludotes, dice por acá, saludotes para mi abuelita Inés, que nos escucha hasta San José Coyucan, Hidalgo, vía internet. Saludotes, doña Inés, abrazote grande para usted. Y claro que sí, saludotes para la tierra hidalguense, con el tema de Caminos de Michoacán. Saludotes, saludotes hasta Hidalgo. Claro que sí, vámonos con este tema de las jilguerillas, está buenísimo. Caminos de Michoacán, va para usted, doña Inés, hasta San José Coyucan, en Hidalgo. Saludotes.
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Muy buenas tardes a todos los que nos escuchan o sintonizan a través de esta emisión Clacto Lejeca 107.1 de FM, Quality Clacting, Quality Hualaca. Sí, yo Palquican y Nimozontelí, que disfruten de esta bonita reunión, teléfono de la radio 2226613677. Los que nos escuchan en cualquier lugar del mundo, ¿verdad? Los bonitos, ¿verdad? Amigos de los diferentes lugares. A Diego, ¿verdad? Diego, saludos. Que está haciendo por ahí unos bonitos murales, ¿verdad? Bonitos murales, como los hizo aquí en la calle Concepción de la Radio Comunitaria Zacatepec, ¿verdad? Muy bonitos saludos a Diego y a todos los demás, ¿verdad? Que también nos escuchan, nos sintonizan a través de esta emisión en cualquier lugar del mundo, ¿verdad? En cualquier lugar del mundo. A través del HTTPS diagonal radios.yanapa.org /radio Zacatepec. Bienvenidos a esta emisión de este día 23 de julio, ¿verdad? 23 de julio del 2026. Buen Dios Totanzi, buen Dios y Pilsi, buen Dios y Conetzi, no tocan tacho, los acompaña. Y llevamos 204 días, ¿eh? 204 días. El 23 de julio dice que se regalaban o se regalan flores por el principio de otoño. Habría que ver en qué parte.

parte, dice que cada 23 de julio se regalan flores por el principio del otoño. Y pues llevamos 204 días, 204, y le quedan 161 días para que finalice el año. Dentro de las celebraciones importantes del día de hoy, pues tenemos en la ecología, Día Mundial de las Ballenas y Delfines. Se recuerda esta fecha desde 1986 con el propósito de frenar la caza indiscriminada y tortuosa de estos hermosos animales en peligro de extinción. Y también la salud, día del síndrome de Sjögren. Bueno, si no sé si se pronuncia bien, Sjögren. Una jornada dedicada a generar conciencia sobre esta enfermedad autoinmune crónica, favorece el diagnóstico temprano y brindar apoyo a quienes conviven con esta condición. Y en México tenemos Día del Geógrafo. Es un profesional que se dedica al estudio de la geografía, la cual es una disciplina científica que se ocupa del estudio de la superficie terrestre y los procesos que ocurren en ella, lo que un geógrafo se encarga de analizar y comprender las características físicas y biológicas. ¿Qué les parece? Hoy día del geógrafo en México. Y así rapidito nos vamos de una vez a la jornada de Oriente del día de hoy. En los encabezados nos dice: proyecto del Gol en Puebla sigue en pie, pese a anuncio de reducción de producción mundial de Volkswagen, es lo que dice CDTRA. Y localizan cadáver con signos de violencia en Huaquechula, suman 6 homicidios en 4 días. Y vecinos denuncian tiradero ilegal de residuos textiles a un costado del parque industrial de Tehuacán. Docentes de licenciatura en educación superior del BINE denuncian que la SEP cortó el diálogo y ejerce represión. Propone diputada del Partido del Trabajo reforma para obligar a prestadores de servicios turísticos a contar con medidas de protección civil. Y comerciantes exigen quitar ciclovía en San Francisco, Totimehuacán, amenazan con bloqueos si no son escuchados. Y atacan a balazos un anexo en San Baltasar, Campeche, no hay heridos. También opacidad en la Secretaría de Educación Pública impide a aspirantes a conocer calidad de IES particulares en Puebla. Y acusa a Francisco Castillo que se cubre con cemento áreas verdes de Flor del Bosque. De verdad es que sí se cubre, ¿eh? Se cubre con cemento áreas verdes del Flor del Bosque. Ah, pero fíjese que Alejandro Armenta, el armemiente, allá en la zona de los fuertes, dijo uno que ya fue por allá apenas hace unos cuantos días con esto de la represión de los estudiantes en contra del cablebús, ¿verdad? Y uno se dio cuenta que en los fuertes, donde está el camellón, todo el camellón, pues ¿qué creen? Uno se imagina que es pasto, ¿verdad? Pasto para que la tierra transpire. Pues no es cierto, no es cierto. Es puro pasto sintético. ¿Y cree que la tierra va a respirar? ¿Eh? ¿Cree que la tierra va a respirar? ¿Va a germinar? ¿Va a tener que el agua pueda absorberse? Pues no, ¿verdad? Y eso que Alejandro Armenta y los diputados que están allá enfrente, ¿verdad? Los diputados locales que están en la zona de los fuertes, pues todo está con pasto sintético, ¿eh? Y eso que se dicen ecologistas, ambientalistas, que se llaman, pero nada más el nombre al dicho, hay mucho trecho, esos diputados locales y Alejandro Armenta, y también vamos también con el presidente municipal, ¿verdad? Chedraui también, que tiene que ver ahí todo eso, todas esas zonas, ¿verdad? Y en la jornada, en la mini editorial, que el PRI ya no quiere ser rogaciano, cuantimenos el guapanguero. Fíjense, rogaciano, pues no sé, habría que escuchar la canción de rogaciano y cuantimenos el guapanguero. Hay que ponerle bien atención, porque dice que el PRI ya no quiere ser rogaciano. Ahorita le vamos a poner la canción de rogaciano, para escuchar la letra bien, pues dice cuantimenos el guapanguero. Y en la editorial, elegir a ciegas. En Cuicatlán, limpia en la dirección de primarias de la Secretaría de Educación Pública
Y fíjese, me llama la atención en el cartón, que sale el día de hoy en el cartón. Lo de Rufo no nos afecta y es un barco que se está hundiendo del Partido Acción Nacional, ¿eh? Se está hundiendo, tal que aparece como si fuera el Titanic. Y dice, lo de Rufo no nos afecta, pero se está hundiendo el Partido Acción Nacional. Y en la cultura, el quehacer cultural de niños, niñas y adolescentes de los Semilleros Creativos de Puebla germinará en Palmar de Bravo. ¿Será? ¿Será que quieren cambiar desde ahí? Vamos a ver a futuro. Mujeres expertas en su elaboración alistan la 23 Feria del Chile en Nogada en Calpan. A ver si vemos aquí algunas compañeras conocidas, ¿verdad? Porque también, ¿verdad? Nada más se aparecen en el basurero, digo, en el plantón del basurero, de que va a Calpan, no más se aparecen en esta temporada, ¿eh? Nada más. ¿Y en qué podemos ayudar? Pero el resto del año ya no. Imagínense, un chile en nogada contaminado, un perón, una pera contaminada con lixiviados del basurero. Híjole, bueno, ahí se los dejamos. También cultura del café y música sonidera se reunirá en el Museo Regional de Cholula. ¿Quién lo va a pagar? Esa es la pregunta, ¿verdad? Ese es quién lo va a pagar. Con eso que se quiere reelegir la Huevanzin Fernández, ¿verdad? Porque pura hueva la Huevanzin Fernández. Y pues esto es lo que tenemos. Vamos a ver, Rogaciano el guapanguero. Y nosotros, ¿verdad? Digo, porque lo ponen en el día, ¿verdad? Con esta cuestión de en la mini editorial, ¿verdad? Rogaciano el guapanguero. Regresamos.

Y continuamos 2:20, 2:20, vamos a la jornada a nivel nacional el día de hoy y nos dice, ¿cooperación total? Pues ya no habrá tratado México, Estados Unidos o Canadá. Amaga Estados Unidos a México. Hoy recibe Sheinbaum en Palacio a representante comercial. Bueno, representante comercial, él puede decir una cosa y después el trompudo puede decir otra cosa. Trump exige cumplir en temas como el agua, la seguridad fronteriza, señala Jermison Girl. Este jueves concluye en la Secretaría de Economía la tercera ronda de negociaciones. Nuestro país debe enfrentar la revisión del tratado con unidad y finanza, es lo que dice la Concanaco. Pero miren, ¿se cooperación total o ya no habrá? ¿Pero quién es la que está amagando? Pues Estados Unidos a México, ¿verdad? Estados Unidos a México y es la que está, pues me imagino es la que está poniendo pues las cartas sobre la mesa. Y a ver qué dice México y a ver qué dice Canadá. También interpone Cancillería 20 denuncias penales por muertes ligadas al ICE de 17 paisanos. Y asesinan en Oaxaca periodista crítico del gobernador Jara. Fíjense que esto ya se está volviendo al lugar que preocupe a la sociedad. Como que ya se está volviendo algo normal, ¿verdad? Algo normal y no debía de ser normal. Fíjense, en América Latina, más bien en el mundo, México es primer lugar en asesinato de periodistas a nivel mundial. Ni siquiera en Israel o en Gaza que hay tantos problemas, ¿verdad? Ni siquiera ahí hay tanto de muerte, tantos periodistas o comunicadores, no lo hay. Y acá en México sí hay, ahí es donde hay que cuidarse más. Sobre todo de los gobernadores, de los presidentes municipales, y ahora hasta dicen de los presidentes auxiliares, como sucedió con el periodista de acá, de San Martín Texmelucan, ¿verdad? De San Martín Texmelucan. Entonces, primer lugar, ¿verdad? México, en muerte de aquellos que se dedican a la comunicación. Imaginen, asesinan en Oaxaca a periodista crítico del gobernador Jara. Acribillaron a Alejandro Leiva en San Pablo, Ecla, mientras desayunaba. Durante la gestión local han matado a 43 políticos y activistas. En Morelos, ultiman al alcalde de Temuac dentro del Palacio Municipal. El Estado, primer lugar nacional en 5 delitos en lo que va del año. Y fijan para junio de 2027 el comienzo del juicio a Maduro. Abogado argumenta que el venezolano goza de inmunidad por el puesto oficial que ocupaba y por tratado que data desde 1922. Y aprueba Cámara de Representantes recursos adicionales por 95 mil millones de dólares para la guerra contra Irán. Lanza el Pentágono la duodécima ronda consecutiva de ataques a la nación islámica. Envía bombardero supersónico a la frontera con Irak. La Guardia Revolucionaria incendia petrolero en Hormuz y sus aliados hutíes reivindican embates a otros dos buques en el Mar Rojo. Y en la contraportada, en el Estado de México, retiran 3.300 tragamonedas. Las máquinas generaban ingresos por 600 millones al crimen, reportan. Antier el día con menos homicidios en muchos años. Solo 21, es lo que dice Claudia, dice, antier el día con menos homicidios en muchos años, solo 21, es lo que dice Sheinbaum, pero pues asesinan a un periodista, ¿verdad? Dice homicidios, pero pues asesinan, a ver, bajan una cosa y suben otra. Representan dos Robocops, uno de ellos canino, para tareas de vigilancia. Y alarman el hackeo de inteligencia artificial por su propia iniciativa. Recubre firma de Nueva York al sistema chino para frenar el ciberataque. Modelos locales son incapaces de distinguir entre defensor y atacante. ¿Qué les parece? De la inteligencia artificial hay que tener cuidado, ¿eh? Modelos locales, ya no puedes uno distinguir entre el defensor y el atacante. Y eso está complicado. Dice, no considero la Universidad Autónoma Nacional de México el avance tecnológico para exámenes en línea, es lo que dice la presidenta. Cancelan pruebas y citan aspirantes a revisión a partir del 27 de julio.
y Cuba, un riesgo para la seguridad de Estados Unidos, es lo que dice Rubio. Acusa sin pruebas que el gobierno de Isla revendía el petróleo gratuito de Venezuela. Y a nombre del Mayo, ni cuentas ni propiedades, se han congelado depósitos de su cártel, dice García Harfuch, presume informe. Desplazamiento también por el cambio climático en Chiapas, Oaxaca y Guerrero, mayoría de casos. En 10 años, un millón abandona o abandonó su hogar. Y bueno, la tromba deja caos en Indios Verdes. Eso no es novedad. Ya lo dijimos, ¿verdad? Guadalajara en un llano, México en una laguna. México es un México. ¿Por qué se quejan en la Ciudad de México? ¿No? Si México es una laguna. Pero bueno, esto es lo que tenemos. Vámonos al corte. 2:26, vámonos al corte. Regresamos. Saludos, ¿verdad? A los que están haciendo el mural allá en San Bernardino, Tlaxcalancingo. Saludos allá. Y pues, ¿verdad? Les dedican desde acá a las guardianas esta bonita melodía. Bonita melodía para los muralistas, pintores.

Y continuamos, 2:30, 2:30, vámonos a los periódicos de mayor circulación el día de hoy. Y nos dicen el periódico El Universal, asesinan a periodista en Oaxaca, suman 7 en el año, lo que les decíamos, 7 en el año. Francisco Alejandro Leiva Aguilar, autor de la columna El Zumbido del el Moscardón, recibió 3 disparos en la cabeza mientras desayunaba en la zona metropolitana de Oaxaca. El crimen generó condenas de organizaciones de periodistas que recordaron que es del 7º homicidio contra comunicadores en el año y exigieron una investigación exhaustiva. El gobernador Salomón Jara pidió la colaboración de la Fiscalía General de la República. 7 periodistas en el año, en lo que va del año, ¿verdad? En lo que va del año, en lo que va de este año 2026. Y matan al alcalde de Tomoá, van por él al Palacio Municipal. El alcalde de Tomoá, Valentín Laván Romero, fue asesinado ayer dentro de su oficina en el Palacio Municipal. Ya habría librado 2 ataques armados, esta vez los sicarios lo acribillaron. Testigos relataron que vieron a 2 criminales huir en motín. El alcalde había sido señalado por presuntos nexos con los grupos delictivos. Los aparicios hubo huachicole, o más bien es huazulcos, ¿verdad? Los huazulcos, es lo que nos está diciendo en la nota de hoy en el periódico El Universal. Y también indagan operaciones de Ingemar por sospecha de lavado. La Fiscalía General de la República y la UIFED investigan a la empresa de Ernesto Rufo por sus operaciones financieras de 2025 por 3.075 millones de pesos en territorio nacional y cambiarias por 1.386 millones de dólares ante la sospecha de una presunta estrategia de triangulación. Transfronterización y lavado de dinero. Se detectó una red de compañías aliadas que simulaban actos de comercio. Y maquiladoras recortan 100.000 empleos en 2 años. Y tragamonedas, punto de financiamiento del crimen, ¿eh? Del crimen organizado, lo que dice el periódico en El Universal. Vámonos al periódico Millennium. A nivel nacional nos dice: traslada a Estados Unidos regla de origen y tema laboral del Tratado México-Estados Unidos-Canadá a 2027. Jamerson Greer, representante comercial de Washington, anticipa acuerdos provisionales con sus socios de Norteamérica este año y llega a la capital para entrevistarse con Sherbaún y Ebrard. Y quieren motín de 35 mil millones de dólares de capos del narco. Bloquean cuentas a hija de Rufo y ella pide protección a embajada estadounidense. Y también en Nigeria enjuician a paisanos por metanfetaminas. Vámonos al periódico Reforma. ¿Qué nos dice el día de hoy? Fracasan en Petróleos Mexicanos contratos mixtos. Buscan subir producción. Faltan en atraer inversiones privadas porque ofrecen incentivos limitados. Y destapa novatadas la muerte de Daphne. Busca a Estados Unidos incluir agua fronteriza en el Tratado México-Estados Unidos y Canadá. Cumplen amenazas y ejecutan al alcalde en su oficina, allá el alcalde de Temuac. Vámonos así rapidito con los periódicos en El Sol de Puebla y nos dice aquí: cero rechazo en la Benemérita Universidad Autónoma de Puebla es poco viable por ahora. Faltan recursos e infraestructura para admitir a todos. Académicos sugieren revisar la propuesta y elaborar un plan de metas graduales. Y bloquean la autopista para exigir búsqueda. Por casi 6 horas, habitantes de Texmelucan cerraron el paso de vehículos con ambos sentidos de la autopista Puebla-México para exigir a las autoridades la localización de una mujer desaparecida. Esta es la fotografía que aparece en El Sol de Puebla también.
Con una sola llamada inicia el secuestro virtual, alertan. La inteligencia artificial lo ha hecho más fácil, imagínense. Y ahora que quieren registrar todos los celulares, con la cuestión biométrica y que con el CUR y no sé cuántos requisitos te está pidiendo. Y ahora con la inteligencia artificial, ¿quién va a poder si ya todos tus datos lo van a tener? Imagínense, con una sola llamada de la inteligencia artificial lo hacen más fácil, ¿eh? Una sola llamada inicia el secuestro virtual. Y hay que tener cuidado, ¿eh? Hay que tener mucho cuidado con nuestros celulares. No den información, nada de nada, ¿eh? No den información. Así es, quédese mejor. Y lo que le pidan de que secuestro, investigue primero y tenga todas las evidencias para que no vaya a caer. Y la inteligencia artificial lo hace más fácil. Y ahora con tus datos que estás entregando, pues mucho más, porque ¿quién te va a proteger? Dime, ¿quién te va a proteger? ¿Eh? Mire, el Partido Acción Nacional y el PRI no pueden quejarse. La pinta de bardas no es ilegal, es lo que dice el Movimiento de Reciclaje Nacional, pero si es ilegal, entonces ¿para qué esté el Código de Procesos, el Código de Instituciones y Procesos Electorales? Si se dice que empieza este enero, y esto es lo del Movimiento de Reciclaje Nacional, lo están haciendo, y dice que no es ilegal. ¿Qué dirá el Tribunal Electoral? El Tribunal Electoral del Poder Judicial. ¿O será que está coludido también ya con el sistema? ¿Con el poder? Ah, esa es la pregunta. Vámonos rapidito al periódico Millennium Puebla. Grupo Bimbo amplía operación en la capital y crea 1,000 empleos. La administración encabezada por Pepe Chedraui reveló la llegada de una nueva planta de la panificadora. Revelan que hay 43 proyectos de inversión cuya derrama representa 3,000 millones de pesos. También Agua de Puebla responde a denuncias, vuelve líquido a casa de Geo Villas del Sur. Y vámonos al periódico Animal Político. Dice, avanzamos en la revisión del Tratado México, Estados Unidos y Canadá. Sherpa Ultra reunión comercial con Greer. Dice, avanzamos en la revisión del Tratado México, Estados Unidos y Canadá. Pero, eso es lo que dice la presidenta de México, pero ¿qué está diciendo el trompudo, el Donald Trump? Está diciendo lo contrario, si no se llegan a los acuerdos, adiós el tratado, No dice que estemos avanzando, dice, si no hay acuerdos, adiós. No dice que estamos avanzando, pero aquí dice que avanzamos en la revisión, bueno. Vinculan a proceso a Ernesto Rufo por huachicol fiscal. ¿Y qué más? ¿Qué más es lo que tenemos? Esto es lo que tenemos. Vámonos al corte y regresamos.

Y continuamos, 2:44, vamos así rapidito también con nuestros patrocinadores que tenemos el día de hoy. 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Y así rapidito, vámonos, 2:46, vámonos a la redacción. Y dice, elegir a ciegas. Vamos a ver qué nos dice la editorial el día de hoy. Cada ciclo escolar, miles de jóvenes se enfrentan la frustración de no tener un lugar en la Benemérita Universidad Autónoma de Puebla o en otras instituciones públicas. La respuesta inmediata suele ser dirigirlos hacia la amplia oferta de universidades privadas, muchas de las cuales ofrecen becas, descuentos y facilidades de pago. Sin embargo, en medio de esa aparente abundancia, existe una pregunta elemental que todavía no responde con claridad. ¿Cómo puede una familia elegir responsablemente una institución si la información indispensable sobre su calidad permanece dispersa, incompleta o sencillamente inaccesible? Puebla presume de ser el tercer estado del país con mayor número de instituciones particulares de educación superior. Ese crecimiento, que en principio podría interpretarse como una fortaleza para ampliar la cobertura educativa, también exige una supervisión mucho más rigurosa y, sobre todo, transparencia. No obstante, con que una universidad anuncie que cuenta con reconocimiento y validez oficial de estudios, ese reconocimiento se concede por carrera, modalidad y domicilio, una realidad que pocas familias conocen y que la autoridad educativa no explica con la claridad necesaria.

recomendaciones personales, cuando debería sustentarse en indicadores verificables. No se trata de desacreditar la educación, no obstante exigir que el crecimiento vaya acompañado de mecanismos efectivos de rendición de cuentas, si los gobiernos autorizan supervisar y reconocen programas educativos, también tienen la obligación de ofrecer a la sociedad información suficiente para distinguir entre institución consolidada y aquellas cuya calidad sigue siendo una incógnita. La educación representa una de las inversiones más importantes que realiza una familia. Ningún parte familia debería decidir el futuro profesional de sus hijos, guiándose únicamente por espectaculares, promociones o becas temporales. La transparencia también educa, y hoy sigue siendo una de las grandes asignaturas pendientes del sistema de educación superior en Puebla. Esta es la información, yo creo que viene muy completa la editorial del día de hoy. Es cierto, faltan muchas cosas que algunas nuestras universidades no tienen, ¿verdad? No hay un reconocimiento que tenga validez oficial, o no sabes de lo que pasa. Pero fíjense que atrás de todo esto, uno se pone a pensar y a decir, digo, porque son, no sé la editorial desde qué punto lo esté hablando, si desde el estado de Puebla o la cuestión desde la cuestión rural o campesina. Uno se pregunta, ¿cuánto costará pagar? No sé cuánto, ¿verdad? En la Universidad Popular Autónoma del Estado de Puebla. ¿Cuánto costará pagar un trimestre o un semestre? O en la Ibero, ¿verdad? En la Ibero. O en la Anáhuac. O en la Cuauhtémoc. O en las diferentes universidades, ¿verdad? Que tienen, que hay que pagar. ¿Cuánto pagará? Y uno se pregunta, un campesino, un obrero, y su hija quiere, y no entró a la Universidad Autónoma de Puebla, y quiere seguir estudiando. Y la pregunta es, ¿le alcanzará para pagar un semestre? ¿Le alcanzará para pagar toda la carrera? Esa es la pregunta, ¿verdad? ¿Alcanzará para pagar todos sus estudios? Aunque tenga media beca o tenga algo, será bueno para tener una educación particular, digo, porque al final de cuentas son instituciones particulares, no son instituciones públicas, particulares. Pero bueno, esa es la pregunta, ¿verdad? Pero bueno, es lo que tenemos, un padre de familia o una madre de familia que diga, mi hija quiere estudiar en la Universidad Popular Autónoma del Estado, o en la Ibero, o en la Anáhuac. La pregunta es, primero, aunque tenga reconocimiento oficial, y aunque tenga todo, ¿verdad? La pregunta es, ¿podrá pagarlo? Ah, no. Pero bueno, esta es la información, vámonos al corte y nosotros regresamos, decimos, México no se rinde.

Y continuamos con todos ustedes que nos están escuchando y sintonizando. Vámonos a la jornada a nivel nacional en la opinión que nos dice de hoy, ¿verdad? La Comisión Nacional de Derechos Humanos, retrocesos para la verdad y la justicia, retrocesos. Vamos a ver qué nos dice, ¿verdad? Porque la Comisión Nacional de Derechos Humanos le han echado mucho, pero realmente la Comisión Nacional que defienda, deja mucho que decir. Y menos aquí en Puebla, ¿verdad? Que la comisión es otra institución más que no sirve para nada. No sirve nada para nada la Comisión Nacional de Derechos Humanos. El lugar que te defienda, no es cierto, ¿verdad? Y le echan mucha promoción en la televisión. Mucha promoción. Sí, Comisión de Derechos Humanos, defendemos al pueblo. No es cierto, vil mentira, ¿eh? ¿Cuál defienden al pueblo? Defienden sus propios intereses. Porque pues es el Obusman y el verdad y el que les paga el jefecito, pues en este caso sería Armenta, ¿verdad? Armemiente, y en México, pues Claudia, ¿verdad? La Comisión de Derechos Humanos. Entonces, vamos a leer a ver qué dice la jornada a nivel nacional el día de hoy. Y dice, a inicios de este mes, la Comisión Nacional de Derechos Humanos publicó una nueva recomendación, publicó una recomendación. Solamente recomienda, pero no se mete en más asuntos. Hay recomendaciones, que es muy diferente. Una que defienda y otra que nada más dice que recomiendo, ¿verdad? Te recomiendo que no hagas esto. Te recomiendo que no hagas aquello. Pero no lo hace. Entonces, en el caso de la recomendación respecto del caso Ayotzinapa, muy lejos de abonar a las causas pendientes para el avance del caso, como lo es la información resguardada por la Secretaría de la Defensa Nacional, la recomendación configura un espaldarazo al oficialismo, criticando el accionar de las organizaciones de la sociedad civil y organismos internacionales que han sido fundamentales en la investigación y acompañamiento del caso y a la vez delibera al ejército de su responsabilidad. Con esto, la Comisión Nacional de Derechos Humanos otra vez da un paso atrás en la efectiva defensa de los derechos humanos. Lo que les decíamos, al lugar que defienda al pueblo, defienda a los de caso Ayotzinapa, aunque ellos no se meten en la cuestión de derecho, pero miren, le da el favor al ejército, ¿verdad? Le da el favor a la Secretaría de la Defensa Nacional cuando todo mundo sabe que la Secretaría de la Defensa Nacional estuvo involucrado. Y además, organismos internacionales que dijeron, ¿verdad?, que el gobierno y militares estaban detrás de eso. Y la Comisión de Derechos Humanos da un paso atrás, ¿verdad? Omite investigaciones de la Secretaría de la Defensa Nacional. En este tipo de acciones de la Comisión Nacional de Derechos Humanos se inscriben en un patrón de comportamiento que en los últimos años ha debilitado su autoridad moral y el cumplimiento de su función de contrapeso político en favor de los derechos humanos, función que es esencial en su razón de ser, especialmente cuando se trata de violaciones que involucran a las Fuerzas Armadas o relacionadas con el proceso de militarización de la vida pública del país. La Comisión Nacional de Derechos Humanos ha tomado una preocupante distancia de los principios de derechos humanos que debía de regir su accionar. En ese diseño de un Estado de Derecho, los organismos constitucionales autónomos están destinados a cumplir un papel fundamental en la consolidación y fortalecimiento de la democracia a través del ejercicio de sus atribuciones. Para vigilar el correcto funcionamiento de las instituciones, su autonomía, por ende, es condición indispensable para el equilibrio de los poderes políticos y garantizar la calidad democrática. Aún si en los últimos años de la Comisión Nacional de Derechos Humanos ha legitimado de manera sostenida al partido en el poder, su función constitucional impide normalizar este tipo de acciones reiteradas en las que el obus person da la espalda a la ciudadanía y respalda al poder militar. Lo que les decíamos, ¿eh?
da la espalda al pueblo, da la espalda a los de Ayotzinapa, da la espalda a las madres buscadoras, da la espalda a la gente que está luchando con su territorio, por el agua, por la tierra, por los derechos, ¿verdad? Les da la espalda, pero si respalda al poder militar. Y estamos en este caso a la Secretaría de la Defensa Nacional, que tiene mucho que ver, y también a la Guardia Nacional, que ha cometido las recomendaciones que ha tenido, o lo que han metido muchos papeles, pues ha sido también de la Guardia Nacional. Tienen muchísimos expedientes de la Guardia Nacional. Ahora, no se diga también de la Policía Estatal y de la Policía Municipal, pero la Comisión Nacional de Derechos Humanos le da el poder, porque es el obus person que está al servicio del poder, ¿verdad? Al servicio del poder. No está al servicio del pueblo. Eso es una vil mentira. Por todo ello, leer con detenimiento las páginas que conforman la reciente recomendación provoca indignación, no solo porque legitima la narrativa oficial, sino porque descalifica irresponsablemente las afirmaciones que han sido construidas cuidadosamente entre diversos actores civiles y públicos, nacionales e internacionales, que han significado avances sustanciales en los esclarecimientos de los hechos, especialmente en lo que atañe a la responsabilidad de las Fuerzas Armadas. Por mencionar algunas, la recomendación desestima elementos claves como la infiltración del ejército en la Escuela Normal Raúl Isidro Burgos. La infiltración del ejército en la Escuela Normal Raúl Isidro Burgos. La presencia de elementos militares que atestiguaron por lo menos parte de los hechos de agresión a los estudiantes, al entorno de la macro criminalidad presente en la región y el papel de las Fuerzas Armadas frente a él, así como la detención de por lo menos 17 militares relacionados con el caso, las pruebas de tortura y tantas otras violaciones al debido proceso y malas prácticas en las diligencias oficiales que en su momento fueron cimiento de la desmentida verdad histórica y de la conveniente opacidad de las Fuerzas Armadas que han impedido el avance de las investigaciones al negarse a transparentar folios oficiales. La desmentida verdad histórica dice la verdad, pero se ha negado el ejército a transparentar los folios oficiales. Además de las anteriores omisiones, la Comisión de Derechos Humanos ha decidido ahora deslegitimar y estigmatizar de manera irresponsable a las organizaciones civiles que desde septiembre de 2014, estamos hablando hace 10 años, ¿verdad? No 10, 12, 12 años, han trabajado codo a codo con las víctimas para el esclarecimiento del caso, tales como el Centro de Derechos Humanos, el Centro de Derechos Humanos de la Montaña de Tlachinolan, Serapaz y Fundar, entre otras. Organismos públicos como la Comisión para la Verdad y Acceso a la Justicia del caso Ayotzinapa y la Unidad Especial de Investigación y Litigación para el caso Ayotzinapa, así como organismos del Sistema Internacional e Interamericano de Derechos Humanos como el Grupo Interdisciplinario de Expertos Independientes creado por la Comisión Interamericana de Derechos Humanos y la Oficina en México del Alto Comisionado de Naciones Unidas para los Derechos Humanos. Fíjense, la Comisión Nacional de Derechos Humanos está en contra de todas estas

por la permisividad y la impunidad. En este sentido, la recomendación en un ataque frontal contra los derechos humanos en México, durante casi de 12 años las familias de las víctimas, en compañía de las organizaciones y organismos mencionados, son quienes han resistido y actuado dignamente en favor de la verdad y la justicia, y quienes han sostenido que en condiciones adversas la agenda contra la crisis de desaparición de personas en México, el mayor obstáculo en su camino ha sido sin lugar a dudas las inconsistencias de la colaboración gubernamental. Mientras el gobierno no corrija su rumbo y coloque en el centro a las víctimas, y mientras la Comisión de Derechos Humanos no se apegue a su mandato constitucional, que le exige cumplir con autonomía su misión de promover y proteger de manera efectiva los derechos humanos, el horizonte de la verdad y la justicia que persigue la sociedad mexicana permanecerá cada vez más distante. Ante ello, con mayor ahínco y dignidad, las familias, colectivos, organizaciones y sociedad civil continuarán sin lugar a dudas en son de lucha, solidaridad y dignidad y digna resistencia, ¿no? Digo porque hay muchas instituciones que están escuchando para que se esclarezca la verdad de los 43 de Ayotzinapa. Y no solamente los 43 de Ayotzinapa, las madres buscadoras, los desaparecidos, y que la Comisión Nacional de Derechos Humanos no ha hecho nada, ni siquiera a nivel nacional, ni siquiera a nivel de cada estado, ¿eh? Están a favor, pues, del que ahora está en el poder, ¿verdad? En este movimiento de reciclaje nacional. Están a favor, pues, ¿verdad? A favor de la presidenta de la República, a favor de los diferentes gobernadores de la República, y están a favor de ellos, pero no a favor del pueblo. Y pues no queda otra cosa que dicen los colectivos, la gente que lucha en los pueblos, la gente que resiste, va a seguir en pie de lucha, en solidaridad y en digna resistencia. Esto es lo que tenemos. Vámonos al corte. Regresamos.

0: Mijo, ¿a qué escuela quieres ir?
1: Yo quiero ir a la escuela rural de Ayotzinapa, de Ayotzinapa.
2: Continuamos, vamos con una última nota, ¿verdad? Tenemos también actividades, recuerden, hoy hay una asamblea en Santa María Cuescoma a las 5 de la tarde, una reunión muy... El convenio se terminó, ¿verdad? Allá en Santa María Cuescoma, el día de hoy, y también recuerden el domingo también, pues hay una asamblea muy importante, una asamblea de los pueblos allá en San José, Chiapa, más bien una asamblea, es un foro que se va a llevar a cabo, y también la marcha en contra del cablebús y la agresión que saldría de los fuertes, ¿verdad? Y en los fuertes, en el monumento donde está, ¿verdad? Zaragoza con el caballo, casi antes, ahí muy cerquita del hospital San José, a 10 de la mañana también, 10 de la mañana también allá en San José, Chiapa. Y también, ¿verdad? Esta es la información que tenemos el día de hoy. Así rapidito, vámonos con esta última nota que tenemos el día de hoy. Y fíjense que esto de la cuestión de la autonomía indígena del bienestar. Dice, han pasado la mitad del tiempo que el gobierno propuso para consultar a los pueblos. Lo que hemos dicho el día martes es una consulta mañada que hace el gobierno federal y el gobierno del estado. Y también concluido con esta institución de los pueblos indígenas, una institución que también está mañada, que está también con el poder, no está a favor de los pueblos indígenas y de los pueblos afromexicanos, eso es una vil mentira, tampoco lo está haciendo. Entonces dice, para consultar y a los pueblos y comunidades indígenas y afromexicanos, sobre un documento de trabajo que consiste en una propuesta para elaborar una iniciativa de ley general que reglamente las disposiciones del artículo segundo constitucional, tiempo suficiente para saber de sus modos y posibles resultados. De lo primero, ya he dicho en otras ocasiones que no se trata, como muchos insisten, la consulta de una iniciativa de ley, sino de una propuesta que podría llegar a serlo, pero también podría ser otra o no ser ninguna. Si la consulta fuera realmente eso, pero según se nota, el verdadero objetivo del proceso, al que con ese nombre se denomina, es legitimar una iniciativa de ley acorde con las políticas del bienestar impulsadas por el actual gobierno, pero alejadas de la normatividad que se necesita para atender los problemas que aquejan a los pueblos indígenas por no poder ejercer sus derechos. La propuesta, como también se ha dicho en otras ocasiones, tiene problemas tanto en su implementación como en su contenido. En primer lugar, el contexto

0: El proceso, que se llama consulta, se lleva a cabo, no es el ideal para hacerlo. Por distintas regiones del país suceden conflictos entre el Estado, que consulta a los pueblos y comunidades a consultar, lo que vuelve irregular el proceso. En segundo lugar, la convocatoria se sustenta en el derecho internacional, pero se aleja de sus objetivos. Pues mientras aquel dispone que debe ser para llegar a acuerdos o obtener el consentimiento, esta expresa que será para recoger propuestas y sugerencias para mejorar el proyecto. Un tercer problema tiene que ver con la posibilidad de consulta. En 37 días se proponen visitar 16.728 comunidades, 452 por día. Imagínense, 452 días comunidades por día, lo que requería un gran equipo de especialistas con capacidad de explicar un documento técnico con 453 artículos, lo que se antoja muy difícil de lograr. En relación en el contenido, lo primero que se nota es una redacción abigarrada, demasiados temas donde abundan las declaraciones sobre cómo debería ser el derecho, más que las prescripciones sobre cómo es lo que menos grave. Lo problemático es que la ley se busca incorporar lo que no se incluyó en la reforma del artículo 2 constitucional del 30 de septiembre de 2024 y por lo tanto el contenido resulta al menos inconstitucional. Existen muchas, ¿verdad? Muchas anomalías. Después de leer el texto y la propuesta de ley, la impresión que queda es que no buscan crear condiciones para que los pueblos y comunidades indígenas y afroamericanos puedan ejercer sus derechos libremente, sino para que el Estado controle la forma en que se haga. De igual manera, busca legitimar las políticas públicas del gobierno dirigidas a los pueblos indígenas. Es, como dicen algunos compañeros, la regulación de la autonomía indígena del bienestar, una autonomía que no afecte los intereses del capital. Es un profesor investigador del Colegio de San Luis, una asociación civil. Imagínense, solamente esta propuesta que están haciendo y lo que hemos dicho no va a beneficiar a los pueblos ni las comunidades indígenas. Va a ser para que no afecte los intereses del capital y para que no afecte al Estado, ¿eh? No afecte al Estado. Entonces busca legalizar, ¿sí?, públicas, pero que no esté afectando al Estado. Y no va dirigida a los pueblos indígenas, sino más bien va dirigido para que los pueblos no puedan hacer nada. Fíjense, qué desgraciados son, ¿eh? Qué desgraciado es el Estado. Qué desgraciado. Más, ¿verdad? Otra raya más al Estado. Sirve, es al poder, no a los pueblos. Pues esta es la información que tenemos. Siga con la programación de Radio Zacatepec. Fue un gusto estarlos acompañando hasta Moxtlán 5. Noto Cantacho los acompañó.
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